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10: Señores, bienvenidos, bienvenidos a una emisión más del Convento Radio Show. ¿Cómo está? ¿Me crece más Zorraimunda? ¿Cómo le amaneció a usted el día de hoy?
11: ¡Ah, me amaneció! ¡Uf! Con las pilas bien cargadas,
10: como
11: mi querida
10: madreada.
11: ¿Sí?
10: ¡Pero porque... en la espalda!
11: ¡Claro! Porque tenemos que dar todo al 100%, carepinacate.
10: ¡Como debe ser! ¡Mi crece más zorrita! ¡Good day!
12: ¿Qué onda, banda? Estamos de vuelta a través de la frecuencia correcta, donde sé que nos escuchan. Muchas gracias. Vamos a darle con todo. Esto es el Convento Show.
11: Sí.
10: Exactamente. Vamos a arrancar con la chisterapia. ¿Viene preparado o qué?
11: Sí, papá. Preparado es mi segundo nombre.
10: Muy bien. Además, vienen 100 feligreses, dije.
12: ¿Ah, sí?
10: Sí, vamos. Así es que vamos arrancando, señores. No le cambie. Esto es el Convento Radio
11: Show.
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10: Vámonos, señores, vámonos, nada más y nada menos que la chisterapia.
11: ¡Échale, échale, perro!
10: ¡Y es momento que divirtamos a la gente! ¿Ustedes saben cómo se llama el hermano enfermo de Hello Kitty?
12: ¿Bron Kitty?
10: ¡Ay, hijo de su puta! ¿Por qué mata mi chiste, perro?
11: ¡Eso está muy chido, güey!
10: ¡Pues sí, pero era mío, no de aquel güey!
11: ¡Hijo de su Pink Floyd! ¡Ay!
12: Es que está bien perro. Nada más era para hacerte enojar. ¡Perdón!
10: Está bien, está bien.
11: Si quieren. ¿Cómo?
10: Ah, ya sé que se va, ya. Ya no quiero nada.
11: Se enojó la... ¡Órale, pues! Dice, oiga, fíjense bien, Buena decisión. Dice, doctor, quiero aumentarme el pecho. Dice, muy bien, señora. Y su marido la apoya. Dice, no, de momento yo nada más el pecho. Dice...

0: Hija de su Pink Floyd.
1: Le dije que iba a ser
2: chiste. Dice, doctor, doctor, mi esposa tiene 3 boobies. ¿Le quiere que le quite una? Dice, no, a mí póngame otra mano.
1: ¡Ay, no, sigue tú, perro! ¡Échale!
0: ¿Ustedes saben a qué va una caja al gimnasio?
1: ¡Hacer una caja fuerte!
2: ¡Pues trae los nuevos, perro!
0: Pues es que da nada.
1: ¿Cuánto es 2x2, güey? ¡Ah, 5! Espérate. Dice, va un hombre, güey, a un prostíbulo, güey. Pues como son las cosas. Y luego cuando sale, dice, ay, no manches, este dolor de espalda que tengo, uff, cómo se movía la china ese. Al otro día se levanta y le dice a su mujer, me duele la espalda, una barbaridad, dice, no manches. Y la mujer le contesta, es por la asiática. Dice, wow, cómo se enteró esta vieja.
0: Vieja estúpida.
2: Le dice Pepito a la maestra, güey. Estaba en tercer grado. Le dice, maestra, me gusta. Y le dice la maestra, ay, Pepito, no me gustan los niños. No se preocupe, uso condón.
1: Me meto otro chino. Que sigue.
0: No, voy, no, voy, no, no, no. A ver, échale. ¿Ustedes saben cuál es el colmo de un astronauta?
1: El colmo de un astronauta.
2: ¿No tener espacio?
0: No. No ir a la luna y enfermarse de gravedad.
2: Ah, qué malo, güey.
1: No, güey, no.
2: No, güey, no, sabes, no, que wey, mete, no, mucho. No.
0: A ver, pues, madrina, ciérrelo.
1: No, ya no, güey.
0: ¿Se alcanza?
1: No, güey, no. No,
2: dice la madre, güey, ya.
1: No, sí, güey, ya, olvídalo, güey. No, ya, güey.
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10: Vámonos con la zorrita que nos trae música de la India.
11: Pero de la India María, güey.
10: ¿Por qué no de
11: perro? Es que así le dije música de la India, pero ahí les va, mi queridísima madre Ada.
10: Sí.
11: ¿Tú has conocido gente de la comunidad, especialmente hombres gays?
10: Sí, sí,
11: que,
10: claro.
11: Que sean discriminados así, así cruelmente.
10: Claro que
11: hoy
10: sí.
11: Hoy en día.
10: Sí, güey, sí me ha tocado conocer y digo, no que lo haya visto, pero sí que me han contado historias de ese tipo, en el cual sí los han discriminado bien, bien, bien gacho, güey. Por ejemplo, ser trabajadores, güey, que, no sé, güey, pues, por ejemplo, van a contratarlo a una oficina o algo, y cuando llega, pues ya ves que de repente pues llegan pues con vestimenta, algo que los hace ver un poco gay, no sé, una pluma de colores o algo.
11: La playa de la América.
12: O del Cruz Azul.
10: Algo así. Y si es de que, sí, gracias, no eres la persona que esperábamos. ¿Y cómo? ¿Por qué? Pues porque eres gay, güey. No, vamos, o sea, si le han dicho así de plano, no, güey, aquí no nos gustan los gays, cámara. Y sí, sí me ha tocado esa parte, güey.
11: A usted, mi queridísima Zorra Inmunda, ¿ha visto o ha sido testigo de alguna, pues, de alguna discriminación hacia la comunidad gay, especialmente los hombres?
12: Pues fíjese que una vez estábamos en un restaurante. Y estaba yo comiendo acá con un conocido. Y de repente entra una pareja, pero de hombres, ¿verdad? Y pues luego, luego se le ve la zanca al pollo, güey.
11: Simón.
12: Pero pues últimamente uno dice, pues es su problema, ¿no?
10: Sí.
12: Entonces, la cuestión aquí es que se sienta y el mesero, güey, o sea,
10: como soy
12: que...
10: ¿Soy Carmelo?
12: No, o sea, se sientan y ya, o sea, es muy respetable y es un rollo, pero ya de repente tiene unos modos muy raros de... Ay, este...
11: Ah, sí, muy afeminados.
12: Muy afeminados, entonces el mesero pues se acerca, así todo tatuado, güey, con aretes y todo el pedo, y luego, ¿qué van a querer? Pero o sea, les contestaba...
11: Ah, pero mal, fue la actitud por ser...
10: ¿Homosexuales?
12: Exactamente, y te digo por qué, porque él se fue a otra mesa y sí, mira, te preparo esto, y cambió totalmente, exactamente, güey. Entonces, pues, digo, cada quien hace de su vida un papalote, ¿verdad? Entonces, sí, sí, me tocó ver esa situación, güey.
11: Incómodo. Yo siempre lo he comentado, en alguna ocasión me tocó viajar allá a Oaxaca, a Istmo de Tehuantepec, y allá existen los mushes, que es el hijo menor de cada familia, y las familias lo, por así decirlo, lo preparan para que sea mujer, porque es quien va a cuidar a los padres cuando estos envejezcan, perdón.
10: ¿Ah, sí? O sea, siempre el último morro.
11: El último morro.
12: Aunque no quiera.
11: O sea, desde niño,
12: ya empiezan
11: a vestirlo así como mujer. Y hay una tradición muy, muy especial allá en Istmo de Tehuantepec, en Oaxaca.
10: Sí.
11: Y básicamente el último niño. O sea, porque supuestamente las mujeres son las que se tienen que cuidar a sus papás de grande, pero si es niño. Lo orillan, por así decirlo, a que sea mujer. Ay, ya se me fue el tiempo.
12: Si no quieres, no, güey.
10: Con eso nos quedamos.
12: Sí, güey, gracias, ¿eh?
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9: Regresamos, oiga, con la zurrita. Y bueno, nos está platicando de, bueno, la comunidad Muxe de Oaxaca, que el último morrillo, el último hijo de la familia, se queda a cuidar a los papás, pero le hacen esa transición de mujer.
10: No, fíjate, es que me tocó conocer un Muxe justamente que trabajaba allá en una estación de radio, y él me comentó esto, lo que les estoy comentando, que el último niño, sí, bueno, sí es niño, sí. Desde muy niño... impuesto a que se vista como mujer y todo ese rollo. Incluso hay un festival muy grande de los Muxes y son personas, son hombres que se visten de mujer y son no es por nada, pero son guapos. Sí. Bueno, ese que me tocó besaba muy rico.
9: Y se me hizo muy atractivo, dice.
10: No, el vato estaba, era gay bonito, güey, no, como sea, tú.
11: Epa. O sea, ¿usted prefiere un gay bonito o una mujer fea?
10: Era un gay bonito.
11: No, güey. Yo sí que soy una mujer, ¿verdad?
9: Yo también, güey.
10: No, no, no, yo estoy harto de las feas. ¿Qué pasa?
9: ¿Qué ya me ataron, dice?
10: No, es cierto. Saludos a todas las fellitas. ¿Cómo saben querer? No, es cierto, ahí les va.
9: Pues que le echan ganas, güey. No les cae nada, güey. No,
10: cuando les cae algo... mancha voraz. El caso es que hoy nos vamos a la India.
11: ¿Te hablan?
9: No, a la India. No al indio, güey.
10: Nos vamos a la India porque allá hay un tercer género, por así decirlo, porque allá sí es reconocido, mas no tanto aceptado. Hay el hombres, mujeres, y hay un tercer género que se llama Ihra.
11: Ihra.
10: Y esta es la comunidad gay, que son hombres, pero que realmente se visten como las mujeres de allá, con su turbante, con toda la vestimenta. Incluso ya ves que se pegan como un diamante en la frente y todo el rollo.
9: El tercer ojo.
10: Tal cual. Y el ojo ciego. tal cual. Pero son hombres. Entonces, ellos son aceptados por la cultura, porque vienen desde tiempo ancestral con esta misma cultura. Pero la sociedad hoy en día los rechaza. O sea,
9: ¿cómo le da bola, güey, usted? Anda bien mamey el día de hoy, vieja desgraciada.
10: Y luego me pone atención como si realmente estuviera justamente eso.
9: Está pensando en otra cosa, la vieja desgraciada.
10: De la abundancia que...
9: ¿Que a quién va a tiznar ahora?
10: El caso es, güey, que esta comunidad de Ihra, que es el tercer género allá en la India, son nada más y nada menos, güey, contabilizados... 5 millones, güey.
9: ¡Ay, güey! Bueno, o sea, pero también la población de la India, digo, es de los más poblados del mundo.
10: Son 1,500 millones del mundo. Son 1,500 millones, pero 5 millones, o sea, haz de cuenta que sería que básicamente... todo Guadalajara, güey. Guadalajara, que son como 6 millones.
9: Como cuando se vino la ola del COVID, va, así se dejan venir.
10: Tal cual, pero imagínate, o sea, primero toda la mancha urbana de Guadalajara.
9: Todos.
10: Que sean gays, que realmente sí son.
9: Saludos a la Rosa de Guadalajara. Se dice que el que son mariachis y que le encanta la trompeta.
10: Nosotros hemos ido de eso. Queremos mucho Guadalajara, güey. De ahí salimos básicamente.
11: Sí, la neta sí.
10: Yo no.
11: Sí.
10: Pero úsalo para toda la raza de Guadalajara. Y la neta, es interesante este rollo porque la comunidad Ijra, a pesar de ser 5 millones allá en la India, son aceptados y al mismo tiempo
11: rechazados.
10: Discriminados, güey. No. Ahí está el caso. Wey. Cámara.

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10: Es momento. Es momento que la Zorrimunda nos hable de una historia que pocos creen.
11: Así es, mi querida.
12: La historia entre tus dedos.
11: Madreada y
12: zorrita. El final de nuestra historia.
11: Hablando de final, ¿usted cree que al final del arco iris se encuentra la olla de oro?
12: Yo, en algún tiempo sí se creía ese rollo, pero nunca encontré la final del arco iris.
11: No, nunca. Por más que comí los cereales, nomás no, güey.
12: ¿Tú has encontrado el final de un arco iris, güey?
13: No, güey, ¿no? Fíjate que no. Ahora no, digo, he estado en el campo, en la agricultura. Wey. Allá para el Valle de Puana, saludos. No, güey, no.
12: Es que dicen que el arco iris no existe, güey.
13: Entonces, güey,
12: que es el agua cayendo, que cae de colores,
11: ah, sí,
12: y
11: claro,
12: es lo que forma, pero no
13: por el reflejo de la luz.
12: Ajá, exacto, pero pues, el arcoíris como tal dicen que no existe.
11: Pero también dicen que no existe la olla de oro al final del arcoíris, pero les voy a contar la historia, güey.
12: ¿Y por qué se puso el disfraz de Trix?
11: Sí. Tiene forma de frutitas. Es mi vestido verde, güey.
13: Parece una pera también.
12: Parece aguacate podrido.
11: Estúpidos. Cuenta la leyenda, güey.
13: Parece patas verdes, güey.
11: Cállate, Mafafa.
13: Mufafa, güey. Ah, no.
12: Mufafa mosquito, güey.
11: Estúpido.
13: Ah, sí, cierto.
11: Cuenta la leyenda, hijos, que ese caso de oro está enterrado bajo de un árbol grande, esperando a que alguien lo encuentre. Me voy más rápido. Las personas y sobre todo los ancianos dicen que aquella olla de oro había sido escondida hacía muchas generaciones por un duende, güey. Y ese duende jamás regresó por esa olla. Pero había una advertencia, hijos, que decía: quien encuentre esta olla de oro no puede llevarse ninguna sola moneda, güey.
13: Ah, entonces, ¿para qué la que ponen ahí, pues?
11: Bueno, yo no sé, güey, eso decía el duende. Una noche.
13: Dejó al fumar, güey.
11: Pues sí, güey, pues yo no más que le diga, no, güey, pues no,
12: mamón,
11: no le pongas eso, güey, no le pongas eso.
13: ¿Para qué le pone ahí, güey? De que pues, aquí lo voy a dejar escondido ahí pues para que lo busquen.
14: Pues es su oro, güey. Él sabe lo que hace. Bueno. Una noche, güeyes, un joven llamado Mateo escuchó un sonido metálico detrás de su casa en la noche, porque en la mañana siguiente había un arco iris. Y casualmente, en ese árbol, en esa casa donde estaba él, terminaba el arco iris en ese árbol, güey. Sonó un sonido metálico ahí en el detrás de su casa, en ese árbol. ¡Cling!
12: ¿No el árbol de la orca?
14: ¡Cling! Sí. No. ¡Cling!
13: El viento lo balanceaba.
14: ¡Cling!
12: Así se escuchaba como una moneda cayendo.
14: Sí, güey. Sonido metálico, güey.
13: No tengo, güey.
14: Pues, ¡hazle tú un sonido metálico!
13: ¡Cling, cling, cling!
12: ¡El detector de metal!
13: No más cayó.
14: Ese sonido metálico estaba ahí. Pues bueno, se levantó, güey. Estaba en la noche. Siguió ese ruido hasta llegar al árbol. Y ahí vio algo que brillaba entre la tierra, no, güey.
13: ¡Pérese, ahorita que vengamos! ¡Pérese, pérese, pérese!
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2: Échale, Chucky. Continúe con la historia, mi queridísima Sor Raimunda.
3: Exactamente, entonces quedamos que este vato había encontrado, perdón,
2: había visto el sonido de las monedas.
3: Exactamente.
2: Y vio el arco iris que caía ahí al árbol.
3: Ahí el árbol de él, güey. Pues bueno, este vato vio algo que brillaba entre la tierra, güey. Y de repente empezó como que a excavar y era una olla de barro, güey. Comenzó a escarbar más y descubrió que estaba llena de monedas antiguas, güey.
2: ¡A la vez!
3: Cuando agarró una moneda, escuchó, güey, susurrando así. ¿Dónde? Déjala donde está. Pero así, güey.
2: Ahí déjala.
3: Déjala, no la toques.
2: ¿Por qué la agarras, perro?
3: Déjala donde está. Entonces el vato se paralizó, güey, dijo. Acá, ¿quién me está hablando, güey?
2: ¡Quédate en el morro!
3: ¿Te importa, güey?
4: Escucha la historia, menos, escucha la historia. ¿Qué cosa tan estúpida?
3: Oye, güey, pero no había nadie, güey. O sea, no había nadie.
4: Tómate café.
3: En ese instante, el viento comenzó a soplar, güey. Las ramas del árbol se movieron violentamente y las monedas adentro...
4: ¿El viento lo balanceaba?
3: Exactamente, güey. Empezaron como a sonar, güey. Así mucho, güey.
4: Recuerdos tan...
3: ¡Clin, clin, clin, clin! ¿Cómo sonaban las monedas, güey?
2: ¡Clin, clin, clin!
3: Exactamente, entonces...
4: Si no estaban en Las Vegas, güey.
3: ¡Clin, clin, clin!

0: monedas. Pues es que no traga monedas.
1: Pues el Mateo, hijos, corrió a la casa, pero aquella noche no pudo dormir, güey. Desde afuera escuchaba pasos alrededor de su casa. Pequeños, sí, pero muy lentos, güey. Cuando amaneció, revisó sus bolsas, güey. Y la moneda que había agarrado él desapareció, güey.
2: ¡Se la volaron!
1: Exactamente, güey. Bueno, en lugar de eso, encontró, ¿qué cree, güey? Una piedra en el bolsillo, güey.
2: ¡Se la cambalacharon!
1: Simón, güey, cuando regresó al árbol... Cuando regresó al árbol, la hora de barro con la moneda ya no estaba, güey. Solo había como un agujero y una frase escrita ahí en la tierra, güey. Que decía, el oro que pertenece
2: el que lo
1: a los muertos... No, el oro que pertenece a los muertos no trae riqueza, trae solo recuerdos, güey. Desde entonces, los habitantes de ahí, güey, de ese pueblo, dicen que en las noches se escucha un sonido de precisamente esa olla de oro que se arrastra en la noche. ¿Cómo se escuchaba, güey? Cling, cling, cling, cling, cling. Y dicen, güey, que si alguien encuentra una moneda de oro junto a ese árbol viejo,
2: ahí la deje.
1: Que la dejes, güey, porque es mejor no tocarla, porque cuando te dice el duende, no te la lleves, no te la debes de llevar.
2: Ay, si te dice, llévatela, güey, llévatela.
1: Te la llevas, güey.
0: Ah. Así, o sea, depende, está la historia. ¿Pero de qué depende de que el duende le diga que se la lleve o la deje?
1: No sé, güey, no sé.
2: ¿Habrá algún ritual?
1: No,
2: ¿qué
1: lo
2: tal
1: sé, güey?
0: Porque también dicen que, por ejemplo, si encuentras una olla de oro, pero que ese oro no es para ti, que se convierte en excremento, güey. ¿No has escuchado esa leyenda?
2: No.
0: Sí, bueno, yo sí la he escuchado muchas
1: veces.
0: Ah, pues
1: este se le convirtió en piedra, güey.
2: Pero ahí, por ejemplo, ¿para qué no se convierte en excremento? ¿Qué tendrías que hacer?
0: Saco a concluir.
2: Ah, muy buena.
1: Echarle cal para que no peste.
2: Hay que buscarle en
3: Google. 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

Esa canción la canta bien lloradote. Y se escucha nomás. Oiga, pero qué buen mariachi. La neta, ¿eh? Qué buen mariachi, Andy Bere. No te pases de lanza, my friend. Oye. Ay, no, son las 7 con 12 minutos. Estamos de nueva cuenta en la frecuencia, lo más tremenda de Durango. Yo soy Roxana Texoña. Y le vengo del ambiente, actitud, voz, labia. Y no más. ¡Ay, qué la chiquitriquis! Oiga, yo soy de vuelta. Así que póngase en comunicación conmigo. ¿Usted ya sabe el WhatsApp? ¿No se lo sabe? ¡No! Ahí le va, 618-3965-965. Tenemos una hora de mucha música perrona, ¿eh? Mucha música cookie al gobierno, la neta. Así que póngase bien cómodo, porque ya estamos aquí con los trencazos musicales, ¿eh? ¡Ah, qué caray! ¡Na, na, na, na! Oiga, estamos transmitiendo totalmente en vivo desde la tremenda 965, desde esta cabina, la más tremendona, la más chévere, la más cookie, la más grupera, la más... ¡Todo andamos al 100 con la raza, eh! La neta, siento que si me hace falta esta hora de descanso. ¡Ay, no! Oigámonos con música, en lo que me llegan sus WhatsApp, en lo que me llegan sus saluditos, en lo que me llegan sus felicitaciones. ¿De qué día soy? Santoral del día de hoy. Santoral de... ¿Qué soy? 20 de agosto, ¿ah? ¿Eh? Saludos que, a los que andan de cumple hoy. 20 de agosto, ¿dónde está? A ver, agosto, ahí está. Es que no va a enter. Ah, saludos para todos los Bernardos, oiga, para todos los Samueles, para todos los Filibertos, para todos los Cristóbal. Un estúpido, cupido, presumido. Oiga, qué chévere, ¿eh? Saludos para todos los Bernardos, a todos los Samueles, a todos los Filibertos, a todos los Filis, a todos los Cristóbal. ¡Qué chévere, la neta! A los Bernardos como Berna, o ¿cómo les conocen? A los Samueles como los Samis, a los Filibertos como los Filis, y a los Cristóbal, pues como Cristóbal, mis hijos. ¿Ustedes no tienen así como que un diminutivo? ¡Ni modérrimo! ¡Ay, qué caray! Bueno, pues ahí está, ¿eh? Ahí está. Saluditos para todos los que andan de cumple. Saludos para todos los que a lo mejor no cumplen años, pero que sea su santo. Que se llama Philly, que se llama Cristóbal, que se llama Samuel, que se llama Bernardo. No, a todas las Bernardas, a todas las Samuelas también, a todas las Filibertas. Cristóbal, pues se me hace que nomás es puro masculino. Pero sí, saludo para todos ustedes, ¿eh? Si no me felicitaron, no, ¿qué tiene? Mire, aquí estoy yo soy la Rox y lo quiero felicitar hoy en este día. A lo mejor no le llegó una felicitación, a lo mejor no le llegó un regalo, pero mis hijos, no se agüiten, la vida es un regalo, el despertar, el reírse, el escuchar a los pajaritos, el todo, todo, todo, todo es, en esta vida todo es bonito. Hay que romantizar, mis hijos, ¿ya qué? Es lo único que nos queda, ni modérrimo, pero la vida es bonita y hay que amar vivir, hay que cotorrearla, hay que reírnos, llorar, hay que adquirir momentos que la neta se los van a quedar guardados en nuestra memoria, aunque la hayamos sufrido, mis hijos. Es vida, y si no sufrimos, no es vida, ¿eh? Ahí se la dejo, mis hijos. ¡Vámonos con música! Llega Conjunto Atardecer y nos canta. ¡Ay, me encanta esta rola! Soja en blanco y suena por las ondas gercianas de la 965. Y así aquí de nueva cuenta, póngase en comunicación conmigo.

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0: 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Hasta hablar solo en la noche. ¡Hala, chiquis! ¡Al gobierno! ¡Ay, qué bonita música, la neta, La neta que sí, por supuesto. Ese Diego Verdaguer. La de Voy a Conquistarte. ¡Ay, qué bonito! ¿Eh? Una bodona donde uno causa envidias. Anda, no, ahora que tenemos mensajitos a través del WhatsApp, 618-3965-965. 965, ¿qué dice por acá? ¿Qué dice por acá?
1: No, la neta, mi rock. La están regando con ese programilla,
0: ¿Neta?
1: No sé. Es mejor escuchar tus gritillos y tu cotorreo. Ahí estamos, saluditos.
0: Ya sabes, galero, ya está. Ah, qué caray, ¿no les anda gustando el programón, hombre? Bueno, pues está bien, mezcalero.
2: Échale, mi Rox. De aquí hasta las 10 de la noche, mi Rox. Repórtense, banda. Saludos, Ramón. Saludos, Johnny Bravo. Saludos, Josh. Repórtense, banda.
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0: ¡ay, tía, no manche! ¡Qué explícito, tía! Usted no puede ser, ¡Ay, no! Saludos, tía. Ya voy pidiendo su rola, porque ya se está llenando el WhatsApp. Dice por acá, José, ya andamos de vuelta. ¡Eso, mi José! ¡Eso, como debe de, la neta! ¡Como debe de! Esa es mi palabra, ¡Esa es mi palabra! ¡No, qué chévere! ¿Qué anda haciendo, José? ¿Qué anda haciendo usted y toda la racita que nos escuchó por allá en la Unión Americana? Oigan, por acá ya me están llegando mensajitos. Ya tenemos las primeras tres complacencias, Desde las 7 con 15 minutos me mandaron la rolita. Desde una de primavera. Te quedaste sola para toda la raza de Orizaba. De Orizaba es de Poanas. Es que acá me dicen. No me acordaba. Es la palabra de ese Cande. Debes de probarlo. De la verdita Colonia Hidalgo. ¿Qué onda con la raza de la colonia? ¿Por qué no se anda reportando la racita de la Colonia Hidalgo? Son mis vecinos, mis hijos. Arriba toda la plebada. Y sí, justamente esa palabra es Cande. ¿Cande qué? Candederas, ¿no? Creo que es candederas. Ah, saludos para todos los ceros, La neta, excelentes carnicerías, No es publicidad, pero la neta, muy buena tienda tienen ustedes, Muy surtida. Y va a encontrar todo, Todo. Ubicado en la Colonia Hidalgo. Dice, por acá la tía, ¿qué pues? No, pues está bien, Su opinión es lo que vale en esta estación, la neta. Vámonos con música, mis hijos. Saludos para todos los taxistas y esta rola va dedicada para todos ustedes. Tantas experiencias, tantas, experiencias que les ha tocado en su tractor son. Ahí se lo dedican, son los dignos y nos cantan el taxista a las 7:31 y somos en los trencazos.
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En cuanto llegamos a la dirección, me dijo que lo esperara y corrió a buscarla. 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

0: Los Salinas de Terán siempre han sido mis favoritos, la neta. Claro que sí. Oiga, ahora son las 8:15. Ahora empezamos más temprano, como debe de. Oiga, son las 8:15. Muy, pero muy buenas noches. Sean todos bienvenidos a las gruperas de la tremenda, la 965, por supuesto. Donde tenemos la mejor música grupera detrás de los micrófonos. Usted ya me conoce, usted ya sabe quién soy. Soy la Rox. Y como siempre, es un placer. Un placer escucharlos, leerlos y todo, ¿eh? Saludarlos, obviamente. Oiga, el WhatsAppito se lo dejo ya listo y preparado para que usted me mande su WhatsApp. 618-3965-965. Línea telefónica, el 813-8040. Claro que yes, hay que poner buena música de rompe y rasga. Es jueves, ya casi fin de semana, 20 de agosto del 2026. Vamos a pasar una súper increíble, es una noche bastante tranquila, es una noche que estamos neta ahora sí que bajo las estrellas, ¿eh? Creo yo. Ahorita me di una vueltecilla, entonces siento que si estamos ni volteé para arriba, pero me que sí. Vamos a poner pura música chévere, por supuesto, si la cantas, si la bailas, si la lloras, si la recuerdas, no importa, son recuerdos del ayer, son sonidos del ayer y son canciones que a usted de alguna u otra manera le duelen, le recuerdan, le hacen llorar, le hacen recordar, y eso es totalmente válido, ¿eh? Claro que sí. Oye, pues vamos a dar por inicio a nuestro programa grupero, por supuesto, su programa, usted es el protagonista, saludándolos con muchísimo gusto desde la ciudad de Durango. Tenemos la estación Zona, la más tremenda, la 965. Por supuesto, sean todos bienvenidos. Saludos a los que nos sintonizan por medio del app de Android y iPhone y todo el rollo. Buenas noches para todos los poblados, buenas noches para todos los municipios, para todas las colonias, para todos los fraccionamientos, para toda la Unión Americana. Y ha habido y por haber, ¿eh? Así que vamos a comenzar a leer saluditos por acá. Vámonos rápidamente. ¿Qué onda? ¿Qué rollo? ¿Qué quiere escuchar la racita? Dice por acá, ahora se la ganaron a Victoria Manuel. Por acá, a ver, ¿qué nos dice? Demás, dígame su nombre. Bueno, era el mensajito que le hace un ratito, que nos saludaban desde Orizaba, Poanas. Y nos vi la rola de Conjunto Primavera, Te Quedaste Sola. A la chiquisriquis, ¿eh? empezamos fuerte. Por aquí el buen amigo Víctor, de allá del Nayar, nos pide la canción de Retrato Hablado con los Mier. Excelente, dice por acá Manuel, nos pide algo de Ezequiel Peña, Soy Tirador. Muy bien. Por acá José también nos pide una rola, la de Corazón, Tonto Corazón de los Acosta. Excelente, por acá la tía también nos pide una rolita, creo yo.
1: Mi Rox, sí. ¿Te puedo pedir por favor la canción de Adiós y Bienvenida con Beatriz Adriana? Ay, porfa.
0: Adiós y Bienvenida con Beatriz Adriana, excelente tía, excelente. Por acá tenemos a Miguel, ese Miguel, qué milagrazo, ¿eh? Qué milagrazo con usted, dice, hola Muñe, feliz jueves, me puede poner El Único Camino de los Cadetes. No se pase, Miguel, qué buen tema, la neta, ¿eh? Muy de rompe y rasgue, la neta. Por acá todos tenemos muchos mensajitos. Se pongas en comunicación ya conmigo. Es hora de que usted se ponga en comunicación conmigo. Saludos para todos los taxistas y todos los que andan laborando desde ahorita en la noche. Vámonos con música para dar comienzo a eso. Llega Conjunto Primavera y nos canta. Mire nomás, ¿eh? Mire nomás. Te quedaste sola. ¿Algo dolidón? ¿Algo romántico? No creo, escúchela. Por supuesto, por las gruperas de La Tremenda, muy buenas noches y sean todos bienvenidos. Son las 8:19.

0: Oiga, nos vamos con Ezequiel Peña y su tema Soy Tirador. Y se lo dijo, se va directito a Usachalchicuite, Zacatecas, escuchando la grupera de la tremenda.
1: Y ahí.

0: Oiga, con Tonto Corazón. Vieron más. Una rolita que tiene más de 4 millones de reproducciones en plataformas digitales. ¿Lo puedes creer usted? No manches, sí que es bien famosona, ¿eh? Oiga, voy directamente acá al Waps. ¿Qué dice la racita? Muy con música y después nos vamos al corte. Pero muy buenas noches, ¿eh? Los que se van uniendo a la 965. Buenas noches a todos los que le van prendiendo a su aplicación. Y buenas noches para todos los que andan chambeando. Hay que sacar... ¿Qué? Hay que sacar la chapita del jueves, la neta, bien y bonito. Dice, bueno, ¿qué? Buenas noches, mis rocks. ¿Me podría complacer con el tema el otro con el grupo Palomo? Ya está. Pensé que se llamaba de otra manera, pero está bien. Mi buen amigo Jerónimo, que nos sintoniza por allá en Reynosa, Tamaulipas, ¿eh? Claro que sí. Yes, mi buen amigo Jerónimo. Ahí viene su rolita. ¿Qué dice por acá? ¿Qué dice?
1: ¿Qué? Radio mi Roxana, la Tejana. ¿Cuánto tiempo sin comunicarnos? Excelente noche.
0: ¿Esa?
1: Voy a poner la canción Déjenme Llorar de Conjunto Primavera y Ricardo Montaner.
0: ¡Déjenme llorar, Santiago! Con Conjunto Primavera, ¿no será con Conjunto Río Grande? No es la de Déjenme Llorar. No es esto, Irene. Déjenme, se la pongo un poquito. Usted dígame si es esa, porque yo la he escuchado con Río Grande. A ver, Déjenme llorar. Con Conjunto Río Grande. Déjenme, se la pongo. Y de César, usted dígame, mi buen amigo Santiago, ¿qué onda? ¿Por qué? ¿Qué milagro? ¿Por qué no se dejó de escuchar, Santiago, eh? No, hombre, no le haga. Y de César, yo pienso que es esa, pero si usted dice que es otra, iré. ¿Es esa, Santiago? ¿O cuál dice usted?

colgada en la pared. Usted dígame, Santiago, ¿no es esa? Ah, excelente, pues ahorita se la busco con Conjunto Primavera. Ya está, Santiago, excelente. Dice, ¿para qué? A ver, vamos viendo. Es Enrique, ¿cómo anda, Enrique? ¿Qué dice mi Rox? Buenas noches, para pedir una canción de Grupo Innovación de mañana que ya no sé. ¡No le haga, Enrique! Ahora sí que se rompe y rasga, la neta, ¿eh? Mañana que ya no esté junto a ti. Ya está, Enrique. Saludos para la raza que nos sintoniza por ahí en Aptit 2. ¿Es la maquila? ¿O ando mal, Enrique? ¿Sí es la maquilona o qué? ¡Qué rollo! Saludos para todo el personal. Sí, sí. Pues qué chévere. Qué chévere que nos anden sintonizando por ahí en la maquila, ¿eh? Saludos para todo el personal de Aptit 2. André, pues, dice por acá. Vamos viendo. Dice, hola, ¿qué tal? ¿Cómo está? ¿Me podría complacer con la canción de Los Invasores de Corazón de Oro? Saludos para Mingo. Yo soy. Saludos para Mingo, que nos sintoniza por ahí en Kansas. De su señora esposa, Radio Tinoco, que nos escucha por ahí en la colonia Hidalgo. Eso, ¿qué onda? ¿Le compraron su radio o usted me escucha por la aplicación? A ver, quiero saber si sí cumplieron su promesa de regalarle el día 10 de mayo su radio. Ay, no, ya está llegando un chorro de mensajes. ¿Para qué dice la tía? La mía, Rox. Ya está, tía. Voy. No más que, primero me voy a ir con esa rola que me está solicitando Miguel Avitia, del meritito Chicago, Illinois. Para toda la raza de San Lucas y Ocampo, qué chévere. Y es que llegan los cadetes y nos ponen a cantar. Puede ser un jueves tan necesario. Escuchar a los cadetes no tiene precio, ¿eh? Ahí se lo dejo, son las 8:36 y está en las gruperas de La Tremenda.

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1: ¡Ay, Galea y Sal Palomo y Gang con su tema El Otro! ¡Qué buen qué buena letra y qué buen ritmo trae esta rolita, ¿eh? ¿Y para qué? Saludos al buen amigo Jerónimo. A cortesía esa rolita, ¿eh? La neta que sí, no, no se la rifa. Oiga, por acá voy a leer saluditos que tenemos desde hace un ratito que hice por aquí. A ver, me quedé medio impactada.
2: ¡Qué rollo con el pollo! Un saludote aquí para el Gordo Burger de parte de su amigo el Tuntun Sarjun. Ahí un saludote y un besote a todos los de La Tremenda. Y un saludo para el Cristian Q. Ahí un, y para el Marcos Mir. Y están trabajando en el Gordo del San Marcos. ¡Un saludote!
1: ¡Ya está! Parece que ando bien atravesado. ¡Qué raya! Saludos para los del San Marcos. Para el Gordo Burger dijo, bueno, ahí está. Hágale pues, ¿eh? Ya está. Bueno, acá tenemos un seguito. Sí, se por acá, Luis. Hola, Rox. Buenas noches. A ver si me puedes poner la canción de Amigo Taberno de Pepe Tobar. Por favor, y saludos desde Oklahoma. Ájale. Ya está, Luis. Ahí le pongo su rolita de Pepe Tobar, ¿eh? La de Amigo Taberno. Excelente. Bueno, acá tenemos a nuestros amigos de Cerro Gordo. Dice, hola, Rox. Otra vez reportándonos desde Cerro Gordo con la canción de mi viejo roble para mi papá, que es en el Carmen y Anexos, y que lo quiero mucho. ¡Ay, qué precioso! Saludos para todos los papás, ¿eh? Y que les queda como anillo al dedo esa rolita del viejo roble. Claro que sí, le mandamos saludos a tu papá con mucho cariño, con mucho respeto, que nos sintoniza por allá en el Carmen y Anexos, ¿eh? Saluditos. Ájale, por acá dice Nacho. Dice, buenas noches, Rock, saludos. Buenas noches, Nacho, ¿cómo anda? ¿Sigue la costura? ¿Qué ondas? Dice por acá Santiago, que suena mejor con Conjunto Primavera. Ya está, Santiago, y te pongo tu rolita, ¿eh? Dice por acá, saludos al Salto, Colonia, el Aterrizaje. Dice, ponme la canción de Mujeres Bravas con los Rehenes. Ya está, Luis, claro que sí. Dice por acá, dice, hola, buenas noches, ¿me puedes complacer con la canción de Tus Mentiras con los Bukis? Saludos y bonita noche. Ya está, excelente, muy bien. Ahorita vamos con ese roleo, la neta. Dice por acá, a ver, oiga, ese sticker acá de Tirando Fuego para arriba. Dice por acá, hola, ¿qué tal? ¿Me podría complacer con la canción de Noche Plateada con Conjunto Primavera, por favor, y muchas gracias? A ver, ¿cuándo hace un duelo de Nacho Galindo y Tony Meléndez, eh? Porque la verdad se me hace que la rompía más el Nacho Galindo. ¿Qué? Ahorita vamos a abrir un debate sobre eso. Y luego dice por acá, ah, no, que no lo leyera eso. Ya está, pues. Ahí se la pongo, en la de Noche Plateada. Excelente agrupación. ¡Ándenlo! Oigámonos con música, pues. Sigue mandando su WhatsApp, 718-3965-965-8 con 51. Y estamos por despedir la primera hora de las gruperas de La Tremenda, por supuesto, aquí en su frecuencia FAP, en la 965. ¿Quién soy yo? Yo soy la Roxy, ¿eh? Así que provechito para los que andan cenando, que la hamburguesona ya es jueves. Y si amerita una hamburguesa, un hot dog, algo cookie, algo nice, algo muy de fin de semana. Y ya, mire, ya vamos a chotear el juevesito. Ya estamos a nada del fin de semana, ¿eh? Así que saludos para todos. Y vámonos con música. Llega Grupo Innovación. Y saludos para todos los del Aptip. El Aptip 2. Y no más. ¡Ay! La tía tiene buen pulmón. Yo ya no. ¡Ay, amigos! Saludos para todos. Todo Durango, todo sus aledaños, hombre. A unos 8 con 52.

más maravillosa, la forma sublime de conocer a Dios. 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

0: Planera y Conjunto Primavera. Buena colaboración, ¿eh? Está acorde, está tranquilona, está chévere, suena bonito. Las voces se acoplan, ¿eh? ¡Oh, oh, yo soy una experta! Iluminada y eterna, enfurecida y tranquila sobre una alfombra de hierro, imaginando dormida. No, hombre, qué buena rola, la neta, ¿eh? Oigan, son las 9:15, 9:15 y seguimos aquí en la cabina de la tremenda 965. Seguimos complaciendo, seguimos en la Papacho Grupero. Por supuesto, aquí con la Rox, ¿eh? Así que ya póngase en comunicación conmigo, 6183-965-965. Tenemos esta ahorita ya, última ahorita de las gruperas. Última ahorita de la complacencia, así que ya póngase con ese ser y mándeme WhatsApp, ¿eh? Oiga, voy directamente por acá con saluditos, con música, porque me están solicitando. A ver, vamos a ver qué dice por acá. Dice Rox, un saludote para mi suegro y mi cuñado que están en las Carolinas, en Carolina del Norte, trabajando en el gabacho, por favor, con la rola de los originales de San Juan. Buenas noches. Y ya está. Ahorita le pongo algo de los originales de San Juan. Buenas noches, así se llama, o buenas noches para mí. Es que a veces ahorita, por ejemplo, la rola que me pidió Jerónimo era del otro y dije, ah, chis, o es otro grupo o así se llama la canción. Y ya la busqué como el otro y sí, justamente así se llamaba. Pero usted dígame cualquiera de los originales de San Juan y se la complazco inmediatamente. Por acá tenemos al buen amigo Richard. Ese Richard, ¿cómo andas? Pura tremenda en San Ángel, ¿o qué? Dice, hola hermosa locutora, ¿cómo estás? Feliz noche de jueves. Ponme la de la princesa talibana del grupo G para escucharla aquí cenando unos frijolitos refritos en tostadas. ¡Anda! ¡Casi me dices todo! Y así me va detalles, y uno aquí con la baba de fuera. Dice, cura sus ojos, ahí te va tu besote, Roxanita. Y aquí fue una tremenda con el Richard. Ya está, Richard, ahí te pongo tu rolita de Grupo G. Ya está, por acá tenemos a Juan. ¿Qué onda, Juan? ¿Cuál rolita va a querer? A ver, dígame.
1: Buenas noches, Roxana. Quisiera ver si me puede poner una canción de los Tigres del Norte que se llama Quisiera. Ay, por favor, gracias.
0: Quisiera, ya está, Juan. Ahí le pongo su rolita de los Tigres del Norte. Oiga, por acá me están quedando más rolitas pendientes. Entonces me voy directamente con esas rolas. Por acá la de Mujeres Bravas me estaba solicitando. Ay, no recuerdo. A la del... el buen amigo Luis del Salto, la colonia en el aterrizaje. Ya, o sea, nos vamos con este tema y después voy con el otro y con los Bookies y con una y con otra y con otra, porque todavía me faltan muchas, ¿eh? Usted mándeme su WhatsApp. Recuerda que estamos hasta las 10 de la noche. 9:17, mis hijos, ¿eh? Así que todavía tienen tiempo. Vámonos pues con los Renes y nos cantan. Y nomás. ¡Ay! Todas somos bravas, mis hijos, ¿eh? Así que al tiro, porque cualquier día... no pueden ver nuestro próximo movimiento. Ahí se lo dejo, son las gruperas de La Tremenda en la 965.

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Oiga, llegan los jefes de jefes y nos cantan Unidos para Siempre. Saludos para el buen amigo Juan, que sin solicita esta rolita, son las 9:29 y seguimos en las gruperas de La Tremenda.

0: Ahí está la cumbia talibana, y vámonos, más bien la princesa talibana. Ahí tuvimos, ahí está, música tropicalona, cumbia sonidera, qué chévere. La neta se hace padre esa, ese tipo de género, esa música talibana, música sonidera. De esos autos que traen más llantas que, no, que traen más sonido que llantas. De los amigos que se ponen aquí por la de 20 todos los viernes, la neta, eso de los clubs. Así se figura que es esta cumbiezona que para checar el bajo, tú. Así se me figura, así. Antena, saludos, saluditos a toda la gente del Estado de México que sé ese género, esa música. Música tropical, cumbia, cumbia sonidera, es la más escuchada por ahí en el Estado de México, Y la neta, sí, al escucharla como que nos transporta a las calles, al acentito acá, Estado de México, así como que muy chilangón, ¿verdad? Solo para los amigos del Estado de México, claro que sí. Y por supuesto, somos el grupo que le dio visibilidad, le dio ese sonido, le dio estilo a ese género, en la neta, el super grupo G. Ájale, oiga, son las 9:36, 9:36. Y por acá me siguen llegando mensajitos a través del WhatsApp 618-3965-965. Déjeme decirle que también tenemos línea telefónica, mis hijos, Es el 813-8040 para que se ponga en comunicación conmigo inmediatamente. Recuerda que yo soy hasta las 10 de la noche. Y en nomás 24 minutitos y nos vamos. Nos despedimos de esta frecuencia, Así que todo me quedan pendientes. Unas cuantas rolitas y los mensajitos que siguen llegando. Así que tenga un excelente nochecito. Si ya se va a dormir, pues que... ¿Cómo que se va a dormir? ¿Cómo que se va a dormir y no va a escuchar las gruperas? De aquí todos nos vamos parejos, Yo apago luces, apago micros y todos ustedes se duermen, mis hijos. Aquí está prohibido. No se crea. Si está sonando, provechito. Si anda trabajando, pues que tenga una excelente nochecita muy amena. Para eso soy yo, para que se pase el tiempo más ameno, Y también estoy saludando a nuestros amigos de las tienditas. De las tienditas que cierran ahorita a las 10, a las 9 y media, a las 11. Depende de cuánto flujo haya ahí en la tiendona, Ándenlo. Oiga, 9:37, dice José. Sí, Roxana, bien chilanga la rola. Aquí sí es muy chilangona. Es que el sonido luego es muy de del Estado de México. Luego nos traslada, pues. Fíjese que la neta, esa música, yo no soy tan fanática, pero al escucharla como que tiririri, como que sí contagia, pues. Sí contagia la rola, la neta. Oigan, ahorita regreso, voy a un corte, ahorita volvemos. Pero siga mandando su WhatsApp, siga en sintonía, siga aquí en las gruperas de La Tremenda. Hasta las 10 de la noche, por supuesto, la música bonita que suena por la 965. De noche suena mejor, porque todo es mejor de noche. Escuchar esa música triste, escuchar esa música romántica, no, es otro rollo. Adiós, pues, yo soy la Rox y ahí volvemos.
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0: San Juan, que vuelva pronto, porque ya no soporto esta agonía. No, está buena la rolita, la neta, ¿eh? Está chida, está chévere, está chévere. ¡Ándenos! Saludos para los amigos allá de que nos sintonizan en Carolina del Norte, en el Gabacho, del Merititito Cerro Gordo de Carmen y Anexos, y todo el rollo, y toda la plebada, y toda la rancherada. Ya está, saludos a todos los de Cerro Gordo y todos los que nos sintonizan por allá en Carolina del Norte. Claro que sí. Ese Ubando ya tenía días. Ese días en. ¿Cómo? Día. No. ¿Cómo va ese dicho? ¿Ya tiene felices días? No es eso. No. Pero ya tenía días que usted no se reportaba, Ubaldo, la neta, ¿eh? Dice, hola, hola, buenas noches. ¿Cómo está, mi Rox? ¿Me podrá poner una canción de JLB de Agüita de Coco? Saludos y gracias, mi estrella de la tremenda. Ya está, Ubaldo. ¡Qué milagrote! La neta, qué chévere tenerlo de nueva cuenta aquí. Formando parte de nuestros radioescuchas. ¿Dónde andaba, Ubaldo? ¿Cómo le fue nuestra visita en la visita de aquí de nuestro Durango? Miren, todo mal. Saludos, Ubaldo, y a la gente de Mi Unión, que dijo que iba a venir. ¡Ah, qué caray, hombre! No, pues está muy bien, usted, Ubaldo. Saludos hasta la Unión Americana. Por acá tenemos al que andaba perdido, me estaba andando pendiente. Dije, válgame Dios, ¿dónde andará?
1: Mi Roxana Texana, buenas noches. Póngame, por favor, La Barca en que me iré. Por favor. Era su besito.
0: No, ya, Ramón. Se escucha bien pataleado, la neta, ¿eh? Bien pataleado que se escucha. ¿Dónde no? Ahí se la pongo, Ramón, ¿eh? Oiga, son 9:47, 13 minutos. Y nos vamos, así que muy rápidamente con música. Llega. Llega Agüita de Coco. Y nomás. Ahí se la vengo, ¿eh? Saludos, Ubaldo. Y seguimos en La Tremenda.

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Nunca le ha puesto en la estación, dice, pero su... Ah, nunca la he oído, más bien, ¿no? Pero su estación trae buen ambiente. Saludos al cachetón del taller Contreras. Ya está, saludos al cachetón del taller Contreras. Claro que sí, el buen amigo Manuel Medina. Eso, Manuel y Medina, ya está, pues. No, pues ya para que se empiquen esas estaciones. Saludos, pues. No, sí, es la tremendona. Le dejé, le doy el ubicadón, déjenle, doy la bienvenida al buen amigo. No, pues qué chévere. Saludos al cachetón. Al cachetón del taller Contreras, pues. Ahí está, el último mensajito de esta noche. Oiga, ya son las 10 en punto. Me voy, me despido. No sin antes agradecerle la sintonía, agradecerle que haya estado conmigo desde las 5 de la tarde. Soy aquí desde las 5 de la tarde. Entonces, pues muchas gracias, ¿eh? Como siempre, un placer. Yo me voy muy contenta, muy feliz. Espero que usted también se haya quedado muy satisfecho, muy contento, bien complacido, con mucho papacho grupero. Y pues muy feliz, ¿sabe? Y con ganas de seguir escuchando esa estación. Y pues, ¿qué le diré? ¿Que a mí también? Claro que sí. Yo quiero que usted diga, estoy bien en picadote en el programa de la noche. No, ese es el objetivo, que se la pase muy bien, que siempre disfrute de la buena música, que se sienta abrazado por la tremenda. Y pues sí, más que nada eso, más que nada eso. Por acá nos está marcando, vamos a ver qué onda, qué rollo. Sí, buenas noches. Sí. Bueno, la tremenda. Ah, qué caray, hombre, se me hace que era Goyo, como que le conocí las iniciales del número. Pero a ver si vuelve a marcar, si no, pues ya me voy. Oye, que tengan excelente noche. Dice Ramón que saludo para todos. Ya está, Ramón. Saludos para usted también. Se reportó muy tarde y como que me he dormido adormiladón, pero bien, Ramón. Eso fue lo que importa, Oigan, no puede ser. Recuerden que caben las gruperas que sonaban en esta noche. Son canciones bonitas que nacieron para suspirar, para enamorar. Y por supuesto, para quedarse en la memoria. Porque cuando el amor es verdadero, también se queda en forma de canción. A la tragedia, al desamor, también se le componen versos, acordes y todo el rollo. Y también se lanza por la radio, por supuesto, por la 965. Así que, como siempre, un placer. Mañana nos escuchamos en punto de las 12 del mediodía para seguir con los trancazos musicales. Y, por supuesto, también a las 5 de la tarde. Que tenga una excelente noche de jueves 20 de agosto del 2025. Ahí la llevamos. Ya no suele ser tan difícil. Ya vamos más para allá que para acá, la neta, ¿eh? André, pues, ¿qué más le iba a decir? ¿Qué más se me olvida? No, pues que tengan excelente noche. Saludos para todos los que andan en carretera. Que mi Dios les conceda un pronto regreso, un exitoso pronto y con bien, la neta, ¿eh? Así que saludos para todos los que andan chambeando en el taxi, en la aplicación, en el tráiler, en el bus mixto. Ahorita ya no, mixto se me hace que ya no, pero sí en los de la camionera. Así que saludos para todos ustedes. Saludos para toda la gente. No dimensiono en qué está trabajando, no sé en qué esté, pero que si me está escuchando, le mando un saludo con mucho, mucho cariño, ¿eh? Por supuesto, también a nuestros amigos vigilantes. Excelente nochecita. Apago micros, apago luces. Me despido. Gracias, Durango. Gracias, Poblados. Y gracias, Unión Americana. Yo soy la Rox, 110 con 3 minutitos. Vuelve, suelto la última canción y me voy. Miren, no así. ¡Ay! Lloro, la neta. Yo sí me altero, ¿eh? Amamos la música, por eso estamos aquí, ¿eh? Y si a usted le gusta la música, escuche La Tremenda. Escuche las gruperas de La Tremenda de 8 a 10. Bye, bye. Hasta mañanita.

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0: ¡Llegó! Son las 10 con 21 minutos.
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1: 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La alimentación de nuestras mascotas es fundamental. Y no cualquier sobre les puede proporcionar los nutrientes que necesitan. Frente a tantas opciones en el anaquel, ¿estás tomando la mejor decisión para tu Michi? ¿O solo te dejas llevar por el empaque? Quédate para conocer el estudio de calidad de alimento húmedo para gato.
2: Y para este ciclo escolar, en nuestra sección Brújula de Compra, hablaremos sobre las clases de regularización. Descubre cómo elegir la mejor opción, comparar precios y cuidar tu economía.
1: Quédate en la Revista del Consumidor Radio.
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2: Cuando abres esa lata o sobre que tanto le gusta a tu gato, ¿tienes claro qué le está sirviendo exactamente en su plato? Aunque lo veas durmiendo en el sofá, tu gato es un cazador innato. Su cuerpo ágil y flexible, sus garras retráctiles y sus sentidos tan desarrollados lo convierten en un depredador por naturaleza.
1: Para mantenerse sano requiere una dieta equilibrada que le aporte elementos esenciales como agua, proteínas, grasas, carbohidratos, vitaminas y minerales.
2: En el mercado podemos encontrar dos clasificaciones de alimento húmedo para gato: los que proporcionan una nutrición completa y balanceada y los que funcionan como complemento. Los alimentos balanceados y completos están formulados con proteína animal, granos de cereales, proteína vegetal texturizada, vitaminas y minerales.
1: En cambio, los complementos se elaboran principalmente con productos cárnicos, añadiendo un alto contenido de grasa para mejorar su textura y su sabor. Y para que sepas exactamente qué le está sirviendo a tu Michi, el Laboratorio Nacional de Protección al Consumidor analizó distintas presentaciones de alimento húmedo.
4: Analizamos 54 muestras de alimento húmedo para gato. Entre ellas se incluyeron opciones para gatos, gatitos, gatos mayores de 7 años y gatos con necesidades especiales.
2: Para saber qué contiene cada producto, se verificó que todas las muestras presentaran su información comercial y cumplieran con la cantidad de contenido neto declarada en su empaque.
1: En la parte nutricional, se determinó el nivel de grasa, proteína y carbohidratos. Además, se midió cuánta agua hay en los productos.
2: También se analizó el aporte de fibra y se calculó el aporte calórico por cada 100 gramos de producto.
1: ¿Cómo le fue a las marcas analizadas?
4: Entre los resultados más interesantes encontramos que todos los productos cumplían con el contenido neto y que además contaban con el registro de Senasica. El alimento para gato, además de contener las grasas, proteínas y carbohidratos, incluyen aminoácidos como la taurina y la arginina, que son necesarios para los gatos ya que ellos no producen las cantidades suficientes.
2: Recuerda que si un producto promete algo en su etiqueta, debe comprobarlo. Por ejemplo, Purina One Visible Nutrition con carne usa la leyenda Supernutrientes, pero no pudo demostrar que realmente los contenga.
1: Y cuidado con las imágenes engañosas. El producto Grand Pet Carne Fresca muestra la foto de un filete de salmón en su empaque, pero al revisar sus ingredientes, el salmón no está presente. Este tipo de gráficos puede confundir fácilmente.
2: Además, detectamos que tres productos de la marca Grand Pet declaran tener más proteína de la que realmente te están vendiendo.
1: Y en cuanto a la humedad, Gosby Fresco, Adult Tuna with Salmon y Grand Pet Natural Gourmet, receta de pescado a las finas hierbas, contienen más de la que reportan en sus empaques.
2: Finalmente, encontramos dos productos de la marca Grand Pet Quisha que incumplen la norma oficial mexicana, ya que no presentan el símbolo de la unidad de medida para indicar su contenido neto.
1: No olvides que cada Michi es único.
4: Existen productos que están diseñados para cubrir las necesidades nutrimentales de todos los gatos, pero siempre es recomendable asistir al veterinario y que él determine si necesita una alimentación especial. En el Laboratorio Nacional de Protección al Consumidor trabajamos todos los días para orientar y brindar información a las y los consumidores para que tomen mejores decisiones de compra.
2: Una vez que hiciste la mejor compra y que ya estás en casa, el manejo del alimento es clave para aprovechar todos sus nutrientes. Para empezar, recuerda seguir las porciones sugeridas en la etiqueta. No olvides que una vez abierto el empaque, debes sellar la lata con una tapa de plástico o transferir el contenido a un recipiente hermético antes de refrigerarlo.
1: Si decides cambiar de marca, hazlo de forma gradual. Ve mezclando el producto nuevo poco a poco para evitarle cualquier problema digestivo.
2: Al final del día, leer las etiquetas, comparar opciones y conservar bien su alimento es la mejor forma de demostrarle amor a tu Michi.
1: Si quieres tener más información sobre el estudio de calidad de alimento húmedo para gato, consulta la revista del consumidor de agosto en su versión impresa o digital.
3: Revista del consumidor.
2: El camino del aprendizaje tiene distintas etapas y a veces los estudiantes se enfrentan a retos en la escuela que requieren un apoyo extra. Para esos momentos, las clases de regularización son la mejor estrategia de acompañamiento.
1: Su objetivo principal es reforzar, complementar y mejorar lo que aprenden en las aulas a través de una atención completamente personalizada. Con este método, se garantiza un entorno óptimo para la concentración, donde el aprendizaje va al ritmo de cada estudiante.
2: Esto no solo se nota en mejores calificaciones y en la prevención del rezago, también ayuda a desarrollar hábitos de estudio, organización y técnicas de aprendizaje clave para el futuro. Pero sobre todo, le devuelve a los estudiantes la confianza en sus propias capacidades. La regularización es el impulso ideal para consolidar su camino al éxito escolar.
1: Antes de inscribir a tu hija o hijo a clases de regularización, considera lo siguiente para tomar la mejor decisión.
2: Primero, identifica sus necesidades de aprendizaje, ya que cada estudiante tiene dificultades distintas. A partir de ahí, busca un lugar con una metodología de enseñanza que se adapte a su estilo.
1: Al momento de elegir, compara distintas opciones. Verifica el perfil de los docentes y dale preferencia a los lugares que ofrezcan grupos reducidos.
2: Para ir a la segura, consulta referencias de otras madres, padres o tutores. Y un paso indispensable. Antes de firmar cualquier documento o hacer un pago, revisa el Buró Comercial de la Profeco en burocomercial.profeco.gob.mx. Así sabrás si el lugar tiene quejas.
1: Una vez que decidas inscribirlos, organiza bien tus horarios y escucha cómo se van adaptando. No olvides solicitar y conservar tus comprobantes de pago.
2: Y si lo que buscas son clases de regularización en matemáticas para primaria o secundaria, en la Revista del Consumidor te facilitamos la tarea.
1: Recopilamos precios, horarios, formas de pago, ubicaciones y datos de contacto de diversos centros de aprendizaje para que elijas la opción que mejor se ajuste a tu presupuesto.
2: Puedes encontrar toda esta información a detalle en nuestra brújula de compra del mes de agosto. Recuerda que la educación es una de las inversiones más importantes. Infórmate, compara y elige la opción que mejor impulse el desarrollo de tus hijas e hijos.
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Son las 4 con 43 minutos.

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0: Muy buenos días, muy buenos días, amigos y amigas. Gracias por acompañarnos en este viernes. Sí, ya es viernes, fin de semana 21 de agosto del año 2026, 6 de la mañana con 38 minutos. Que no se le haga tarde para esos compromisos que tiene usted el día de hoy. Mi nombre es Antonio Gaitán. Les saludo a través de las señales y plataformas del Grupo Garza Limón Radio, La Tremenda Durango y La Tremenda Santiago Papasquiaro. Buenos días a usted que nos acompaña en televisión, Canal 15, ya sea señal abierta o sistemas de televisión por cable. Uno de ellos, Cosmo Cable, que nos permite estar en muchísimos municipios del estado y sus poblaciones. Estamos en la internet, Notigram.com, esa es nuestra página de noticias. En redes sociales, ya se la sabe, Facebook, hoy estamos en vivo. Ahí está Notigram en vivo, precisamente en nuestra página donde nace la transmisión que luego se comparte en otras plataformas, pues también que son parte de la empresa. Estamos en YouTube, sí, no se lo pierda, ahí en YouTube. Me decían, oiga, ¿por qué no está en YouTube? Ya estamos ahí. Usted nos ve cuando quiera, sin mayor problema, en nuestro canal de Notigram. Y también ya se la sabe que estamos en la aplicación de El Órale Qué Chiquito. Un clic aquí en su teléfono celular, en su tableta, en su computadora, totalmente gratis. Toda la información del mundo, de México y por supuesto de Durango. Pues el día de hoy amanecemos con la noticia que está malita. La presidenta de la República, Claudia Sheinbaum, acaba de compartir en sus redes sociales un mensaje en donde nos informa que amanece con gripa. Sí. Dice la presidenta, les informo que amanecí con gripa muy fuerte, tos y fiebre. No es nada grave. No, pues es una gripe. Pero los médicos me han recomendado reposo, por lo que la conferencia de hoy la mañanera, estará coordinada por la secretaria de Gobernación, Rosa Isela Rodríguez Velázquez, el director del INAH, Joel Omar Vázquez Herrera. No se la pierdan, dice. Hablarán sobre descubrimientos arqueológicos. Estoy segura que mañana retomaré mis actividades. Abrazo cariñoso a la distancia, dice la presidenta de la República. Como pueden ver, el tuit lo envió a las 6 de la mañana, muy tempranito. Yo creo que despertó y dijo, ah, caray, ah, su mecha. De esas veces, ¿cómo anda uno cuando atrae la gripa? Ah, su mecha, con dolor de cabeza. Y luego no sabes tú, oye, a ver, déjate, pongo el termómetro. Ay, no, traes fiebre. Presidenta, no, presidenta, tranquila, tranquilita, ¿no? Repose ahí en Palacio Nacional, un apapacho para la presidenta. Big Vaporú, ¿no, muchachos? En la plantita de los pies. No, sí, el apapacho, a ver si, sobre todo las mamás que me están escuchando, son las que le saben más. Te ponen Big Vaporú en el pecho, en la espalda, en las plantas de los pies, calcetita. ¿Dónde más te lo ponen? ¿En las corvas? No. A ver, yo no sé qué apapacho les han dado a ustedes, muchachos. Yo no sé dónde les andan untando el Big Vaporub. Yo no sé. Pero yo sé que es pecho, espalda, plantita de pie y pues, la nariz para... Sí, la nariz para que se destape, ¿no? Para que se destape. Y ya con eso... Ah, un tecito así. ¿Cuál té es bueno para gripa, muchachos? Hay algunos que te venden ya las farmacias, ¿no? Que te venden las farmacias, sí. Calientito o un tecito, no sé qué hierba será buena para gripa. Calientito así. Ay, te acuestas así tranquilita. Y luego dicen que ya sudas. Té de jengibre con limón. Así, ya te recuerdo. Esto te dan escalofríos. ¿Qué onda? ¿Qué pasó? No, ya. Chido. Tráigame un caldito de pollo. ¿Consomé? No, como que una cheve. No, una cheve. ¿Cómo una cheve? ¿A poco? ¿Quién toma cheve cuando trae gripe? No, es tráigame un caldito de pollo. Caldito de pollo, sí. ¡Ay, qué rico! Ya si quieres tú, pues ahí le pones ahí un chipotlito. ¿Sí, un chipotle? Esa ya viene siendo. Esa ya viene siendo sopa azteca, no sé cómo le llaman. Ay, a gusto la presidenta. Obviamente desde ahí, desde la oficina. Oiga, presidenta, sí, a ver, pásale. A ver, ¿qué se ofrece? ¿Dónde firmo? Sí, ándale, ya. Soy un dolor de cabeza. ¿Qué? La gira de fin de semana de la presidenta era precisamente en esa zona, en Ciudad de México. Entonces, pues, no creo que tenga mayor problema la presidenta, como ella dice, de incorporarse ya el día de mañana a sus actividades normales. Pues le deseamos a la presidenta pronta recuperación, claro. Lo bueno es que pues, se trata solamente de una gripe muy fuerte, ella sí lo describe, tos, fiebre, y los médicos le dijeron, no, será usted la presidenta de México, la más querida por el pueblo, ahí están los números, a la cama. Y cuando el médico manda, pues hay que obedecer, porque aguas, cuando desobedecemos a los médicos, hasta una gripe se te anda complicando, hasta una gripe. Cuando el doctor te diga repose. Mañana ya no pasa nada, mañana todo estará bien. Bueno, pues ahí está lo que se tiene de información de última hora en esta mañana de viernes. Y bueno, vámonos al clima. ¿Qué nos dice Víctor Hugo Randeles, el meteorólogo de la Comisión Nacional del Agua en esta mañana? A ver, ya me dice Cristi que el apapacho que alivia, un té con un desenfriol para sudar. Déjale, mando Cristi el mensaje a la presidenta. Presidenta, tómese usted un desenfriol para que... No, sí, cómo no, todo lo que le podamos... No, imagino que ahorita a la presidenta le van a llevar hasta tratamientos de no sé qué. Bueno, viernes, ¿qué nos dice Randeles? Otra vez nos habla del monzón mexicano, ¿sí? Sobre el noroeste de México, aunado a una divergencia en altura. Se habla de lluvias puntuales, intensas, en zonas de Durango. Ay, nenita, hoy me aparece Durango luego. Nayarit, se habla de lluvias muy fuertes en Sinaloa, fuertes en Chihuahua, aisladas en la península de Baja California. A pesar del pronóstico, me está marcando que se espera un ambiente caluroso, muy caluroso. A ver, concretamente Durango, ¿qué nos dice Durango? ¿Dónde está el tema de las lluvias? A ver, no, pues en la sierra, allá en la sierra es donde se ven las lluvias fuertes, ¿no? En los límites con Sinaloa, toda esa franja fronteriza con Sinaloa es donde se esperan lluvias fuertes. Tamazula, Sandimas, Pueblo Nuevo, Mezquital. Ah, no, en el resto del estado me marca lluvias, no tan fuertes, Durango sí, véanlo. El resto del Mezquital, Xúchil, Vicente Guerrero, Nombre de Dios, Puanas, Guadalupe, Victoria, Pánuco de Coronado, San Juan del Río, Rodeo, Nazas, Peñón Blanco, Cuencamé, Lerdo, Gómez Palacio, pedacito por ahí de Tlahualilo, Simón Bolívar, Santa Clara, San Juan de Guadalupe, Topia, Canela, Santiago, Papasquiaro, Otáez. Pues va a llover en gran parte del territorio de Durango. ¿Dónde no se esperan lluvias? Bueno, Guanaceví, San Bernardo, El Oro, Indé, Hidalgo, Mapimí, San Pedro del Gallo, Corneto de Comonfort, Nuevo Ideal, Canatlán, ahí nos esperan lluvias. Ahí está el mapa para este viernes. ¿Y qué viene para los próximos 3 días? ¿Qué podemos planear para todavía el fin de semana? Sabadito, pues, en la sierra. Domingo 23, pues sí, algo de lluvia, otra vez la sierra, algo acá para el norte. Lunes, lluvias, pues solamente con excepción de la zona de la laguna y el norte, todo lo demás sí estará lloviendo. Temperaturas mínimas para el día de hoy, 14 grados centígrados, máxima de 31 grados centígrados, sí será un día considerado caluroso. Así las condiciones. Viento, no se preocupe usted, no tenemos rachas que nos puedan agobiar. Se espera algo de vientecillo por ahí, un viento moderado. Hoy se espera por ahí de la 1 de la tarde, moderadamente fuerte, pero no, hasta ahí las condiciones para esta mañana. Bueno, 6:48, ahora sí, vámonos a la portada de El Órale Qué Chiquito. ¿Qué se destaca? en este importantísimo medio de comunicación. Un mensaje del gobernador de Durango, Esteban Villegas Villarreal. Ayer en sus redes sociales el gobernador compartió el arranque de una estrategia para resolver el problema de abasto de medicamentos. Sí, que haya, si usted va a cualquier clínica, hospital del sector salud del estado, hablamos de toda una red de hospitales, que llegue usted y haya medicamentos, material de curación y prótesis. Ayer lo anunció el gobernador, se habla de una inversión de 270 millones de pesos para adquirir 10 millones de piezas de medicamentos e insumos. El suministro comenzó ya a repartirse ayer jueves e irá llegando de manera gradual a los 39 municipios. La distribución contempla 315 puntos de atención médica entre hospitales, clínicas y centros de salud. El operativo será realizando por etapas. Recuerde que Durango es un estado muy grande. Sí, es muy fácil ir y surtir aquí al materno, ¿no? ¿Qué onda? ¿Cómo están? Ya vengo aquí del almacén, ¿no? Es muy diferente. Oye, voy a surtir allá a la clínica de Guanaceví. Que la canción de aquí a que llega hasta Guanaceví. Sí, es muy diferente. Por eso se habla de que esta dispersión de medicamentos. Pero se hará rápido. Para que se tenga el abasto de medicamentos. Que llegues tú y te atiendan. Y haya con qué atenderte. A final de cuentas. Bueno, ahorita les mostraré lo que manifestó el gobernador Esteban Villegas Villarreal. ¿Qué más viene hoy en el Órale? Que chiquito lo que ayer platicaba con mi compañero Pilar Aguilar. Se graduaron 50 nuevos policías, mujeres y hombres. Esta generación de policías que han sido capacitados, adiestrados adecuadamente, van a la escuela. Claro, es una escuela en donde hay maestros catedráticos que los forman en cuestión de derecho, en cuestión de leyes, sí, derechos humanos, claro, en cuestión de exámenes para saber cómo están ellos física y mentalmente. Pasan por una serie de exámenes muy rigurosos en cuestión de, pues, cómo andan, ¿no? Si el antidoping y el polígrafo y las pruebas de confianza y si son buenos para, sí, les enseñan. O sea, es una academia. Estos 50 policías que salen, vienen a incorporarse, lo confirmó el alcalde Toño Ochoa, a la Policía Municipal de Durango. Sí, 50 nuevos policías. Sí, es un reforzamiento de personal que deberá, por supuesto, notarse en nuestra ciudad, junto con los otros cientos de policías que ya están en servicio, para ir, pues, combatiendo, previniendo los delitos en el municipio de Durango. 50 nuevos policías. Ayer lo informó el alcalde. Y bueno, pues, estuvieron 7 meses en la escuela, ¿eh? Es una escuela de 7 meses de preparación. Además, se incorporaron 80 nuevas patrullas, 200 cámaras corporales. Ya cuando el policía se acerque, va a traer aquí una cámara. No todos, son 200 y son muchos más policías, ¿no? Pero ya muchos van a traer la cámara así como de, ¿sí, cómo está? Sí, no, sí, sí se ve la, sí se ve la, no se ve. Se supone que no. A ver si ahorita Pilar nos dice, ¿qué tipo de cámara traen? A lo mejor traen todavía de esas de, ¿cómo está? Lo estoy grabando. ¿Se acuerdan de Oscar en cadena? ¿Se acuerdan de este fue un periodista muy, muy, muy, muy sonado? Oscar en cadena, me parece. A ver, búsquenlo, muchachos, googleenlo. Y él andaba así con, no, ¿cómo están? Aquí están. Como cuando ibas todas las fiestas y andaban grabando para las bodas y eran. Sí, es un periodista, Oscar. No, pero después te digo, no sé qué tipo de cámara van a traer. A lo mejor van a traer como el de. ¿Ya son chiquitas? ¿Así? ¿Un botoncito, en serio? ¿Así chiquitas? Luego, ¿cómo estás? Oh, sí. Sonríale a la cámara. No me ofrezca nada. No, porque lo están grabando. Pero mire, a ver si me volteo para acá. Ah, es cierto. Ahí todo se va a estar grabando, va a estar todo. No, no, no me diga, no. Calladito, pues está, traigo la cámara, güey. O sea, no, no me la puedo tapar porque me meto en broncas. ¿Eh? Ahí está. ¡Ándale! ¡Así van a andar los polis! ¡Ah! Así. Famosísimo este periodista. ¿No se acuerdan de él, muchachos? ¿No? ¿No les tocó? ¡Hombre! Chulada de programas que se aventaba el Oscar. Así van a andar los polis de Durango. ¿Cómo está? Sí, no, no sé. 200, no, no van a ser mini cámaras. Para que haya mayor transparencia en el comportamiento de los policías. ¿Qué más viene en el Órale, qué chiquito? Ayer el diputado Ernesto Alanís presentó su informe de actividades. Un año como presidente de la Junta de Gobierno y Coordinación Política del Congreso del Estado. ¿Cómo lo hizo? Bueno, los números no mienten. Se aprobaron 253 decretos, además de 111 reformas a diversas leyes. También se aprobaron 7 reformas a la Constitución Política de los Estados Unidos Mexicanos, 5 reformas a la Constitución Estatal y 8 nuevos ordenamientos. Sí, este año de Ernesto Alanís fue productivo, repito. Ahí están los números. Y algo que se destaca, y ayer le reconocieron todas las fuerzas políticas, la capacidad de diálogo, de coordinación y de entendimiento. Sí, porque ahí en el Congreso hay de todos los colores. Hay rojos, hay verdes, hay azules, amarillos ya no, ese partido ya no existe, pero hay naranjas. Sí, ahí están representadas diferentes fuerzas políticas. Y hay equilibrio, ¿eh? Hay equilibrio. Entonces, a pesar de toda esa gama de intereses, se logró privilegiar lo que era el proyecto Durango. Oye, que esto, que lo otro, que no estoy de acuerdo contigo. Está bien, está bien. A ver, pero tenemos un objetivo todos, ¿no? Que es Durango. Ah, no, sí. Ah, perfecto. Entonces, vámonos por ahí, a pesar de nuestras diferencias. Eso lo logró Ernesto Alanís, ¿eh? Eso lo logró Ernesto Alanís en este año. Oye, está bien. Pues no todos pensamos igual, todos pensamos, a veces hasta pensamos contrariamente, ¿no? Pero a ver, ¿a poco no coincidimos en esto? Ah, no, sí. Ah, perfecto. Entonces, ¿por ahí partimos? ¿Por lo que coincidimos todos, que es Durango? Ah, sí, por ahí partimos. Ah, vamos a entendernos. Eso lo logró. Sí, por eso ayer en su informe fue muy significativo de ver a las diferentes fuerzas políticas, estuvieron presentes. Todos los poderes, ahí estuvo el poder ejecutivo, estuvo también el poder judicial y diversos organismos sociales. ¿Qué más viene? Ya me mandó mensaje Pilar Aguilar. Óscar Cadena, se llamaba Cámara Infraganti y Ciudadano Infraganti Óscar Cadena. Gracias Pilar, yo sabía que usted se iba a acordar, pues son de nuestros tiempos. ¿Eh? Bueno, en este mismo día de ayer en el Congreso, además del informe de Ernesto Alanís, los diputados del PRI también presentaron su informe. Temas relevantes que impulsaron los legisladores priistas, el tema de la extorsión, la salud, las mujeres, el campo, entre otras cosas. Ahorita le voy a mostrar también lo que informaron los legisladores. Y bueno, ¿qué más viene en el Órale qué chiquito? Ayer se presentó este vehículo, el Olimia Carga. ¿Vienen, muchachos? ¿No se lo, no lo cobran? Véanlo. Le caben, fíjate lo que, 12 guacales. ¿Sí saben lo que son guacales? ¿No? No saben lo que son. Ahí está, mira, ahí se ve. Son las rejas. Lo que pasa es que pues, allá en el sur le dicen diferente, ¿no? Le caben 12 rejas, mira, ahí está. Este vehículo tiene una capacidad de 650 kilos. Tiene una autonomía para 120 kilómetros. Sí, es un vehículo de carga para ciudad. Precio estimado, porque va a salir a finales del 2027 a la venta. Tienen tiempo para ahorrar para el enganche. 150 mil pesos. ¿Qué vale? Sí. Y luego fiado. Ya ayer le preguntaron, oiga, presidenta, ¿y el cash? Dijo, vamos a fiarlo. Pues ahí con la financiera podemos arreglar. Entonces, no sé, baratito. Bueno, bonito y barato. bueno, bonito y barato. No nada más está el Olinia Carga, hay otros Olinia que no son de carga, que tienen que ver con la transportación de las personas. Así que mira, ahí está. Ahorita lo voy a mostrar a detalle, este vehículo que ayer fue presentado durante la mañanera. Un tema que no está en la portada, pero que es la noticia. La noticia. La Fiscalía General de la República anunció que se van a solicitar más nuevas órdenes de aprehensión contra personas involucradas en la red de huachicol fiscal relacionadas con el contraalmirante Fernando Farías Laguna. Sí, ya andaba en Argentina este contraalmirante de la Marina. Dijo, me voy, alcáncenme si pueden. No, pues hasta Argentina, vente, chiquito. Y andaban ahí que si esto, que si era enviado a México, que si no. ¿Dónde hubo un evento en Argentina y fue Omar García Harfuch como invitado especial a un evento organizado por los Estados Unidos? Y en Argentina, pues ya cuando vieron a Omar García Harfuch, que, oiga, ¿se le ofrece algo, señor? Pues fíjense que ustedes tienen aquí, ¿no?, a un contraalmirante que lo está reclamando la justicia mexicana. Para evitar todo ese tema de la extradición y que los argumentos, no. Depórtenlo. Entonces dice Argentina, sí señor, ¿cómo no? Estados Unidos también dice, oye, ¿qué quiere Omar García Harfuch? No, pues es que tenemos aquí un contraalmirante que escapó de allá y que, ¿qué quiere? Que lo deportemos, depórtenlo. Sí, yo con el contraalmirante dijo, chin, ¿en qué momento vino Harfuch acá a Argentina? Entonces lo deportan, ya llegó, va al altiplano y pues está soltando la sopa. Oye, a ver, ¿cómo le hacían aquí? ¿Por qué estaban entrando los buques de combustible? ¿Por qué decían que era aceite y era gasolina? No, pues acá y acá y acá. No, hombre, qué bueno, porque estamos hablando de cientos de millones de pesos, de dólares, que eran pues afectando al pueblo de México. Ahorita le tendré detalles, Ahorita le tendré detalles de esto, por supuesto. Son ya las 7 en punto. Voy a la pausa, ya regreso. La tremenda.
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12: Continuamos.

0: ¿Ah? Bueno, hoy no voy a ir a chambear, ando mal.
1: Y luego la mañanera. ¿Quién va a presidir la mañanera?
2: Ah, mire, y si amaneció con todo.
0: Así le voy a hablar yo a don Ricardo. Bueno, jefe.
2: Achu, y la música de fondo.
0: Ay, la música de fondo. Punch. No. Ah, sí, está malita.
2: Sí.
0: ¿Qué le puedo recomendar a la presidenta? ¿A Jenny?
2: Fíjese que a mí para la tos me sirvió mucho un té de hojas de guayaba con miel.
0: Hoja de guayaba
2: sí,
0: con miel.
2: Sí, me abrió, mire, los pulmones, me dio nuevos pulmones ese té. Sí. Creo que lleva otra cosa, pero no lo recuerdo exactamente, pero sí, es el de hojas mezcal. De guayaba. No.
0: Mezcal, lleva mezcal.
2: No lleva mezcal.
0: Sí, todo, para todo mal. Mezcal.
2: No, pero ese té me dio nuevos pulmones, ¿eh? Mezcal, o sea, esa vez sí andaba muy malita y respiré de nuevo, sí.
0: Okay, vamos a conseguir la receta, se la vamos a mandar a la presidenta.
1: No más que la froten de vaporú, Big Vaporú, todo el cuerpo, que la ropen bien, y otro día amanece.
0: Que la papache.
1: Como
0: si
1: nada.
0: La papache
1: Jesús.
0: Sí, pues tiene a su... Tenía su marido.
1: Sí,
0: tenía su marido, claro, tenía su esposo que
1: y
0: le
1: dé. Y con eso, amanece como nuevo.
0: Yo digo que sí, le debemos mandar una botella de mezcal.
2: ¿Para que le abra la garganta?
0: A la presidenta. No, se la va a olvidar. no sé si te cure, pero de que se le olvida, presidenta, se le olvida. No, así alivian el mezcalito.
1: Pero no toma ella.
0: ¿Eh?
1: No toma.
0: ¿Por qué dice que no toma?
1: No toma.
0: Ah, chiste, ¿cómo sabe?
1: No.
0: A ver, muchachos, chéquenme eso. Sí toma la presidenta, ¿no? Yo no la he visto pisteando, la neta.
1: Pues hay brindar.
0: Yo no la he visto pisteando, la verdad. No voy tampoco a mentir.
1: ¿Qué
0: no,
1: que va a tomar?
2: No hay videos, no hay fotos.
1: Trabaja 16, 18 horas diarias.
0: Pero un aperitivo, Pilar.
1: Bueno, eso
0: un,
1: es...
0: Un, ¿cómo se le dice? Un desempance.
2: Nomás para cerrar la
0: un digestivo, perdón. Ajá. Lo dije muy corriente yo.
1: Como Felipe Calderón, que está presentado borracho y en las... Ruedas de prensa.
0: Puro Bacardí, se acuerda. Ya con Felipe Calderón real, real. Ya nada más pasaba a las 4 de la tarde y ya sabías que el presidente iba a andar pedo.
2: Sí.
0: ¿Qué pasó?
2: Con él sí hay mucho video y mucha foto.
0: Sí, hay mucho. No, sí, era. Yo recuerdo cuando en aquel entonces no me decían, oye, es que a partir de las 4 ya anda, ya le agarra y. Sí. Había otro gobernador aquí también que también la agarraba, ¿eh? Varios que la agarraban.
1: Uno.
0: Pero bueno, no vamos a estar balconeando.
1: Oiga,
0: regresemos al tema.
1: Primeras damas también.
0: Sí, tuvo, también. Sí, cómo no. Sí, bueno, ¿en qué momento pasamos del chisme?
1: Ya van más que los gobernadores.
0: A ver, ¿qué dice la presidenta? No dice nada, ¿verdad? No, ya igual si se echa un mezcalito, no, presidenta. Se lo vamos a enviar aquí. No sé, tenemos varias regiones que producen muy buen mezcal. Tenemos Nombre de Dios, tenemos Mezquital, que también produce mezcal. Acá para la sierra tenemos el Chacaleño, muy bueno.
1: Oiga, pero ¿por qué los doctores si tanto recomiendan el mezcal?
0: ¡Ahí está! No, esa no es real. Esa sí, ya. Tampoco no manchen, esa sí, ya. Pero bueno, pues ahí estaba.
1: No, hasta lo que le tienen que inventar.
0: Oiga, respeten a la presidenta.
1: Pero yo me pregunto, si tanto recomiendan.
0: Sí, señor.
1: El mezcal, que un tequilita, que tengo gripe, un tequilita, que tengo gripe, un mezcalito. ¿Por qué los doctores nunca han recomendado eso? Oiga, tómese un mezcal.
0: Pues yo no sé qué doctores ve usted, pero.
2: Mis doctores nunca me lo han recomendado.
1: En el grupo dijo un doctor para un aniversario, dijo, oiga. Yo nunca jamás en mi vida,
0: jamás
1: un doctor de 70 años, dijo,
0: dice que los cardiólogos, sí recomiendan una copa de vino.
1: Ajá.
0: Creo que el vino tinto.
2: Sí,
0: bueno. Sí, pero
2: copita.
0: Copita.
1: ¿Eso para qué?
0: Es bueno.
1: ¿Sí?
0: Sí, para los que tienen problemas de corazón y todo, una copita de vino tinto. Pero nomás una copita.
2: Sí, no llena,
0: ya
2: o sea, como se sirve
0: usted
2: la mitad.
0: Si es un alcohólico, pues ahí sí, ni una copita.
1: Sí.
0: Pero bueno, ya dejamos el tema de la presidenta, le deseamos que se recupere muy pronto. Dice que es una gripe muy fuerte y que ya el día de mañana se reincorpora al 100. Obviamente sigue despachando desde camita, no, claro, no puede descuidarse, pero ya mañana se recuperará y estará ante el público. Ahora sí, ¿qué nos platicas?
2: Pues miren, les traigo noticias un poquito pues devastadoras para la Liga de Expansión y también un poquito complicadas, porque la FMF, la Federación Mexicana de Fútbol, el día de ayer sacó un comunicado y pues yo creo que quería calmar un poquito a la Liga de Expansión, que todavía sigue esta puesta la denuncia.

0: denuncia ante el TAS, ajá, que es el Tribunal de Arbitraje, para que regrese el ascenso y el descenso. Entonces, por la presión, la federación sacó un comunicado en el que dijo, oiga, no, la Liga MX se va a cerrar, ya no va a haber como ascenso ni descenso, a menos de que ocurra algo como el Atlante. Es la única excepción para que un equipo de expansión pueda subir, lo cual es complicado porque básicamente un equipo de la Liga MX tiene que desaparecer para que uno de la expansión pueda subir. Ah, y ahora pues crearon una nueva pirámide. Yo, miren, siendo sincera, yo lo veo más como querer silenciar un poquito la expansión. Esta nueva pirámide pone a la expansión como la primera liga y la Liga Premier y la Liga TDP, que es la tercera división, buscarán subir para expansión. Entonces no creo que los de expansión estén muy contentos, y de hecho ya varios equipos, entre ellos Zacatecas, dieron a conocer que pues esta no es la resolución que buscaban, porque siguen donde mismo, siguen sin poder subir a la Liga MX, y ahora la Premier y la TDP van a poder subir, también la Amateur, que pues es la más baja. Entonces pues sí hay varios problemas. También para querer compensar todo esto, dijeron, no, es que vamos a abrir torneos entre ligas. Eso es algo que ya se hace y realmente pues no tiene tanto impacto en cuántos jugadores suben a la Liga MX.
1: ¿No te convence ese nuevo sistema?
0: No me convence, y a los equipos que pusieron la denuncia tampoco, y pues ya lo dieron a conocer. Igual van a poner la suspensión todavía en el TAS, que es el que va a decidir al final qué se va a hacer.
1: Bien, pues entonces ahí está. Lo que quieren es descenso y descenso, punto.
0: Así
1: las otras cosas ni las inventen. Pues yo preocupado a dónde va la hormiga.
2: ¿A dónde va la hormiga?
1: Con su paraguas. No, ¿se acuerda esa canción? Bueno, me puse a ver dónde estaba la playa del Olympiacos. Entonces dije, a ver, pues cómo está el uniforme, a ver si no extraña los colores, la hormiga, ¿verdad? Que se sienta como en casa, ¿no?
0: Claro.
1: Pues sí, son muy parecidos. Muy parecidos al... Bueno, obviamente no, ¿verdad? Pero... pues es también rojo y blanco.
0: Ajá, nomás faltaría el azulito.
1: Sí, nomás faltaría por el azulito, así que la hormiga, que ha dejado ya las Chivas para ir allá a probar suerte allá a este país, a Grecia, pues ese va a ser el uniforme que va a traer.
2: Mira. Parece.
1: Sí se parece. Sí.
0: Olympiacos.
1: Sí se parece el Olympiacos, ¿eh? ¿Qué tal, eh? Pues muy sencilla el uniforme, ¿no? Me gusta más el de Chivas, pero bueno. Y el estadio también está muy bonito, ya lo estuve checando. Y estuve
0: muy preocupado por el
1: muy preocupado. Dije, ¿qué barrio puede vivir? ¿Qué va a hacer este muchacho? Hay otakus en Grecia. Estuve buscando a ver si había...
0: ¿Por qué va a poder ver anime allá?
1: Va a poder ver anime. Estaba yo buscándole. Ya estoy mandando toda la información a la hormiga de cómo le va a ir en Grecia. Ay. Pilar, ¿qué nos platica?
3: Oiga, ¿qué cree?
1: ¿Qué cree?
3: Una sentencia a un individuo que se robó leche. ¿Cuántos litros de leche cree que se robó?
1: Pues lo que alcanzas en un garrafón, dos, tres garrafones, no sé, unos 20 litros, no, a lo señor. Mucho.
2: ¿A usted cuántos cree que se robó?
0: ¿En litros o en galones? Leche. Porque yo diría dos galones, yo nomás alcanzo a cargar galones, dos galoncitos.
1: Sí, pero no, tú nomás alcanzas dos galones,
0: ¿y ya?
1: Son 4 litros.
0: Sí, más o menos.
1: Ok.
3: Andan muy lejos.
1: ¿Andamos lejos?
0: ¿En serio?
3: Casi 50,000 litros.
0: Ah, caray.
3: Dos pipas de...
1: ¡Ah, de su madre!
3: Leche en pipas.
1: Casi 50,000. ¿Quería tanta leche?
3: Para vender. Yo creo, para tomársela, para hacer queso, para poner un negocio.
1: Para bañarse con ella.
0: Para bañarse en leche.
3: Bueno, este tipo está sentenciado casi a 8 años de prisión por robar 47,000.
1: Litros de leche.
3: Todo el mundo se iba a imaginar, no, es que fue al Oxxo y agarró.
1: No, claro.
0: Como
1: no.
0: Yo, dos galoncitos, lo que alcanzamos.
3: Llegó con un tractocamión ahí, pegó dos pipas que estaban encargadas de leche y fierro. Vámonos.
1: No te diga. O sea, ¿ordeñó a las pipas?
3: No.
1: ¿O se las llevó?
3: Las pegó.
1: Las pegó.
3: Sí, las pegó el tractocamión. Lleva
1: leche. Ok.
0: ¿Encontraron la leche? ¿Encontraron la leche?
1: Ya cuajada.
3: Sí, ya echa queso.
1: Ya echa queso. No, está bien que sí. Ya cuajada, ya estaba. Ya. Pues 8 años de cárcel.
3: Casi 8.
1: Oiga, hablando, esto se lo compartió nuestro buen amigo Aldo. Hablando de andar robando lo que no es de uno, ¿eh? Vea lo que sucedió. Se accidentan los trailers, quedan volcados. Y ahí va la gente. Y les han dicho, no lo hagan.
0: Hijo,
1: mire, al trancazo que se puso la señora, ¿la vieron? Una mujer que saqueaba mercancía de un trailer volcado en San Luis Potosí, resultó fuertemente golpeada cuando la caja del vehículo giró nuevamente con varias personas en su interior. Es por eso que cuando llega la Guardia Nacional y les dice, oigan, aléjense del accidente, mire, pudo haber sido peor, ¿eh?
0: Sí.
1: ¡Sas!
2: Ahí está.
1: Ahí dejó ya los dientes.
0: ¿Y luego nadie se subió a ayudarla?
1: No, se subió entonces a saquear, a seguir saqueando. No sé qué llevaría el tráiler, pero cuando hay un accidente, pues, ahí va la señora, ahí lo, y luego ni metió las manos. San Luis Potosí. Por eso no deben saquear los trailers cuando
2: están. Deben de ayudar a los conductores.
1: Ayuden al chofer, aléjense de la zona.
2: Cuiden la carga para que lleguen ya los patrones, la recojan y todo.
1: Sí. Nomás. Bueno, pues ahí está para que vean lo que sucedió en San Luis Potosí. ¿Qué más nos platicas?
0: Pues miren, primero les traigo buenas noticias porque el día de mañana Alacranes buscará regresar a la senda del triunfo ante Leones Negros. Esto pues después de haber perdido ante Cancún FC la semana pasada, y como ya es costumbre, pues les traigo boletitos. ¿Qué les parece? Dos pases dobles a los primeros que nos manden mensaje y me digan, lamentablemente, cuánto perdimos la semana pasada. Los primeros dos que me den esa respuesta, ahorita les mando su código para que puedan entrar el día de mañana a ver a los Alacranes a las 7 de la tarde.
1: Perfecto. Pongan, ahí está el WhatsApp. Ahí está el WhatsApp, 618-444-4446.
0: Y en noticias locales les traigo una muy buena, y es que, no sé si recuerdan, les platiqué que íbamos a tener el Nacional de Básquet aquí en Durango. Ya se está llevando a cabo. Durango ayer ya jugó y ganó 110-33 contra Aguascalientes. Empezaron muy bien. Esperemos que la localidad les ayude y se puedan llevar ese campeonato.
1: Órale, muy bien. Algo que está tomando mucho revuelo es el ¿cómo se dice? ¿Farmeo?
0: Farmear.
1: Bueno, ya está en la Ibero. En la Ibero tuvo su primer torneo de Aura.
0: ¿Vea?
1: Sí, ahí la universidad. Mira, están ahí. Ya me estuve yo documentando de qué es farmear. Es hacer cosas, movimientos repetitivos. Mira, ahí está, ese me sale a mí, moviendo la pancita. Le muevo la panza, y ahí ese compa, ahí muere, le reconoce a él que él farmea mejor, porque tiene mejor aura, y ahí está el reconocimiento al ganador. Yo se lo había dado el de lentes cuando movió la pancita. ¿Ah? A ver si lo pueden repetir, muchachos. Ahí va.
0: No, primero se avienta su marometa.
1: Ahí está. Se avienta su marometa. Ok, muy bien. Ahí están farmeando, se están divirtiendo. Ahí se hacen movimientos acá chirillos. Cámara, ahí les voy. A ver, cáptenme a mí, muchachos. Ahí les voy. Dale, cierto.
2: Muy sano el ejercicio, muy sano. Es un ejercicio.
1: Sí. Se divierten los chavos.
2: Farmear.
1: Sí. Se divierten. Está padre, ¿no?
0: Sí.
1: A ver si haces una competencia. Ustedes están más chavos.
0: Pero es que a mí no me sale.
1: Tú con el Parker.
0: Vamos a competir.
1: A ver, Parker. ¿Hacemos un torneo en el Huizache? ¿Sí? ¿Eh? No. Imagino farmeando en el Huizache, me lo dan surtiendo al Parker. Pero bueno. ¿Qué más nos platica, Pilar?
2: Oiga, pues están investigando un caso en la región lagunera duranguense de 5 niños intoxicados ¿con qué? Con gomitas.
1: Ah, caray.
2: ¿Qué les diagnosticó el doctor cuando los doctores, porque los llevaron a dos hospitales diferentes, consumo de marihuana? Eso es lo que les diagnosticó. Y sí, luego tenemos otro caso aquí de un pueblo del municipio de Durango, donde un adulto mayor fue atacado por 3 perros pitbull de uno de sus vecinos. Dice que iba llegando a su casa el señor, a la casa de él. ¿Sí? Cuando lo atacaron los perros que se le habían soltado al vecino, y bueno, pues él fue hospitalizado con mordeduras en las piernas y en los brazos.
1: Responsable el dueño.
2: Así es.
1: Totalmente. El que va a ir al bote va a ser el dueño de los perros.
2: Ojalá le finquen responsabilidad.
1: Y en el caso de las gomitas, papá y mamás, sí es muy importante que le digan a sus niños y a sus niñas que no acepten golosinas de un desconocido o un panecillo, porque están produciendo hasta brownies con mota y ese tipo de cosas.
0: Que no acepten cosas de desconocidos.
1: Sí, dale una gomita. No, ¿para qué quieres? Hablando de temas de seguridad, el secretario Omar García Harfuch dio a conocer este jueves el decomiso de 120 kilos de pastillas de fentanilo en la ciudad de Mexicali. El narcótico se encontraba en un inmueble del grupo criminal Los Rusos. El funcionario afirmó que la operación se llevó a cabo tras el intercambio de información con la DEA.
2: Coordinadamente.
1: Ya lo dijo el de la DEA. Dijo Omar García Harfuch, es un socio confiable.
2: Es amigo de Estados Unidos.
1: Bueno, es que me parece que los dos países deben tener esta coincidencia, la tienen, de combatir al narco.
2: Claro.
1: Sí. Tanto le afecta a ellos como nos afecta a nosotros. No,
2: lo están haciendo, ¿eh?
1: Sí.
2: Muy bien.
1: Fue un acierto de Omar García Harfuch ir a Argentina. Claro. No solamente por ese intercambio de información con la DEA, sino porque le dijo al mundo que México es un país
2: lo que se está haciendo,
1: que se combate la delincuencia. Así es. Ahorita les voy a dar detalles de...
2: Coordinador de la DEA dijo, a pesar de que atentaron contra su vida, Omar García Harfuch sigue trabajando a favor de la seguridad de los mexicanos. Eso dijo.
1: Un tema que se está volviendo viral. Están investigando un maestro de secundaria en Acámbaro, Guanajuato. A ver, maestros y maestras que me están escuchando, debe existir, yo creo, un protocolo de distancia, ¿no? Física con los alumnos, y más cuando se trata de secundaria. El maestro se pone a jugar con los niños a las luchitas y a echarse bolita, y termina arriba de los muchachos, y los abraza, y los... A ver, ahí está haciéndoles cosquillitas, mordiditas. Ay, maestro. A ver, ¿qué opinan? Si no es un exceso del maestro, ¿no?
0: Es un exceso completamente del maestro. De hecho, se supone que él es la autoridad dentro del salón. Él es quien tuvo que haber separado a los alumnos de ese momento.
1: Estaba jugando.
0: Es que aunque esas no son formas de jugar.
1: Es que el maestro...
0: Porque esos no son los únicos videos. Hay videos más graves del maestro. Más fuertes del maestro. Así es. Entonces, sí, yo creo que debería de ser sancionado. Sí, porque tengo entendido que nomás lo corrieron. Sin embargo, pues no hay una investigación más.
1: Y esas imágenes nos hablan de un maestro, híjole, mañosito.
2: Pues es bueno que convive y practique el deporte con los alumnos.
1: No, eso no es deporte,
2: No, ya sé que no es deporte, o sea, pero no esas situaciones. Bueno, supuestamente están jugando a las luchas.
1: Sí.
2: Ahí hay manera de sobrepasarse de muchos maestros que los hay que acosan a las alumnas, a los alumnos. Sí. Pues para evitar esas situaciones que se pongan a jugar al básquet, al fútbol, el maestro y los alumnos. ¿Al básquet, al fútbol? ¿Al béisbol?
1: Yo no sé, maestros y maestras que nos están escuchando, que nos den su opinión, yo creo que sí les han dicho, oigan, ¿saben qué? No, cero contacto físico. Sí,
0: tiene que haber un límite.
1: Secundaria, cero contacto físico. Voy a platicar con Carlos Ramírez, que también es el de la Asociación de Padres de Familia. No sé, debe existir. Oye, no, espérame, hasta aquí, ¿no? Uh-huh. Porque luego se puede prestar a...
0: malas interpretaciones.
2: Así es.
1: Pues yo veo esto y yo como papá le digo al maestro...
2: En el video se ve que se está sobrepasando el maestro.
1: Sí, se está pasando. ¿No? Esto sucedió allá, precisamente en Acámbaro, Guanajuato, y se volvió, pues, de los temas virales ahí para que las cosas, pues, no pasen más allá.
2: Así es.
1: Bueno, y bueno, son ya las 7 de la mañana con 24 minutos. Vamos a...
0: ¿La pausa? Okay. Vámonos a la pausa. Vamos a
4: regresamos. 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
5: Son las 7 con 25 minutos. 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

0: Bien, mensajes en esta mañana. Rita Méndez, buenos días. Tete Aranda, buenos días. Carlos Ramírez, desde Ciudad de México. Saludotes, Carlos. María Calderón, buenos días, María Calderón, gracias. Cecilia Sánchez dice, salúdenme a mi mamá. Claro. Rosalina González, nos escuchan. Martín López, está triste porque ya se fue la señal y ya no lo pudo escuchar. A ver, checamos ese tema y lo reportamos a los técnicos, muchachos. La señal allá en Canatlán, Martín López, la radio, traemos ahí unos detalles. Yo espero que ya muy pronto lo solucionen. Juanita Ayala, saludos, Juanita. Elizabeth Ibarra, buenos días. Carmen Cisneros, Alberto Ávila. Carmelo Fernández, ¿cómo estás, alcalde? Dice, el programa de Óscar Cadena se llamaba Ciudadano Infraganti. Sí, ahorita lo estábamos mostrando. Saludos al alcalde Carmelo Fernández. Lourdes Irigoyen, felicíteme a mi sobrino Renato. Hoy cumple 17 años. Felicidades, Renato, que te la pases muy bien. El gobernador Esteban Villegas ayer compartió un mensaje en sus redes sociales donde informa que arranca pues un operativo para enviar medicamentos y también material de curación a todas las clínicas y hospitales del estado de Durango, sí, las que están bajo la administración del gobierno del estado. La inversión, 270 millones de pesos.
1: Bueno, yo sé que la salud es lo más importante para las familias. Teníamos un problema grave en todo el país en el tema de salud, pero Durango no se podía quedar solamente viendo que no había medicamentos o que no tenían los insumos los médicos para poder darles la mejor atención que ustedes se merecen. Y por eso desde hace algunos meses hicimos una estrategia que nos va a permitir el poder tener el abasto de medicamento y material de curación y prótesis aparte de lo que nos falta para que en todos los hospitales, en todas las clínicas, en todos los centros de salud tengamos el medicamento y el abasto suficiente para que puedas surtir tu receta y que te vaya siempre mucho mejor en el tema de salud. Le invertimos 270 millones y la idea es que de aquí a diciembre no pueda faltarles absolutamente nada. Mañana, a partir de las 6 de la mañana, puedan salir los camiones a diferentes partes del estado para poder surtir más de 10 millones de piezas entre medicamento y material de curación. Nos vamos a tardar en poder llevar todo esto. El estado es muy grande y es, pues, de que llegue al almacén, el poderlo separar para cada municipio, para cada clínica, para cada hospital, para cada centro de salud y poder irlo a llevar hasta el último rincón de Durango. Si ustedes se fijan, ya se están llenando los camiones que van a salir a cada municipio. Por ejemplo, este camión que ya está completamente lleno, ahorita sale rumbo a Cuencamé para poder surtir todo el material de este municipio. Así van a estar saliendo a cada uno de los municipios. El camión este que ven aquí, hoy mismo va al 450, aquí no tenemos problema, es la capital, en las cabeceras municipales es más fácil. En no más de un mes estar en los 315 puntos para que todo lo que resta cuando estemos al 100% ya no batallar de aquí a diciembre y cerrar el año pues con todo el rezago que tenemos, tanto en medicamentos, en material de curación, en prótesis, en operaciones. Así que pues todo el equipo de salud, los médicos, las enfermeras, los trabajadores sociales, le agradezco mucho a todo el equipo de salud, a todos los trabajadores de almacén, a todos los trabajadores que van a ir a distribuir, a los choferes que manejan los camiones, a todos, gracias por todo el esfuerzo que hacen todos los días por mantener la salud de la gente durante. Yo les dije que íbamos a resolver este problema y se los voy a cumplir.
0: En más información, policías, nuevos policías, hay una nueva generación de cadetes de la Policía Municipal. El regidor del PAN, Diego Flores, nos informa que van a reforzar los operativos en el Centro Histórico.
2: En el Centro Histórico de Durango será reforzada con elementos recién graduados de la Policía Municipal, quienes serán incorporados a las labores de vigilancia en la zona de la ciudad, informó el regidor del PAN, Diego Flores. El edil explicó que ha mantenido comunicación con el director municipal de Seguridad Pública, Marco Contreras, para abordar las necesidades existentes en el primer cuadro de la capital y establecer acciones que permitan incrementar la presencia de policías. La incorporación de los nuevos elementos ocurre después de que concluyeran su preparación como cadetes si se graduaran. El regidor indicó que se han sostenido conversaciones con locatarios, empresarios y propietarios de establecimientos para conocer la situación que enfrentan y coordinar esfuerzos.
3: Estamos en comunicación nosotros con el director de Seguridad Pública, con Marco Contreras, en donde destacamos el tema de que se acaba de graduar una generación más de cadetes de la policía municipal y todos, cada uno de ellos van ahora sí que a hacer funciones en el centro histórico, todos van a participar directamente en reforzar el tema de la seguridad en el centro histórico. Y pues comentarles también que entre estas situaciones se ha estado teniendo pláticas con los locatarios, con los empresarios, con los dueños de los comercios que existen en el centro para poder coordinar ahora sí que esfuerzos para poder erradicar este tipo de situaciones que se están viviendo, pero el compromiso y en la plática que tuvimos con el propio director es reforzar efectivamente la seguridad del centro histórico.
2: En el fraccionamiento Jardines también se han realizado reuniones vecinales ante reporte de robos. Explicó que el tema es amplio y requiere mantener comunicación constante entre ciudadanos, autoridades y policías para identificar las zonas que requieren mayor atención. Ante esta situación, exhortó a los vecinos a continuar presentando las denuncias correspondientes cuando sean víctimas o tengan conocimiento de algún delito, pues esta información permite a las autoridades actuar y definir estrategias.
3: Sí, se han estado realizando pláticas, reuniones vecinales con referente al tema de lo que mencionas. Desde luego, ahora sí que es muy amplio el tema de seguridad, pero sí hay toda la disposición y la voluntad. Desde luego que la seguridad pues, es un tema que siempre hay que estar al pendiente. Recordemos pues, que es para poder prevenir y exhortar e invitar a los ciudadanos, a los vecinos, a que sigan haciendo estas denuncias correspondientes para poder nosotros actuar a través de la propia dirección. En días próximos vamos a tener la sesión de Comisión de Seguridad Pública en donde todos y cada uno de estos temas se van a abordar desde luego para ver, presentar qué alternativas y soluciones puede haber al respecto.
2: Diego Flores adelantó que la Comisión de Seguridad abordará estas situaciones para conocer qué alternativas y soluciones pueden implementarse. Entre los temas se analizarán las necesidades de vigilancia y las inquietudes manifestadas por vecinos y comerciantes, además de las acciones que pueden realizar los policías municipales.
0: Bien, la presidenta de la República ayer presentó el mini vehículo o línea carga. Esta, su producción será ya publicada en el mes de septiembre. Es un vehículo que estará a la venta muy pronto y que, por cierto, pues está a un precio bastante accesible. A ver, vamos con la información. Así lo presentó la presidenta en sus redes sociales, ¿eh?
4: Este es Olinia. Olinia Carga. Modelo 2 de Olinia.
5: Transporta hasta 650 kilos con un rango de más de 120 kilómetros. Está diseñado para acomodar muchísimas cosas, entre ellas una de las unidades de carga más comunes en México, que es el huacal. Estará a la venta a finales del 2027 con un precio que rondará los 150 mil pesos.
4: ¿Qué es lo más importante? El que la creatividad que se genera en los jóvenes mexicanos se convierte en desarrollo tecnológico en nuestro país. Con este objetivo, diseñar un vehículo eléctrico especial para México y que sea accesible para las familias mexicanas.
0: Y pues ahí está lo que anuncia la presidenta de la República, Claudia Sheinbaum. Vamos con la número 13, muchachos, con Gaby Vázquez. El otro día cayó un árbol. Cayó un pesado árbol sobre una mujer allá por Tapias. Ella estaba ahí, pues, las tardes, ¿no? De esas que dice, oye, pues muy abajo un árbol que está a la sombra, la temperatura ahí es más agradable. Sin imaginar que ese árbol, pues, ya presentaba pues, algunos problemas y se vino abajo. Hoy la mujer está siendo atendida como situación grave en el hospital. Y bueno, la diputada Gaby Vázquez, que por cierto es la legisladora de ese distrito, pues ha pedido a las autoridades ambientales en Durango pues que hagan una evaluación de todo el arbolado. Dice, suena complicado, dijo, lo entiendo, dijo, pero a ver, pues vamos viendo todos los árboles de la ciudad, no voy a hacer la de malas porque ya no es el primero, han caído otros árboles, pues para detectar aquellos que ya sean viejos, que estén enfermos, que estén en riesgo y tomar decisiones.
6: Una para mí es importante de manera general. ¿Y por qué lo comparto? Porque creo que es un llamado a las autoridades competentes para que se den la tarea de hacer una inspección, de vigilar el arbolado urbano. ¿Por qué? Porque no es la única situación, vimos que también el lunes se cayó otro árbol frente a las gorditas de tránsito por ese rumbo, y la realidad es que entonces podemos conocer que hay árboles que por las mismas lluvias o por plagas o por la propiedad de los mismos están a punto de caer, o incluso porque algunos de ellos, y lo digo con conocimiento de causa, los desarrolladores no los colocaron de la manera correcta. Entonces, esto obliga a las autoridades competentes, es decir, a quienes estén involucradas en estos temas, a hacer una vigilancia y una inspección del arbolado urbano para evitar que accidentes de este tipo se puedan presentar. Si no, imagínate, uno se coloca abajo de un árbol buscando sombra y ahora uno se va a colocar abajo de un árbol con temor a que a lo mejor el propio árbol pueda caer encima de ti. Entonces creo que esto es una obligatoriedad para las autoridades competentes. Obviamente es mucho el arbolado urbano, pero es tarea de todos los involucrados para que se pongan a hacer una inspección.
0: El día de mañana, el alcalde Toño Ochoa estará presentando su informe Obras, Salud, Vivienda y Programas Sociales. La cita será en la Arena Lobo.
2: El alcalde de Durango, Toño Ochoa, rendirá este sábado su informe en el que presentará los resultados de su administración y destacará las obras, programas sociales y proyectos desarrollados para atender las necesidades de los ciudadanos. El presidente municipal aseguró que existen resultados tangibles después de 4 años de trabajo y señaló que las acciones emprendidas buscan responder a la confianza depositada por los duranguenses. El alcalde explicó que durante su administración se ha buscado mantener estabilidad en las finanzas municipales, cuidar los recursos públicos y dirigir el presupuesto hacia las principales demandas planteadas por los habitantes de Durango.
7: Hay resultados después de 4 años de que la ciudadanía nos hizo pues, el honor, el más alto honor que hemos tenido en nuestra vida, que hemos respondido con obras, con programas sociales que son tangibles, son visibles, que la gente lo siente y que lo vive todos los días. Estamos contentos, por supuesto que nunca estamos del total satisfechos porque sabemos que podemos hacer más y los próximos años será todavía el doble de esfuerzos, vendrán grandes obras, grandes programas porque la ciudadanía sí lo amerita e invitarlos a que sean testigos de este informe, de un ejercicio de transparencia, de rendición de cuentas este sábado 22 de agosto a las 11 de la mañana en la Arena Lobos. Los esperamos porque bueno, es un ejercicio, repito, de transparencia.
2: Entre las principales demandas se encuentran nuevas vialidades para atender el crecimiento urbano y la creación de más áreas verdes. Toño Ochoa indicó que estas peticiones han sido consideradas dentro de las acciones del gobierno municipal. En materia de salud, destacó las clínicas del Seguro Familiar como una respuesta a una de las preocupaciones de las familias de Durango. También mencionó el programa Apapacho Express dirigido a adultos mayores como parte de las políticas sociales que serán abordadas durante la presentación de resultados.
7: Con mucha estabilidad se ha manejado, hemos sido responsables de que el esfuerzo que ha hecho los duranguenses al pago de sus contribuciones, hemos cuidado el dinero, lo hemos invertido, no lo hemos gastado, lo hemos invertido en lo que la gente nos ha pedido. Al escuchar a los ciudadanos, no se equivoca uno, donde nos han pedido pavimentación, nos han pedido vialidades, nuevas vialidades para una ciudad que crece, que crece con vigor, con fuerza, nuevas áreas verdes, recuperación de espacios públicos, una preocupación grande de los duranguenses, la salud. Ahí están las respuestas con las clínicas del Seguro Familiar, en tema de alimentación a los adultos mayores con Apapacho Express, el tema de la vivienda con los 2 fraccionamientos que van a ser 2.500 lotes de 96 metros cuadrados, aquella gente que no tiene una casa, ningún terreno, ninguna posibilidad de llegar a un crédito ni de Infonavit ni de la banca comercial. Bueno, son las de entre muchas otras. Afortunadamente sí tenemos mucho que informar.
2: El alcalde sostuvo que los duranguenses merecen conocer el estado que guarda la administración municipal, así como el destino de los recursos y los resultados de los proyectos implementados. Durante el evento también se plantearán las acciones que vienen para los próximos años, periodo en el que el gobierno municipal prevé continuar con nuevos proyectos y obras para la capital.
0: Hablando de informes, ayer los diputados del PRI presentaron su segundo informe de tareas legislativas. Ahí estuvieron todos, estuvo obviamente su presidente, el coordinador de los diputados priistas, Ernesto Alanís, estuvo por supuesto la diputada local, Dani Soto, presidenta del Partido Revolucionario Institucional, y cada uno de ellos habló de las iniciativas que consideraron pues las más relevantes.
8: Este segundo año de trabajo legislativo presentamos iniciativas que parten de esas realidades y que buscan convertirlas en respuestas desde el Congreso. Un ejemplo es el tema de la extorsión. Es un delito que no solamente afecta el patrimonio, también afecta la tranquilidad de las familias, la libertad de quienes trabajan y la confianza con la que los sectores productivos pueden salir adelante. Por ello, Durango fue de los primeros estados en armonizar su legislación con la nueva Ley General en materia de extorsión.
9: Desde el Grupo Parlamentario del PRI, hemos asumido esa responsabilidad llevando al Congreso preocupaciones que requieren atención y propuestas orientadas a fortalecer el derecho a la salud. Sabemos que una iniciativa por sí sola no resuelve una enfermedad. Lo que sí puede es abrir una puerta, corregir una omisión, fortalecer una política pública o colocar una necesidad en el lugar que merece dentro de las prioridades institucionales.
10: Asumo el compromiso de abrir espacios para que nuestras demandas sean escuchadas, impulsar condiciones de mayor igualdad y trabajar para que el reconocimiento de nuestros derechos se traduzca en oportunidades reales. La defensa de los pueblos originarios no puede reducirse a una fecha en el calendario ni a un discurso de reconocimiento. Requiere presencia, respeto y acciones concretas que nos permitan avanzar en educación, salud, desarrollo, infraestructura, prevención de nuestra cultura y participación en la vida política.
9: Desde el Grupo Parlamentario del PRI hemos llevado estas preocupaciones a este Congreso, impulsando propuestas que buscan fortalecer la protección de las mujeres y hacer de sus derechos una realidad más cercana y más efectiva. Porque legislar también significa eso, poner atención donde existe una necesidad y convertir esa necesidad en una acción concreta.
11: Un solo acto de generosidad puede significar una nueva oportunidad de vida para una persona. Por eso presentamos una iniciativa que busca fortalecer la cultura de la donación y facilitar que la voluntad de quienes desean donar puedan convertirse realmente en una oportunidad de vida para alguien más.
8: Hemos buscado que las necesidades del sector encuentren espacio en la agenda legislativa y que las decisiones públicas respondan a quienes producen, a quienes generan empleo y a quienes mantienen vivo al campo duranguense. Durango es un estado con una profunda vocación ganadera y sabemos que miles de familias dependen de esta actividad para salir adelante diariamente. Por eso, el robo de ganado no puede tratarse como un delito menor.
0: Son las 7 de la mañana con 48 minutos. Voy a una pausa muy breve, ya regreso, tengo más información.
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0: Muy bien, estamos ya de regreso. Perdón, tenemos algunos detalles. El Facebook está... Pues, ¿qué dijo Pilar? Dije yo, pues, ¿qué habrá dicho Pilar? Me dice que es el Parker.
1: Ah, el Parker.
0: Sí, creo que esa palabra tiene derechos.
1: Exacto.
0: Tiene derechos de autor. Ya no le voy a decir Parker, ¿no? Le voy a decir Spider-Man.
1: Spider-Man.
0: Vámonos mejor a la información policial. Estamos ya. Me dicen, muchachos, que a ver si reintentan el tema y que ya no estén diciendo barbaridades, ¿eh? Yo creo que fue donde sacamos a la presidenta echándose una chela.
1: ¡Pilar!
0: Diga cosas bonitas.
1: Digo cosas bonitas. Bueno, ahí les va una recomendación.
0: Nada se crea,
1: échale. A los padres de familia.
0: Ok, viene.
1: A los padres de familia del fraccionamiento Real Victoria 2 y a los de otros fraccionamientos y colonias. También, ojo, Dirección Municipal de Seguridad Pública, ojo, Policía Estatal, ojo, Operativo Dragón. Nos están mandando un mensaje, dice, ¿sabe que tenemos una situación donde jóvenes se drogan y pelean entre ellos en un área donde están canchas deportivas y área de juegos en fraccionamiento Real Victoria 2? Se drogan a vistas de quienes están en sano esparcimiento delante de niños y familias que asisten. Solicitamos una patrulla para que se les alejen. Ayer se pelearon delante entre ellos y gritan y se ponen agresivos con las personas que pasan, pues están fuera de una tienda y están frente a una unidad deportiva. Fraccionamiento Real Victoria 2. Okay. El secretario Oscar Galván mande a su operativo Dragón para que meta en cintura a esto. Y los padres de familia, a ver si no hay menores de edad. Oiga, fíjense que las... Hablando de otras cosas, los extorsionadores, bueno, las recomendaciones son en el sentido, para evitar una extorsión, de que no responda a números desconocidos. Pero en los negocios, como este que les voy a exponer, ¿cómo le hacen? Miren, la joven Alejandra, propietaria de una florería en Durango, recibió una llamada telefónica del número 30-4605-1607, 30-4605-1607, para ordenarle un arreglo floral que lo debería de llevar a un domicilio del fraccionamiento Río Grande. Por lo que una empleada y otra persona a bordo de un vehículo se dirigieron a entregarlo, pero en el trayecto, todavía no llegaban, se cree, la dueña de la florería recibió otra llamada del número 30-3046-05-1032, que no es el mismo teléfono, y mediante las que un individuo se presentó como integrante del Cártel Jalisco Nueva Generación y le informó que tenía secuestrados a la empleada y su amigo, ya que se metieron donde no debían, y le pidió el individuo que le depositara 150 mil pesos para liberarlos, si no, pues ya no los volvería a ver. Pero la empresaria llamó inmediatamente al número de emergencia 911 y la asesoró la unidad especializada en el combate del secuestro de la Fiscalía General del Estado. Lo primero que le dijo, no deposite usted ni un 5, este claro. Usted es un intento de extorsión. Ahorita localizamos a su empleado y a la otra persona y los localizaron sanos y salvos. Entonces hay que muy alertas porque los... extorsionadores, bueno, pues se valen de todo. Oiga, pues obviamente hablan a la florería, la señora, la dueña de la florería les tiene que dar algunos datos, no, mire, pues se llama fulana, la persona que va a ir a entregarle el arreglo, va a ir acompañado de este otro.
0: O sea...
1: Y pues, oiga, pues,
0: si usaran su ingenio para cosas buenas.
1: Para cosas buenas, exactamente. Bueno, pues hay que estar muy alerta.
0: Sí, señor.
1: Por lo pronto, eso del secuestro, pues puro cuento. En Durango no hay secuestros de hace muchísimos años. Y la unidad especializada del combate al secuestro está muy al pendiente. El Cártel Jalisco Nueva Generación, pues. No,
0: y aparte hoy ayuda mucho estas líneas. ¿Sí? De denuncia
1: 089.
0: Claro.
1: 089, llamen inmediatamente 089. Señor. En esta ocasión llamaron 911, pero la unidad antisecuestros de la Fiscalía General del Estado ya está al pendiente y pronto arregló el asunto. Y por otro lado, Elementos de la Dirección Municipal de Seguridad Pública detuvieron a Edgar Benito, de 35 años de edad, señalado por el presunto robo de una bocina color negro con rojo del interior de un domicilio en el fraccionamiento Artemisa. Bueno, pues el afectado, bueno, creo que no tenemos fotos ya, ¿verdad? Para luego ponerlo, lo detuvieron y lo pusieron a disposición del Ministerio Público por la responsabilidad que le pudiera resultar.
0: ¿Qué dijo?
1: Ahí está. Yo,
0: a mi fiesta.
1: El bocinón.
0: Esas bocinas cómo suenan fuerte.
1: Bien bonito.
0: No dejan dormir a nadie.
1: Y cuando la gente está arreglada suena más bonito. Sí, y le suben todo el volumen, ¿eh?
0: Sí, les encanta.
1: Bueno, pues ahí le va. Ahí les va esta nota. Dice, el día 8 de junio del año 2025, precedente a las 0:30 horas, a los 30 minutos después del 8 de junio del año pasado, Jorge Armando Carlos Esquivel arribó a bordo de un tractocamión al exterior de un inmueble ubicado sobre el Boulevard Armando del Castillo Franco, en la colonia Parque Industrial Lagunero de Gómez Palacio Durango. Es el centro, el mercado de abastos. Luego, donde se encontraban dos remolques propiedad de la empresa, con 47.520 litros de leche, con un valor aproximado a 467.664.
0: Se sintió Cleopatra.
1: Cleopatra se iba a bañar en leche. Pero no era leche de burra.
0: No era de burra.
1: Se equivocó.
0: Era burro. A ver, por eso nos sanciona, por estar diciendo usted sus cosas. ¿Qué he dicho? Soy Cleopatra,
1: pero no es leche de burra. ¿Qué le hace? De vaquita está bien.
0: Ay, Carlos Esquivel.
1: Bueno, pues este individuo, como llegó en un tractocamión, pues pegó los dos remolques y ahí los llevó. Se los llevó hasta un taller de soldadura del ejido Pastor Ruiz. Tras el hurto, se integró la carpeta de investigación y solicitó al juez la orden de aprehensión por el delito de robo agravado. Este emitió el mandato judicial y personal de la Policía Investigadora de Delitos lo capturó e ingresó al Centro de Reinserción Social número 1 de la ciudad de Durango. El 13 de agosto, o sea, de este mes, lo presentaron ante el juez, quien lo sentenció a 7 años 10 meses de prisión, así como el pago de una multa por 64,000 pesos y reparación del daño por 397,554 pesos con 90 centavos. Fíjese que la Fiscalía también informó que durante las investigaciones surgieron datos sobre la probable participación de Luis Daniel y Juan y una tercera persona cuya identidad aún no ha sido establecida. En el caso de Juan, el Ministerio Público señaló que presuntamente facilitó el tractocamión utilizado para cometer el robo. Entonces, pues ya se ha sentenciado este individuo y el otro, el cómplice, supuesto cómplice, pues ya tiene orden de aprehensión, lo van a detener posteriormente por el robo de casi 50,000 litros de leche de vaca. De vaca contenta.
0: De vaca contenta.
1: Y luego pues tenemos este caso, oiga, durante la tarde de anteayer, en la clínica número 1 del Instituto Mexicano del Seguro Social de la ciudad de Durango, fue ingresado el señor Víctor Hugo Reyes Montes, de 67 años de edad, quien tiene su domicilio en la calle Amapola del poblado Francisco Montes de Oca, en el municipio de Durango, luego de que a eso de las 12:40 horas, al entrar a su casa, lo atacaron tres perros de la raza Pitbull, animales que son propiedad de su vecino Yander. Y tras la agresión, los testigos llamaron al número de emergencia 911, llegaron paramédicos de la Cruz Roja, quienes lo llevaron al nosocomio referido, o sea, a la clínica 1 del Seguro Social, donde le diagnosticaron mordeduras en ambas piernas, los brazos y otras partes del cuerpo. Bueno, pues aquí debe iniciarse una carpeta de investigación para sancionar a los dueños de estos caninos, que son pitbull, de la raza pitbull, de Yander. Bueno, pues no sé si él los dejaría salir de su casa. El caso es que cuando el señor Reyes Montes, iba a ingresar a su domicilio es cuando lo ataca.
0: ¡Qué peligroso! Estos perros, si son educados correctamente, Pilar, son extraordinarios perritos, sí. ¿Eh? Pero si el dueño es una persona irresponsable, pues se convierte en un peligro para los demás.
1: Así es, incluso hay unos que nos enseñan a pelear.
0: Sí, nos enseñan, nos amarran, nos hacen bravos. Como...
1: Sí, sí.
0: No,
1: sí.
0: Pues bueno, yo espero, obviamente, quien tendrá que pagar penalmente es el dueño.
1: Es el dueño, pero por lo pronto que el señor, el agraviado, pues se alivie lo antes posible, sí, ¿no? Porque, oiga, a un adulto mayor morderle las piernas, los brazos y otras partes del cuerpo, pues antes no pasó, pasaron cosas más graves, ¿eh?
0: Sí.
1: Hay que tener mucho cuidado con sus mascotas. Si las tiene en su casa, sea bravo, sea mansito, sea como sea, manténgalo seguro y ya, no pasa absolutamente nada. Y por otro lado, a eso de las 6:30 horas de ayer, en la carretera Gómez Palacio, Durango, Jiménez, Chihuahua, a la altura del Boulevard Ejército Mexicano, en Gómez Palacio, Durango, el señor Enrique Valles García, de 55 años de edad, quien tuviera su domicilio en calle Amaranto de la colonia Solidaridad de la misma ciudad lagunera, circulaba a bordo de una bicicleta tipo montaña color morado, cuando fue impactado por un autobús de ruta color blanco, del cual se desconocen características al momento, ya que se dio a la fuga con rumbo a Torreón, Coahuila. Alguien llamó al número de emergencias 911, llegaron paramédicos de la Cruz Roja, trataron de practicar los primeros auxilios al señor Enrique Valles García, pero lamentablemente ya había fallecido. Por eso avisaron a la Vicefiscalía de La Laguna, llegó el personal de la Dirección de Servicios Periciales para realizar las diligencias propias del caso, levantar el cuerpo y trasladarlo al anfiteatro para practicar la necropsia de ley. Así están las cosas. Mucho cuidado los ciclistas también. Oiga, en los últimos 8 o 10 días,
0: sí,
1: han fallecido 4 motociclistas. Cuatro ciclistas.
0: Fíjese que ayer la diputada Gaby Vázquez hablaba de la infraestructura. Las calles de Durango no están diseñadas para el recorrido seguro.
1: Sí.
0: Pero también hacía mucho énfasis en la cultura.
1: La cultura también.
0: ¿Cómo andamos conduciendo? Porque están los peatones, están los ciclistas, están los motociclistas, el transporte público, el transporte de carga. Estamos nosotros como automovilistas.
1: Peatones.
0: Estamos respetando las reglas de vialidad.
1: Fíjese que yo he visto en la calle, hay muchos ciclistas que sí respetan las reglas de vialidad, pero hay otros

0: señales de alto y así por el estilo.
1: Bueno, pues ya son muchos accidentes.
0: Así es.
1: Muy bien. ¿Qué más tenemos?
0: Y luego fíjese que también anteayer a las 19:30 horas se recibió una llamada al número de emergencia 911 realizada por una persona que no quiso proporcionar su identidad para reportar que cerca del pozo elevado de aledaño al río de Cuencamé, Durango, se encontraba una persona inconsciente, por lo que se trasladaron al lugar elementos de la Cruz Roja y las corporaciones policíacas, pero lamentablemente ya estaba sin vida la persona que han reportado inconsciente, por lo que el personal de la Dirección de Servicios Periciales de la Vicefiscalía de La Laguna realizó las diligencias propias del caso para llevar el cuerpo al anfiteatro y practicar en la necropsia de ley. Al lugar de los hechos, pues llegó una persona que se identificó como Martín, dijo tener 33 años de edad, y bueno, él identificó al fallecido como su hermano, Crescencio Lares Molina, quien contaba con 42 años de edad y su domicilio en el Fraccionamiento Generales de Cuencamé, Durango. Él comentó que pues su hermano, lamentablemente, paz descanse, pero que consumía sustancias, ¿sí? Bueno, pues este es el deceso por autolesión número 11 en el mes de agosto y ya 120 del año. Por eso, pues una recomendación primeramente a las personas que consumen sustancias para que dejen de hacerlo, para que soliciten ayuda en los centros de rehabilitación. Hay muchísimos en Durango. Y luego, pues a las personas que sufren depresión, que tienen deseos de autolesionarse, pues que llamen al número de emergencia 911 y soliciten, los comuniquen a la línea amarilla para que los atienda el personal altamente capacitado en el tema de la contención del suicidio. Y en el municipio de Durango, pues hay una doble oportunidad, a llamar al 075. Esto en el municipio de Durango también hay personal altamente capacitado. Usted recuerda que una llamada al 911, línea amarilla, y al 075, pues es una llamada a la vida. Hay que solicitar apoyo, hay que solicitar. Y luego pues tenemos el caso de estos menores de edad intoxicados con marihuana. El día de ayer se tuvo conocimiento del ingreso al Hospital General de Lerdo Durango y a la clínica número 46 del Instituto Mexicano del Seguro Social de Gómez Palacio, de un niño de 9 años de edad, de 3 niños de 6 años y uno más de 5 años, donde les detectaron intoxicación por consumo de marihuana. Todos vecinos de la colonia Quintas de San Fernando en Lerdo, Durango, y de acuerdo a las investigaciones que hizo el Centro de Justicia para Niñas, Niños y Adolescentes de la Fiscalía, de la Vicefiscalía de La Laguna, todo comenzó cuando un individuo conocido como Joel, padre de uno de los menores, entregó una bolsita con gomitas a su esposa Liliana. Ella se la repartió a los niños y estos los consumieron, por lo que al sentirse mal, sus familiares los llevaron a recibir atención médica. Entonces aquí, Toño, no fue ningún desconocido el que les proporcionó las gomitas. Pues fue el papá y la mamá de uno de ellos, fíjese nada más que grave.
1: Igual el señor no sabía que...
0: Posiblemente, y ni la señora, pero no, eso tampoco. Es lo que está investigando.
1: Se los encontraron, los vendieron, se los regalaron.
0: Eso cuidaron. Es lo que está investigando la Vicefiscalía de La Laguna.
1: Muy bien, Pilar. ¿Nos están preguntando por un accidente de una motociclista en la mañana, Pilar?
0: A las 11 de la noche, Toño, sí, ahorita lo vamos a dar en el pilón. Hay una joven sin vida de 20 años. En la ciudad de Durango. Les vamos a dar ya está en la página notigram.com, si la quieren consultar, pero ahorita en el pilón les vamos a dar la información, igual que de un suicidio.
1: Muy bien. Pilar Aguilar.
0: Gracias, Toño.
1: Muchas gracias, Pilar. Los espero ahorita con el pilón.
0: ¿Cómo no?
1: Y no sé si ya logramos restablecer por ahí nuestra transmisión en Facebook. Estamos en YouTube
0: también.
1: Ahí no hay problema, ¿eh?
0: No hay problema.
1: Ahí estamos. Ya sígame, ya sigue nuestro canal de YouTube.
0: Sí, señor.
1: Notigram.
0: Sí.
1: Sí, ahí estamos, miren. Para la gente que nos está acompañando en Estados Unidos, en otras regiones, o incluso aquí mismo en Durango, y dice, ¿sabe qué? Es que yo ya no, ahorita la radio ya no la sintonicé, la televisión se me complica, pero traigo internet ahí en el negocio. Búsquenos en YouTube. Mejor. Ahí está nuestra página. Sí, sí, sí.
0: No
1: sí,
0: son
1: sí,
0: tan sí. delicados.
1: No. Ahí Pilar Aguilar puede decir lo que se les dé.

0: ladre, que no sé qué tanto. Sí, sí, por YouTube ya es otro nivel.
1: Otro cantar.
0: Otro cantar. Muy Pilar, bien, señor. Gracias, ahí Pilar. Nos espero un ratito más. Vamos a la información del obituario.
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0: Vamos a la información del obituario en esta mañana. Falleció Jesús Mata Guerrero, tenía 80 años, se despidió en el panteón allá en San Isidro. Falleció María Isabel Minjares Nava, tenía 49 años. Se despidió en el panteón del lugar, ahí en el poblado Rojas, nombre de Dios. Falleció Miguel Ángel Pitones Cervantes, tenía 47 años, se despide en el panteón de la localidad Tomás Urbina. Falleció Héctor González Navarro, tenía 71 años, se despidió para su cremación.
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15: Continuamos.
0: 8 de la mañana ya con 17 minutos. En este momento de una vida política, pues yo creo que a nivel mundial, yo no la veo solamente en México, veo ahí de pronto cómo se ha complicado en los acuerdos. Se ve muy tenso de pronto cuando dos grupos que tienen ideas diferentes, se sientan en una mesa y a veces rompen y dicen, ¿sabes qué? Aquí, como dice el gobernador, aquí el acuerdo es que no hay acuerdo, dijo, y vámonos cada quien por su rumbo, y a final de cuentas quien pierde pues viene siendo la sociedad. Lo comento porque tiene un doble mérito, un gran mérito, este año de trabajo de Ernesto Alanís, al frente de la Junta de Gobierno y Coordinación Política. Ayer él rendía su informe de actividades y ahí están los números. Ahorita lo comentaba yo al arranque del noticiero. Los números ahí están, en cuestión de cuántos decretos, cuántas reformas, cuántos acuerdos, incluso cómo otras fuerzas políticas dejaron claro que este año se sentó un precedente por parte de Ernesto Alanís al frente del Congreso del Estado. Lo hemos invitado para hablar de este año con el cual, a ver, ¿fue difícil o fue muy fácil, no? Que él no lo platique a final de cuentas. Ernesto Alanís, diputado, bienvenido.
16: Muy buenos días, Tony.
0: Gracias por acompañarnos. Un año.
16: Gracias por invitarnos.
0: Oye, ¿un año difícil o fácil para estar al frente del Congreso de Durango? Sí. Y dar estos números.
16: Un año de trabajo. Y me refiero, no lo declararía difícil porque siento que podría haber un tema como que te genera pues incomodidad, ¿no? El trabajo tiene sus complicaciones, para resolverlas y es un buen año de trabajo.
0: Un buen año.
16: Y lo comparto, me refiero ese año. Lo dije ayer, lo declaré, es el conjunto del esfuerzo. Somos 25 diputados, tienes la responsabilidad de estar integrado en la Junta de Gobierno, que es un órgano colegiado para dirigir la parte del gobierno interno, de la parte administrativa, de lo que implica el Congreso del Estado. Y lo hicimos con mucho gusto presidiendo este órgano. Teníamos la responsabilidad de entregar un informe, de otorgar la información y la transparencia debida. Lo hicimos en el mismo Congreso del Estado, ante la Comisión Permanente, ahorita no estamos ante el Pleno. Entonces cumplimos el mandato legal, pero convocamos con quienes hemos tenido la relación institucional, el Poder Judicial, el Poder Ejecutivo, el municipio, nos acompañaron muchas personas, muchos amigos con quien hemos trabajado, y fue la idea, también la mayoría de los diputados presentes, fue la idea hablar de lo que hicimos, y lo comparto, lo que hicimos en el Congreso.
0: Tengo aquí yo las cifras, yo por eso lo mencionaba, los números nos dicen pues cómo fue el año de trabajo de Ernesto Alanís como presidente de la Junta de Gobierno. 412 iniciativas registradas, 253 decretos aprobados, 111 reformas a diversas leyes, 8 nuevos ordenamientos expedidos, 7 reformas a la Constitución Política de los Estados Unidos Mexicanos, 5 reformas a la Constitución Política del Estado de Durango, 99 sesiones del Pleno, 16 sesiones de la Comisión Permanente, 12 reuniones de la Junta de Gobierno y Coordinación Política. Pues sí, fue un año Con mucho trabajo, Ernesto.
16: Con mucho trabajo. Y luego, muy brevemente, me refiero, porque en ocasiones, ¿qué son esos números? ¿Cuál es la parte del trabajo que se hizo? Y lo comentaría de esta manera. Por ejemplo, tuvimos la oportunidad de trabajar como constituyente, es decir, el Estado integrado a la Federación, constituyente para reformas de la Constitución de México, y hubo unas reformas a iniciativas de la Presidenta de la República, y en Durango las comentamos y en Durango las apoyamos. Sí. Salieron en mayoría, y eso habla de un diferenciador del país, y habla en lo particular hasta del propio grupo parlamentario del PRI, con una votación diferente a la del país, diferente a la condición del propio partido, pero la propia realidad de Durango nos permitía conocer y otorgar la confianza para poder apoyar. Estamos hablando de aspectos de seguridad, estamos hablando de la Guardia Nacional, de la Secretaría de la Defensa Nacional, de la incorporación que hubo, pero aquí conocíamos con el mando único en La Laguna de cómo funcionó, de cómo logró restablecer la seguridad, y dimos ese apoyo, continuamos en esa parte, no creemos que fuera un aspecto de militarización, pero lo que queríamos mandar del mensaje es que Durango estaba atento, presente, confiando en la coordinación, y desde el Congreso lo hicimos, dimos ese apoyo, y afortunadamente Durango, con sus condiciones que pasan y que lamentamos, pero tiene un momento bueno de seguridad, y ahí ha estado el Congreso con esas y más leyes que han sido relevantes.
0: Diputado, estos números, en este año, en tu año al frente del Congreso, ¿van a impactar de manera positiva en la vida diaria de los duranguenses?
16: Sí. Por ejemplo, hablamos de la ley de salud. Hicimos una armonización porque hay una nueva ley de salud general en el país, armonizamos la del Estado, que también apoyamos la federal, la apoyamos, y armonizamos la del Estado, y de manera particular aquí en Durango, tuvimos mucho énfasis, y dije tuvimos, ahí está la parte de incluir, porque fueron diferentes diputados, diferentes fuerzas políticas, que habían estado hablando del tema de salud mental, por ejemplo, que habían estado hablando de los temas de adicciones, entonces era el momento de tomarlos en cuenta, de incorporarlos, de que ahí estuvieran, y legislamos de esa manera para que, primero que nada, se tengan las capacidades necesarias para atender este fenómeno que es un problema grave. ¿Y cómo atenderlo? A ver, pues desde la parte preventiva, que esté en los sistemas de educación, que esté en el sector salud propio del Estado, para estar presente ya en los diagnósticos de atenciones, de estar observando temas de ansiedad, de estar observando todo esto y que se registre. Entonces, desde la parte preventiva hasta la parte de otorgarles capacidades y recursos, como hubo en el presupuesto de este año, para los aspectos de salud mental que el Congreso hizo los apartados necesarios para que pudiera iniciar pues unas mejoras en la clínica de salud mental. Entonces, ahí están, y por eso hablamos de manera directa que sí. Luego, es verdad que se observa mucho, ahí está la ley, ¿verdad?, y es un librote, ¿y qué dice? Y luego, ¿y en qué me sirve? No, aquí buscamos que efectivamente lo que dice sea letra viva, que le sirva a las gentes, y ahorita estas oportunidades que nos dan, Tony, de exponerlo de esta manera, nos permite dar cuenta de que los congresos, que los diputados trabajan para servir en aspectos de seguridad de manera directa, de salud pública, aspectos de vivienda, de ordenamiento, de desarrollo urbano, de estos problemas que tienen nuestras ciudades y que tenemos que atenderlos. Por eso, con mucho atino, he escuchado tu noticiero desde hace rato, la diputada Gaby Vázquez Chacón, quien es presidenta de la mesa directiva y me acompañó en esta responsabilidad fuerte, y le agradezco a ella, le agradezco al Grupo Parlamentario de Acción Nacional, al Grupo de Movimiento Regeneración Nacional, al Verde Ecologista, Movimiento Ciudadano, que los puedo decir con toda claridad y las letras, que me apoyó a que este año fuera de productividad, y por eso Gaby habla de los temas de forma atinada, porque los diputados se han involucrado, y eso es lo que buscamos, un Congreso activo, vivo, que atienda esas problemáticas. No que no existan.
0: Sí, claro.
16: Pero ahí estamos para entrarle.
0: Yo entiendo que las fuerzas políticas tienen ideologías diferentes, tal vez, y pensamientos diferentes, intereses diferentes. Se logró en este año que fuera Durango prioridad y que de ahí partiera, a pesar de las diferencias, los acuerdos.
16: Sí se logró, Tony, y lo digo ahí con satisfacción, es la parte que me da satisfacción. Yo siempre convoqué mucho al acuerdo, a la unidad, hablé mucho, en ocasiones a lo mejor, porque yo lo sentía que era repetitivo en esa parte, pero es un aspecto fundamental en el tema de política, porque si no, inmediatamente a la primera controversia en la parte que no tengas acuerdo, pues se rompe el diálogo y tú allá y yo acá y cada quien por estas vías. Y bueno, te escuché, puede existir el no acuerdo también.
0: ¿Sí te pasó? De repente en la mesa, ¿saben qué? El acuerdo es que no hay acuerdo y vámonos.
16: Sí pasa. Mira, el presupuesto del Estado, el que se está ejerciendo ahorita, que es un presupuesto histórico y que es a iniciativa del gobernador, pero que el Congreso del Estado lo apoyó y lo apoyó y se la jugó con él en términos de que primero había que provocar ingreso. Uh-huh. Y eso era un tema que no es sencillo.
0: A quien le gusta.
16: Así es. Entonces, claro. De 38 mil millones, el presupuesto del Estado de Durango, llevarlo a 51 mil millones, pues es un tema histórico. Y ahí estuvimos, le entramos, apoyamos. Y en esa parte, si tú recuerdas la votación, se dio por una mayoría calificada, más de la calificada, afortunadamente. Pero no encontramos acuerdo con un grupo parlamentario. Y también
0: es válido también.
16: Y ¿no? Que es válido, claro. Pero también era cómo le hacemos, porque podemos todavía no compartir, que no se hagan las votaciones, pero sería también todo un tema en que todavía salieras a golpetear, a criticar, a cuestionar o a entorpecer también nada más, ¿no? Esa parte puede tener también una ruta. Sí, el claro. No acuerdo puede tener una ruta, afortunadamente para Durango fue en positivo, se está ejerciendo y me permitió acompañar al gobernador del estado, por eso la invitación, estoy seguro, esa cortesía de política entre poderes, de que lo acompañáramos a ver dónde estaban las obras en cada uno de los municipios. Así lo hicimos, recorrimos el estado y nos dimos cuenta de la aplicación de los ejercicios de ese presupuesto que luego se convirtió en proyecto, en plan, ejecución. Y están siendo obras bien importantes en todo Durango y su capital.
0: Yo estuve en esa sesión de votación del presupuesto y recuerdo bien que las fuerzas políticas subieron, expresaron el por qué sí, el por qué no. Finalmente se dio la votación y ahí fue un proceso democrático.
16: Sí.
0: Quien votó a favor, bien, y el que votó en contra dijo, bueno, al final de cuentas aquí hay una votación.
16: Así es.
0: Y se respetó la decisión que se tuvo en el Pleno.
16: Y le dimos la vuelta a la página.
0: Así es la democracia.
16: Le dimos la vuelta a la página porque sí. Si nosotros hubiéramos entrado en una etapa de revanchismo, no. Habíamos dicho, a ver, pues ¿quién siguen? ¿Y qué municipios son de los que no votaron y no apoyaron? Y vamos a entrarle. Olvídate, ese es el cuento de nunca acabar.
0: Sí, no.
16: Eso es lo que no pasó y eso es lo que... Ese es el jale que nos dieron la ciudadanía de Durango, resolverle problemas, no darle más problemas.
0: Otro dato importante de este año de administración de la Junta de Gobierno de Ernesto Alanís es de que se adquirió un inmueble de 5 de febrero, 904, elevadores, vehículos institucionales, planta de emergencia y mejoras de infraestructura, o sea, con el presupuesto se pudo hacer también todo esto.
16: Sí, me da satisfacción también eso, porque sí hicimos un ordenamiento ahí del gasto muy fuerte. Yo decía, a ver, vamos a meter freno de mano todos al gasto, ordenarlo desde que llegamos para salir muy bien, entrar en el nuevo presupuesto y logramos adquirir un inmueble que está ahí al servicio del Congreso, que en consecuencia está al servicio de Durango, es una oficina pública. Logramos obtener eso con economías de ese presupuesto y logramos remodelarlo, ya está comunicado. Era una casa adjunta ya al Congreso, va a ser de gran utilidad porque ya andábamos haciendo ahí oficinas por todos lados, así es, y luego renovamos todo el parque vehicular, primero un mantenimiento muy grande al que teníamos, adquirimos vehículos de transporte, de carga, de transporte personal, que son bien importantes para la movilidad y todo el trabajo que se realiza en el Congreso y hacia el interior del Estado, y en ocasiones también cuando se sale, entonces esto va a permitir también hasta economías, porque pues, que si rentabas vehículos para transportar gente y todo esto, entonces fueron esos vehículos. Le dimos un tema de incluyente movilidad, tenemos ahí dos pisos, planta baja, primero, segundo piso, y no tenía elevador ya para personas que llegan y que tienen problemas, no pueden accesar a una serie de oficinas y servicios desde diputados que estaban ahí en el tercer piso, y el propio personal de nosotros requería también ya
0: la gente.
16: Condiciones, la gente.
0: Voy a buscar a tal diputado, ¿dónde está? Allá arriba, que la canción
16: sí, pasó. Y entonces tenemos dos elevadores, uno para el pleno y otro ya ahí para el Congreso del Estado, el servicio. Entonces también hubo una muy importante inversión producto de un ordenamiento administrativo fuerte en el cual logramos dar mantenimientos hidráulicos, sanitarios, de redes eléctricas, la planta de emergencia. Por cierto, aseguramos el inmueble ante la condición que hubo en una ocasión que se incendió un área o incendiaron un área. Desde ese momento yo estoy muy atento, no había seguro. Aseguramos todas las áreas del Congreso para dar garantías ante cualquier contingencia.
0: Fue la marcha feminista que terminó con así daños es. Por arriba del millón de pesos al Congreso.
16: Así es, pero ahora estamos ya asegurados.
0: Ya asegurado. Ernesto Alegría, me queda solamente un minuto. ¿Qué le dirías a la gente de Durango? Ya sé que ayer tuviste tu informe, ahí las fuerzas políticas de todos los colores te hicieron un reconocimiento por el diálogo, por esa capacidad de entendimiento y por los resultados, que ahí están los números que ya los mencioné. ¿Pero qué le dirías a la gente?
16: La gente le diría que primero estamos para servirles, que estamos obligados a trabajar y darles resultados. Segundo, que sean demandantes con nosotros, porque no porque requiramos que nos digan, porque provoca todo un proceso, hablar, solicitar, demandar, exigir, que son derechos de la gente, provoca los procesos políticos, administrativos necesarios para dar soluciones. Yo te veo a ti en los medios y conozco las demandas que se hacen en aspectos que van desde gestión hasta acciones que se ocupan. Se requiere, y no porque no exista un tema de que si no lo hablan no deba hacerse, pero es importante tener esas voces que hablen y que nosotros escuchemos.
0: La voz del pueblo.
16: Es bien importante y que nosotros escuchemos. Eso es relevante.
0: Ernesto Alanís, muchas gracias.
16: Muchas gracias a ti, Tony.
0: Gracias por acompañarnos. Ahí está un año.
16: Mucho gusto.
0: Un año de... A un año ya. Ya está por entregar la Junta de Gobierno y Coordinación Política. Y bueno, obviamente pues seguirá todavía un tercer año legislativo de cosas que seguirán al pendiente en la legislatura y que llegarán nuevas como las que estábamos comentando. Tengo que hacer una pausa, ya regreso.
15: Regresamos. 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
21: Son las 8 con 37 minutos.
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0: 8 de la mañana ya con 41 minutos. Vámonos a la información deportiva. Mi querida Jenny.
1: Hola de nuevo, pues comenzamos con la información que ya les había dicho en un inicio, y es que la nueva estructura del fútbol mexicano mantiene a la Liga MX como una categoría cerrada, sin ascenso ni descenso deportivo directo en el corto plazo, al menos. Mientras tanto, la Liga de Expansión encabezará una nueva pirámide junto a la Liga Premier, la Liga TDP y al sector amateur, con ascensos y descensos únicamente entre estas divisiones inferiores. El modelo también contempla fortalecer la presencia de filiales de equipos de la Liga MX en expansión y crear nuevos puentes entre ambas categorías, como el posible regreso de la Copa MX. La FMF señaló que el ascenso a primera podría volverse a analizar cuando exista una centralización total de los derechos de transmisión de los 18 clubes y un modelo financiero consolidado. Recordarles, actualmente cada club elige qué canal lo va a transmitir. Entonces, lo que quiere ahora la federación es que los 18 clubes no tengan que elegir, sino que ya estén en una sola.
0: Válgame.
1: Así es. Sin embargo, pues esta propuesta, como ya les había mencionado, enfrenta oposiciones de clubes como Leones Negros, Atlante, Cancún FC, Atlético Morelia y Mineros de Zacatecas, que han llevado su reclamo ante el Tribunal de Arbitraje Deportivo para exigir que regrese el mérito deportivo. El cambio abre una nueva etapa, pero también mantiene la disputa por el futuro del ascenso y descenso a la Liga MX.
0: Que, no sé, habría interesante hacer un análisis cómo funcionan otras ligas del mundo más exitosas que la mexicana, para ¿sí? que en un momento de hoy, pues anda mal la liga mexicana, anda mal.
1: Y sí, como que la federación no se ha puesto de acuerdo exactamente en qué formato quiere llevar, porque incluso lo veíamos, la femenil ya cambió el formato, están buscando una nueva forma. Sí sería interesante ver, pero creo que al menos en las ligas europeas pasa lo mismo, se transmite a través de distintos canales. Y aquí lo que la federación está exigiendo es que para que pueda haber ascenso y descenso, es uno, que pues los equipos estén mejor financieramente, que tengan un buen una buena marca. Y en segundo, que todos los partidos se transmitan a través de un solo canal. Entonces muchos estaban hablando de que probablemente vuelvan estos partidos de televisión abierta. Sin embargo, pues lo veo muy poco probable, porque pues al final del día serían pérdidas para cada equipo.
0: Bueno, vamos a ver cómo. Pero ahí está la inconformidad.
1: Así bueno. Es, ahí todavía está en movimiento. Sí. Pero bueno, vámonos a otras noticias del fútbol, pero femenil, y es que el Estadio Maracaná volverá a hacer historia al albergar tanto el partido inaugural como la gran final del Mundial Femenino 2027, que será la primera Copa del Mundo Femenina disputada en Sudamérica. El torneo se celebrará del 24 de junio al 25 de julio de 2027 y reunirá 32 selecciones en 8 ciudades de Brasil, con capacidad para cerca de 79,000 aficionados. El Maracaná se convertirá en apenas el tercer estadio en recibir una final del mundo masculino y femenino. El histórico recinto ya fue escenario de la final masculina de 2014, cuando Alemania derrotó 1-0 a Argentina, y ahora tendrá a Brasil como protagonista del arranque del torneo. La competencia contará con un total de 64 partidos por las 32 selecciones, antes de la ampliación a 48 equipos prevista ya para 2031. Pero mira, al menos por ahorita ya tenemos dónde va a ser la inauguración y la gran final.
0: Muy bien.
1: Esperemos que México pueda llegar, porque todavía no estamos clasificados. En cuanto estemos en esos partidos, yo les aviso.
0: Órale.
1: Va. Y seguimos con otra noticia, nos vamos al ciclismo, y es que Isaac del Toro peleó hasta los últimos metros y terminó segundo en la primera etapa de la Vuelta a Alemania. El mexicano, que comenzó la jornada como líder, tuvo que responder a los ataques en los kilómetros finales y al último cruzó la meta 16 segundos después del francés Luis Barre, quien se quedó con la victoria. La carrera se definió en los últimos 5 kilómetros, cuando Paul Magnier, Matías Vasek y Barre aceleraron en una subida bastante exigente. Barre lanzó el ataque decisivo a poco más de un kilómetro de la meta y logró abrir una ventaja que del Toro pues ya no pudo alcanzar, lamentablemente. Sin embargo, el mexicano aceleró en el cierre, recortó distancia y consiguió el segundo lugar. Con este resultado, Barre pasó a ocupar el liderato general, mientras que del Toro quedó en segundo, inicialmente a 9 segundos del francés. Si logra remontar esos 9 segundos, vuelve a primer.
0: Oye, es que a mí me sorprende, Isaac del Toro, esa capacidad, ya al final que va todo mundo
1: cansado,
0: agotado, y tiene esa capacidad de ser explosivo, como una bala, sí. Como un torpedo, de repente, como si una maquinita...
1: Exacto. Creo que
0: sorprendente.
1: Sabe guardar muy bien sus energías. Es algo que el equipo le ha dicho mucho, que sabe repartir en qué momento.
0: Sí.
1: Así es.
0: Sorprende a todo mundo, ¿eh?
1: Y más por, miren, las subiditas, nada fácil, ¿eh?
0: Sí. Yo cuando estoy viendo los videos, y hoy en día ya gracias a los drones y todo, uh-huh, lo captan desde arriba y de repente que agarra. ¿Y de dónde? Gran ciclista.
1: Gran ciclista, y le repito, apenas creo que 21, 22 añitos, falta muchísimo.
0: Todavía le queda cuerda.
1: Así es. Y bueno, vamos a terminar con noticias locales, y es que Durango arrancó con fuerza el Campeonato Nacional U16 Varonil al derrotar 110-33 a Aguascalientes en un torneo que reúne a 30 selecciones juveniles de distintos estados del país. El representativo durañense dominó de principio a fin y consiguió una diferencia de 77 puntos en su presentación, demostrando su poderío ofensivo. La jornada también dejó marcadores contundentes. Chiapas derrotó 149-29 a Tlaxcala, mientras que Chihuahua superó 139-13 al IMSS. El Nacional continúa en distintos escenarios de Durango, como el Baisenet y el Instituto Estatal del Deporte y la Unidad Deportiva del CCH. Con equipos como Chiapas, Chihuahua, Guanajuato, Durango, Sinaloa, Tamaulipas y Coahuila destacando en el arranque, la competencia seguirá este fin de semana en busca de los equipos que avanzarán a las siguientes fases. Igual cualquier cosita, yo aquí se los informo.
0: Atentos entonces.
1: Así es. Eso fue todo ahorita en nada.
0: Ya, nos vemos. Te espero unos minutitos, ya. Muchas gracias, Jenny. Vamos a más información. Eso es muy importante. Lo compartió Omar García Harfuch en sus redes sociales. Su llegada a esta conferencia internacional para el control de drogas. Omar García Harfuch ahí tuvo la gran oportunidad de decirle al mundo, porque había representantes de más de 100 países. Mire, de pronto la fama de México es así, oye, que es el narco, que es el chapo, que así, el mundo. Qué importante fue que Omar García Harfuch haya ido y les haya dicho, oigan, México es un país en el cual se están teniendo grandes logros en materia de seguridad. ¿Dónde se combate a los grupos criminales? Y que estas cifras, estos resultados que ha tenido Omar García Harfuch junto con la presidenta de la República, Claudia Sheinbaum, haya tenido el reconocimiento por parte de la DEA. Me pareció un video muy completo y es por eso que se los comparto. Omar García Harfuch ahí, en esa conferencia internacional.
2: De la presidenta Claudia Sheinbaum, nos hemos dedicado y la nueva misión ha sido fortalecer las capacidades de inteligencia y de investigación. Es una orden que tenemos y que se ha fortalecido por la Secretaría de la Defensa Nacional, en la Secretaría de Marina y en la Secretaría de Seguridad a través del Centro Nacional de Inteligencia. Es lo que la presidenta Claudia Sheinbaum está tratando de cómo cambió la Constitución, envió varias reformas legales para fortalecer a la Secretaría de Seguridad, para fortalecer a la Fiscalía General de la República, para fortalecer a la Unidad de Inteligencia Financiera.
3: Where do you think we're making headway? Where are we making progress in the internet?
2: El entendimiento que ha habido entre Canadá, Estados Unidos y México ha lanzado proyectos muy, muy importantes. Me referí en la mañana a uno muy importante, que es la Operación Frontera Norte de México y Estados Unidos, que fue un entendimiento entre el presidente Trump y la presidenta Claudia Sheinbaum, que inicia en febrero de 2025, y eso ha generado una cantidad de detenidos muy considerable y también líneas de investigación que se han abierto en los tres países.
4: Never in the history have we seen this level of cooperation, not only from the standpoint of senior leadership, senior executives, but our men and women that are in harm's way every single day.
5: The idea here is to be able to set the stage, to be able to create a culture where cooperation, where respected partnerships, where collaboration is in fact the rule of the day.
0: Esa presencia, además de Omar García Harfuch, pues ayudó a que fuera pues expulsado de Argentina el contraalmirante Fernando Farías Laguna. Ahí está. Este ex contraalmirante Fernando Farías Laguna está implicado en una red de huachicol fiscal. Él pues ya se encuentra en nuestro país, estaba ya según él, escondiendo en Argentina. México había solicitado su extradición, tenía que pasar todo un proceso judicial para que eso se diera, pero finalmente México se desiste de la extradición porque hubo pues un entendimiento con Argentina para que fuera, pues no deportado, sino expulsado. Es por eso que llegó gente del gobierno de México y se trajo a este contraalmirante para que responda por esa red de huachicol. Ya anuncia la Fiscalía General de la República pues que estará liberando más órdenes de aprehensión. O sea, de que se está combatiendo al delincuente, sea quien sea, incluyendo gente de la Marina, gente del propio gobierno, lo están haciendo. Es más información de aquí de nuestro Durango. Regreso a Durango. La secretaria de Turismo, Elisa Aro, habló de productoras estadounidenses, sí, de cine, que quieren venir, que van a venir. Porque ya, por ejemplo, aquí está Sony, ¿no? A filmar películas y series a nuestro estado.
6: Haciendo promoción específicamente de estos dos segmentos que son los que más le dejan a Durango, turismo de reuniones, junto con el turismo deportivo, así como el tema cinematográfico. Platicarles que el lunes y martes tuvimos agenda muy intensa en Ciudad de México, fuimos invitados.

0: por la Secretaría de Relaciones Exteriores y el Consulado de México en Los Ángeles a un viaje de familiarización donde trajeron casas productoras de Estados Unidos y bueno, tuvimos oportunidad de tener un acercamiento directo con ellos, de presentar todo lo que ofrece Durango como destino fílmico, que bueno, pues aunado al incentivo federal que ya ofrece el gobierno de México, pues se puede conjuntar muy bien con los incentivos que tenemos aquí en Durango, las locaciones, muchos proyectos ya interesados en Durango, muchos no sabían de todo lo que tenemos que ofrecer, sobre todo les llama la atención pues esta variedad tan grande de locaciones que tenemos a tan solo 100 kilómetros a la redonda de Ciudad Capital, que eso les permite pues ir y venir de manera muy eficiente, reducir costos y sobre todo también el tema de que tenemos mano de obra ya calificada a través del SECATCINE, donde ya estamos capacitando personal técnico como iluminadores, vestuaristas, scouters, que dicho sea de paso, están trabajando.
1: Ya nos vamos porque es viernes. Vámonos. ¿Dónde es tu pilón?
2: Pues miren, hablando de Aura, todo esto también inicia ya en 2025 con este niño. Que véalo.
1: Es otro nivel.
2: Véalo. Desde ahí dijeron, ese niño tiene Aura y apenas ahorita han comenzado las peleas de farmear Aura.
1: Sí, va farmeando,
2: Efectivamente, y mire, cada equipo tiene a su niño, pero pues él ganó completo.
1: Qué buen farmeo. Veo que se está de moda, se está poniendo súper moda.
2: Sí, sí. No, pues aquí tenemos al máximo ganador.
1: Sí, cómo no, ahí está.
3: Ahí está.
1: Yo volé.
3: ¿Qué tal?
1: Ya me la sé también así, ¿ah?
2: ¿Se pareció más la de Cuauhtémoc?
1: No, Cuauhtémoc.
2: ¿Se pareció la celebración de Cuauhtémoc?
1: ¿Cómo le hace?
3: Sí. Cuauhtémoc.
1: O sea, yo parezco Cuauhtémoc. Cuauhtémoc blanco, nomás.
3: Cuauhtémoc blanco.
1: Ya nos vamos.
3: Oiga, fíjese que el señor José Manuel Gallegos Gutiérrez, de 34 años de edad, pues él tenía su domicilio en el ejido Venecia de Gómez Palacio Durango, sí. Y ayer estaba en compañía de su esposa, Norma, de 33 años, pero por ahí surgió alguna discusión, ella se salió, y pues se le salió de la casa y posteriormente pues lo encontraron sin vida. Es el deceso por autolesión número 2 en el mes de agosto y el 121 del año.
1: 121.
3: Que hay que pedir ayuda al 911, línea amarilla y llama 075. Y luego del accidente que le preguntaban hace ratito, las 11 de la noche, ahí por el pescador entre Blas Corral y Mariano Roncal, pues ahí se accidentó una joven motociclista. Ahí tenemos un video, ahí está. Y Guadalupe de León González, de 20 años de edad, quien tuviera su domicilio en calle Flor de Mayo de la Colonia de la Virgen. Ella conducía una motocicleta y junto con ella, en otra moto, iba su esposo Irving Miguel, de 21 años de edad. Perdió el control de la frágil unidad y se estrelló contra el camellón y luego contra una palmera. Cuando llegaron los elementos del Sistema Estatal de Emergencias Médicas, pues ya había fallecido. Este es el deceso número 8. En accidentes de moto en lo que va del mes de agosto y el 88 ya en el año. Gracias a nuestro amigo compañero Luis Pineda por este.
1: Saludos, este Luis Pineda, saludotes. Yo insisto, se están vendiendo las motos como pan caliente.
3: Sí.
1: Y pues la gente agarra la moto, dice, pues ya sé andar en la moto. No, se necesita pericia.
3: Se necesita pericia.
1: No es como andar en bicicleta, no es lo mismo.
3: Muy diferente. Muy peligroso.
1: Claro. Sí. No sé, así como hay escuelas de manejo para vehículos, para las que no saben manejar estándar. Así como hay escuelas de manejo para que sepan meter primera, segunda, tercera
2: y ya.
1: No sé, debería haber escuelas de manejo de motocicleta. Así es,
3: bueno, pero los principales interesados
1: por
3: su vida son las propias personas. Si yo voy a empezar a andar en motocicleta, pues tengo que primero aprender a conducir correctamente.
1: La regla, las velocidades.
3: Sí, a protegerme con casco, con codera, si es posible, rodilleras para poder manejar por mi seguridad. Deje a la autoridad que haga lo que quiera, pero por mi seguridad, yo no me arriesgaría a andar en una motocicleta.
1: Y que antes de dar una licencia de motociclista, extremadamente exigentes las autoridades. Y quien ande sin licencia, que son muchos, que les quiten la moto.
3: Claro.
1: Que les quiten.
3: Les están salvando la vida.
1: ¿Otra la licencia?
3: Quitan la moto.
1: No, no traigo. Vámonos.
3: Si les quitan la moto, les están salvando la vida. Yo si no que, saben manejar.
1: Yo creo que bueno, sí, el que no traiga licencia no se le permita.
3: Así es.
1: Bueno, pues qué lástima, una mujer.
3: Sí, joven, 20 años.
1: De la presencia del marido.
3: Fíjense qué triste. Qué
1: terrible. 8 de la mañana, 57 minutos. Gracias, que tengan un excelente
2: viernes.
1: Chulada.
2: Ya.
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0: quincena.
1: No, no, mijo.
0: Está falta, mijo, 9 días para la quincena. Oye, qué gusto saludarlos ya en esta hora de la mañana. Bienvenidos, señoras y señores. Hoy se enrola para que se prenda el cerro. Hace mucho que no hacíamos un viernes de Mama TV Cerro, así que la raza ya se empieza a prender el día de hoy. A partir de este momento, ¿cuál es el WhatsApp, mi querida Chiqui?
1: 618-396-5965.
0: Así de fácil y sencillo, hijos de la verga. Vamos a cotorrear la machina, el que no quiere cotorrear. Bien, y así bienvenidos a todos y cada uno de ustedes, hijos del Averno. Así que le damos la más cordial de las bienvenidas para cotorrear la línea en cabina 813-8040 y 813-4400.
2: Compadre, es un gusto para nosotros ya saludarlos. Mandamos besos, abrazos y apapachos a toda la gente que nos escucha vía internet www.latremenda.com.mx. 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
0: Che puñetas.
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0: 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Bienvenidos, muchachos. Es un gusto para nosotros saludarlos. ¡Mamazota!
1: ¡Qué rollo!
2: ¡Adelante, se dijo! Se mueve el becerro de una vez, hombre. Ya adelante en la posada, güey.
0: ¿Cuánto? ¿Cuánto? ¿Cuánto falta para Nochebuena?
1: Faltan 24 días.
2: ¿24 días? ¡Ah, no manches, ya! ¡24 días, diablo!
0: ¡24 días! No,
1: ¡124! ¡Ja,
3: va a bailar el pastor!
0: 124 días.
1: 124 días, 17 horas, 48 minutos con 5 segundos.
2: Ahí está, muchachos. 124 días ya para la Nochebuena. 125 para la Navidad. Váyase preparando ya, vaya guardando para la buena cena. Vaya juntando para los tabalitos, para los buñuelazos, el ponchelini.
0: Oye, dicen que va a ser mucho frío ese diciembre.
1: Ay, ¿verdad? Ojalá, porque siempre dicen lo mismo.
0: Va a ser mucho frío, espero. Y yo voy a estar de vacaciones, entonces, pues bueno, no, ¿verdad?
1: Que
0: no,
1: de verdad que ya, que sí se extraña ese frío que hacía, ¿no?
0: ¿Cuál
1: antes?
0: Frío, babasona.
1: Antes sí hacía el frío que te calaba así en los cachetitos.
0: Tienes razón. Tienes
1: y sí te estabas todo entumido si no hacías nada y así. Ahorita ya no hace nada de frío.
0: Sí es cierto, ya nada.
1: Nada de frío. Nada. Ya nos andamos acabando el... La capa de ozono, hombre. Este calentamiento global, chavos.
2: Señoras y señores, así comenzamos nosotros. ¡Qué gusto saludarlo! ¡Buenos días! ¡Vámonos!

0: Saludos, Cosme. Gracias por traerme pura de árabe.
1: Ya se fue, mijo. Todavía anda aquí.
2: Todavía está aquí el buen Cosme.
1: Saque las gordonas, pues, mijo.
2: Saque las quesadillas, mijo.
1: Saque las caguamas.
2: Saque las ultra, mijo.
3: Las bolas para que se prenda el cerro, papá Diablirri.
0: Sí,

0: Es la que dice: yo me voy con cualquiera, con cualquiera que quiera. Esas, para que se prenda el cerro y también la vieja se vaya prendiendo del enojo.
1: La mujer.
0: O también la que dice más o menos así: estoy ansioso de veras
2: de llegar pronto a su casa.
0: Y de... y yo creo que hasta ahí me la sé.
1: ¡Qué bueno!
3: ¡Ahí está, mijo! ¡Vámonos directo, señores sin escalas! ¡Soy Chon Rolo para que se prenda el cerro porque es viernes de... ¡Mámate!

0: Gracias.
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2: ¡Sobre, sobre!
3: Soy brumoso, soy un barrio profundo de dicha. ¡Ay, ay, ay, ay, ay, ay!
2: ¡Eso, compadre! ¡Ya aprendió el cerro ahorita, hombre!
4: ¡A ver, a ver, a ver, a ver, a ver, a ver! ¡A mis compas comandan!
2: ¡Hello!
4: ¡Ánimo, ánimo, ánimo! ¡Saludos para todos!
3: ¡Saludos!
5: ¡Y para todas!
3: Dice que... ¿Qué? Raúl, la de pa' qué te casabas, Juana.
5: Sí, ya te has divorciado.
3: ¡Ay, Raúlón!
0: ¡Cállense, cállense! No diga nada porque se me ha quedado mi pieza.
2: ¡Míralo, compadre!
0: ¡Bueno!

0: Qué buena rola, tíos, qué buena rola, la neta esa. ¿Pa' qué te casabas, Juana?
1: ¡Dale, compadre!
2: ¿Qué onda, perro?
1: ¡Buenos días! ¡Ancieroso, mijo!
2: ¡Listo, eso es suyo!
3: ¡Todito, mijo!
2: Oigan, perros, una rola pa' que se prenda el cerro. Ey. Esa que dice, pone un cassette a la troca. Chin, chin, el que no se pegue un grito y un dragón a la caguama.

0: dijo? Eso sí prende el cerro, machín, desgraciado. Sí, póngale un casal a la troca, bendigo.
1: Una rolita para que se prenda el cerro, esa que dice de la banda Ráfaga.
2: ¿Cómo?

0: cállate los cinco ya, mijo. 9 de la mañana, ya 18 minutos. Hay información súper importante para todos ustedes. 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
0: Fácil y sencillo, compadres. Ahora sí, vámonos con los mensajes. Muchas gracias a la raza que anda echando el cotorreo con nosotros.
2: Échale. Perros, perros, buenos días. Mamá, te deseo con golondrina viajera, con los rieleros del norte. ¿Cuál? Para pistear viajeras. Saludos.
0: Saludos, mijo.
2: Josi, Chiquis, Diablirri. Bendiciones.

0: güey, con eso ya está aprendiendo, pero vas al cerro todo el día.
1: ¡Ya onda, compadre! ¡Buenos días!
2: ¡Buenos días, mis perros! ¡Mi Fossi!
1: ¡Ya onda, compadre!
2: Una, la de Mamá TV Cerro, la de El Amor No Fue Para Mí con Grupo Firme.
1: ¡Bendigo, perro desgraciado! ¡Que se prenda, pa' mijo! ¡De una vez!

0: disculpen, me tardé. Me tardé, ¿eh?
1: ¿Qué?
0: Ahí les va.
2: ¡Ya, güey!
0: Venga, mamacita, pause. Vienes,
1: pero no le echen de espuma.
0: Ese pause, ese pause, ¿eh? Tú, Raulón.
2: No, mijo, yo traigo agüita ahorita. Diablo, no manches.
0: No le di un trago directo, los bigotes que se me hicieron.
1: Los bigotes chocomileros, mijo.
2: Ya ni frega, mijo. ¡Yo! ¡El diablo está tomando, mijo!
0: ¿Cómo es chismoso, güey? La gente chismosa la corren, güey.
1: Cae mal, mijo.
0: ¿Quién quiere una caguama? No, no traigo caguamas, traigo latitas ahorita.
2: Ándale, pues, mijo. De una vez,
0: El WhatsApp está activo, 618-3965-965. 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
2: Ahí está, compadre. ¡Vamos con el mensaje, mijo!
3: Raulón, tú toma tus audífonos y salte de la cabina.
1: ¡Por favor!
3: ¡Vamos a tomar como los hombres, Diablirri!
0: ¡Órale!
3: ¿O no, chiquis?
0: De una vez, sí, de una
1: ¿Cómo
0: vez.
1: ¿Cómo dicen?
0: Ten, eso es para ti.
1: Poquita, porque es bendita.
0: Poquita, no, porque nomás traje un seisito, ahorita me voy corriendo.
1: Ahorita vamos por otro.
2: Mira nomás, hombre. ¡No, de la mañana, 23 minutos, muchachos! ¡Música maestro, la pócima norteña! Se titula La Bachata, señoras y señores. Con esto comenzamos el viernes de Mama de Becerro. ¡Buenos días, Durango! 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
0: Son las 9:30. 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
2: Everybody, one more time. Faltando 15 minutos ya para las 10 de la mañana. Muchas gracias a la gente que nos anda mandando su WhatsApp. Va pasando por allá, tenemos mensajes.
3: Ay, claro, WhatsApp. Que sí. Mira, que por acá dice. A ver, espérate. Dice que dice. Un saludo para la Elsa. ¿A qué hora vamos a dar paso?
2: ¿Paso?
3: A dar paso, chicles. Ah, queda. ¿A qué vamos a, ahora? Vamos a darle paso, chicles. Ay, no lo entendí.
2: Qué bárbaro.
3: Dice: buenos días, saludos, mis perros, y feliz viernes. ¿Vamos? Buenos días, Mr. Chucky. Por acá nos manda la bendición.
2: Ah, muchas gracias, Mr. Chucky. Se agradece. Oye, dice por acá, el presidente Maduro en Venezuela el año pasado adelantó la Navidad en octubre, así como la Chiquis, que la adelantó a 24 días.
3: A 24, solo 24, mijo, ya está listo.
2: Oye, dice por acá, vamos, mi Chiquis, ya dice dónde quedó el Maduro.
3: ¿Dónde? ¿Qué me va a dejar Santa en su arbolito, mijo?
2: ¡Buenos días, perros! ¡Buenos días, mamazota!
3: ¡Buenos días!
2: No, para que se prenda el cerro es la de Te Estoy Engañando con Otra. Atentamente, el Bebote Chiquito.
3: Ay,
2: ¿cómo está mi chiquitito? ¿Cómo está mi cachete de marrana flaca?
3: ¡Diablo! ¿Cuál rolita dijo?
2: La de Te Estoy Engañando con Otra.

0: Estaba re buena la plebe. Estaba re buena la plebe, Sauri. ¡Saludos al tío Nacho! ¡Bendiciones al tío Nacho! ¡Cómo no! ¿Qué pasa, tío?
1: Buenos días, mis perros.
2: ¡Día! Yeah.
1: Buenos días, Diablirri. Buenos días, Posi. Buenos días, mamazota.
3: ¡Buenos días!
1: Esa que dice tragos, trago de amadre licor.
0: Sí. Perro.
3: Hijo de Dios.
0: Con esta ya se prendió el cerro, bendigo perro desgraciado.
2: ¿Otra?
3: ¿Qué tiene?
0: Que se está bujerando el vasito de unicel.
2: Ándale, ándale.
3: Pásame otra, otro toallito.
0: Ahí le va, mamazota. Por favor. Con todo gozo.
3: Poquito.
0: Se la sirvo. Sí. Poquito lo más.
3: Ay, me.
4: Como tu clava.
0: Tú, Raúl, tú quieres.
2: No, yo no, güey. No.
4: Estos un día que no fuera.
2: Es que también, oigan, son las 9 de la mañana.
0: ¿Y qué tiene?
3: No, 9:47.
0: ¿Qué tiene, güey? Ya es hora, tío. Chihuahua. ¿Qué pasa, mi querido Cari Boy?
5: Buenos días, mi Diablirri.
0: Hola, tío.
5: Mi chiquis. Una buenos canción días. Que prende el cerro. No nomás el cerro, la sierra y cuanta Mauser.
3: ¡Ay!
5: Esta que dice más o menos así de los rieleros. Arrastrando la cobija y ensuciando el apellido. Voy por esta perra vida como pájaro perdido. Buenos días,
3: Ay, y se le hizo agua la boca, mijo.
0: ¡Míralo, va, mijo!

0: días.
1: No, hombre, bendigos, ya está prendiendo el Cerro Machín,
2: Hombre, ¡Sóplale!
0: Hombre, se pasó de lanza este tío, La mera verdad, ¿qué pasa?
3: No, pero pues sí que se va a prender el cerro. Y mámate becerro, que no se apague la lumbre y invasores de Nuevo León. Sácame el caguamón, culos.

0: no se apague la lumbre, que se haga una costumbre.
1: ¡Qué huele, perros! ¡Buenos días, diablos, ambos chiquis!
2: ¡Yo te comparé!
1: ¡Buenos días! ¿Cómo estás en este viernesito?
3: ¡Viernes!
1: Una rolita de la de...
3: ¿Cuál?
1: ¿Cómo se llama? La de... Se les peló Baltasar, con el buen Lupillo Rivera. Y al Fossi, pues denle una malteada de leche de fresa. Ya ves que es medio cotillo, diablos, por eso no quiere entrarle a la cheve. Dice que es muy temprano. No.
4: A ver.
0: De una vez, tío, de una vez, hombre. Chihuahua, el bata, está bien fresa.
2: Dijo, pues es que es temprano también, hombre. No se pase de lanza.
0: ¡Pónsela, tío!

0: Mendigo perro agraciado. Esta perra se tiene por allá mensaje, mamazota.
1: Tiene experiencia al brincar. De Baltasar. Dice, buenos días, chiquis y fosi de Olirris. Canciones para que se prenda el cerro. Ando bien pedo de los recoditos. Ando bien loco.
0: Bien loco. Gritándole al recuerdo.

0: yo sí te necesito.
1: Gritándole al olvido.
0: Maldito.
2: La de copa tras copa, botella tras botella.
0: Mendigos.
1: Copa tras copa.
0: Copa tras copa, botella tras botella. ¡Y la bola, tío!
1: ¿Nunca,

0: babasota le dio una embolia.
1: No, pues es que ya anda ahí un pedote, ¿verdad? No se le entiende nada.
0: ¿Qué onda, compadre?
2: Saludos, perros, de Mirris y el Fósil. Hola, chiquita hermosa, ¿cómo amaneciste? Una para que se prenda el cerro. Las nieves de enero. Con mi compa Chalino Sánchez.
0: Chalino Sánchez, tío, ¿cómo
1: se le trabó también a usted, mijo, ya?
0: El Chalino Sánchez.
1: El Chalino Sánchez.
0: Tere, tere, tere, tere, tere, tere.

0: Nah, la neta ni me gusta el Chalino.
1: ¿No le gusta a mamá? No me gusta. ¿Por qué, hombre?
0: No me gusta su no, ¿no?
1: Le cae gordo.
0: ¿No?
1: Le cae gordo.
0: ¿Qué pasa? ¡Dice! Tío,
1: échale por allá, mamá.
0: Buenos días, perros.
1: Buenos días,
0: mijo. De Laura Garza.
1: Ah, qué
0: Zumba su vato porque no la quería. ¡Ande! Cuando en la... Ahora para la feria cantaron ese en vivo y en directo a todo color. ¡Ay, Jesús!
1: Se prendió el cerrazo.
0: Eso que ni me gusta la Laurita Garza, pero sentía que yo era la maestra de la escuela.

0: Cómo están sabrosos los viejos también.
1: No, si sí, sí le gustan los viejos.
0: Los invasores.
1: Ah, yo pensé que los viejos esos.
2: También la de Mamá Tercerro, la de ¿cuál? Copa tras copa y botella tras botella.
1: ¡Ya la pusimos, mijo!
2: Como está Leo Libres y la chiquis ahorita. Ah, ese que dice que leen la malteada. Pues que no, yo, don Pilar Aguilar, que se robaron la leche.
1: Tiene usted razón, tío.
0: ¿Le robaron la leche?
1: Así dice, ¿no? ¿Quién sabe? Ya está malito.
0: Ya me dio hipo.
1: ¿Ya le dio hipo?
0: Pásame el agua.
1: El chico, pero sí, se la vi. ¿Ya no quiere otra?
3: No, es que también les dije que les iba a caer pesado, hombre.
4: La del Vale,

0: muy bebido.
1: ¿Tu apellido,
0: no? No, yo tomo mucho, pero mucho, muy seguido.
1: Deja que la cante.
0: La vida,
1: mijo, mijo, mijo, mijo.
0: Cállate.
1: Deja que vale, deja que vale.
2: ¡Alto, vecino! ¡Vamos!

0: borracha.
1: Ya, Raúl, ya. Si ¿Sí sabían ustedes un dato curioso que el Raulón lloró cuando Felpo, mi Valentín Elsa?
2: ¿A poco?
1: Ay, ese diablo no se lo había contado a usted, güey. Lloró el vato y estabas en que en prepa, amigo.
3: Estaba en prepa ya.
2: ¿En prepa? No más, Raulón.
1: No manches, Raúl, te pasaste la...
2: Yo estaba como en tercero de primaria.
1: Fíjate lo mal la diferencia, babasota.
2: Me acuerdo que hasta me traumé con el video de ese muroso que andaba circulando, sí.
1: Qué bárbaro, ¿qué fue, mamá? Solo para que
2: ni me acuerdo, yo por andar de unidos en un teléfono ajeno.
1: Oh, no puede ser, No puede ser, Dios. El WhatsApp está activo a través del 618-396-5965 para que nos mande su rola para aprender

0: A partir de ese momento, nos manda usted su WhatsApp. Nos vamos con música porque llegan los dos de Tamaulipas.
1: Uy, ayúdame.
0: ¿A qué, mamazota? Así se llama la canción, güey. ¡Ayúdame!
1: Que me está llevando la quinea me trajo.

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1: Damas y caballeros, recuerden que el estrés y la tristeza son nocivos para la salud. Así es que todo mundo a bailar.

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4: Son las 10 con 25 minutos.
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21: Oiga, 10 de la mañana, 30 minutos. Gracias, 10 de la mañana, 30 minutos. A través de la frecuencia del 96.5.
22: ¿Qué onda, mi perro?
21: Hola, mendigo.
22: Ahí mándale un saludo al Toro, a la Araña, al Pancho Barraza, al Mundo Mirinda y al Maestro Chava, acá en la barra del 15 de octubre.
21: Saludos, bendigos perros infelices. Qué milagroso que se anda juntando ahorita. Traen caguamas y no para llevarles. Son amigos.
23: Nada más se me quedó grabado el
21: Mundo Miranda, Pancho Barraza.
23: ¿El Chava? El Maestro Chava.
21: Bueno, saludos y ya andan echando, no, como diría la chaviza, mamazota, ya andan inflando todavía, ¿no?
23: ¡Ay, inflando! ¿Eso qué, diablo?
21: Ya alguien dice inflando, güey. Dice por acá, sería la de Sota de Copas. ¿Cuál es esa, tía? ¡Qué milagroso! Buenos días, hijos del Averno. La rolita sería la de los superamigos de la Jenny.
23: Dale, mijo. Anda recia la tía.
21: Ya no manda audio la tía,
23: ¿verdad? Anda filosota, no, ya no. Se agüitó desde que tú y el Raulón se le echaban carrilla.
21: ¿De cuál?
23: Pues siempre.
21: Si él no aguanta, ¿para qué manda? Se aguante. Si la va a aguantar, aguántela toda, hombre. Chihuahua.
23: Empezando eso, ¿no?

0: Esa sí, la de los super amigos, con Don Pedro, con Don Julio, con Don quién sabe quién, dijo.
1: ¡Ay! ¡Ay, ay,
2: ay! Tía, no se agüite, mande audio.
0: Sí se agüita.
3: No, yo con una maestra como la Chiqui, vuelvo a repetir, ay, un mijo sí, o mi diablo, ustedes no.
0: No, tío, no. Nosotros sí somos listos, tío, o sea, no hacemos eso, la neta.
1: No, yo lo cambiaré de salón, mijo. No, ese morrillo ya estuvo conmigo el otro año, no, ya pásenlo de otro salón.
4: Mamá te becerro con esa que dice, y no se me quitan estas ganas
0: malditas de beber.
4: Gran perro, otra de Mamá te becerro es esa que dice, no te fijes
1: cómo vengo. Lo bueno es que ya llegué.
4: ¡Eh, perro! Se les acabó el saldo, se les fue la luz, ¿o qué onda? Porque no hay señal.
0: ¿Por qué, tío?

0: Si piense, piense tú, cariño.
1: Si no estuvieras tan chulo, te olvidaba.
2: ¿Cómo no, mijo? Buena rola, ¿eh?
3: ¡Ey, mija! Yo aguanto la carrilla. Se las aguanto todas. Yo no me agüito por nada.
1: ¿Toditititita?
3: ¡Ay, eso sí, Ramón! ¡Ay, claro que no me agüito! Yo aguanto la carrilla.
0: ¡Ey! ¿Para qué lo dice chillando, pues, hombre? Dígalo bien, sin chillar. ¿A qué anda chillichino?
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0: 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Llega la música de la receta.

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0: y dice:
1: que tu cuerpo, ¿qué?
2: Que tu cuerpo es para darle alegría y cosas buenas.
1: Última información antes de despedirnos, babasón, porque es fin de semana.
3: Fin de semana. 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
1: Ahí está, fácil la información, mamazota. Nos tenemos que ir y despedir.
3: ¡Ay, qué rápido! Pero yo le invito a que nos sintonice de 3 a 4 de la tarde en WhatsAppiando. Las horas se pasan rápido conmigo, mijo.
1: Exactamente.
3: Y de complacencia.
1: Pura complacencia en punta de las 6 de la tarde con la mamazota, Raulona.
0: Yo a las 4 de la tarde con lo nuevecito del regional, muchachos, para que se queden en compañía de este servidor.
1: ¿Qué trae, mamazota?
3: No, estoy cantando.
1: Ah. Yo los escucho hasta el lunesito, como debe de ser.
3: Ellos te escuchan.
1: Los escuchamos mutuamente porque ellos mandan audio y yo los escucho exactamente.
3: Ah, bueno, sí tienes razón, una disculpa.
1: Así debe de ser.
3: ¿Hasta el lunes?
1: Hasta el lunes, yo, vamos. Hasta el lunes ya vayan a estar.
3: No, hombre.
1: Yo me lo vengo. Bueno, sí voy a venir a unos tacos de barbacoa que están aquí cerca. Pero pues, cotorreo. No vengo aquí a jalar, muchachos. No, básicamente. Así que hasta el lunes yo los veo. Se queda con Ferre Burgos a continuación. Y quédese en la programación de La Tremenda. Cuídese mucho, pórtese muy bien. Bye.
3: Bye. Bye.

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0: Son las 10 con 54 minutos.
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Oigan, y ya es viernes. Es viernes y el cuerpo lo sabe. Y yo te doy los buenos días. Buenas, buenas. Buenos días, alegría. Buenos días, 11 de la mañana con 8 minutitos. Y estamos iniciando esta chulada de los puros éxitos. Ya te lo sabes, la hora de la pura música perrona. WhatsApp, ya tú te lo sabes, pero igual te lo paso. Por si eres nuevito y siempre te ha dado pena. Sin pena, sin pena. Manda su WhatsApp, manda su mensajito. 618-3965.

0: Ramón, actitud de viernes. No, el día de
1: hoy. A mí me da mucha pena, mi Fer. Me da mucha vergüenza mandar audios.
0: ¿Por qué? Ay, no, es que... Ay, ay, ay. ¿Por qué, hombre? No se apene. Ay, ay, ay. Ya lo dije, pues, ya lo dije. O sea, de que no sea... desvergonzado, avergonzado. No sé, no sea usted una persona cohibida, por favor. No, ¿qué vas a ver el Ramón de vergüenza? No, hombre, no, no, no, no, no. Mijos de segundo, muy buenos días. Feliz viernes, Suki. Feliz viernes, Suki, a todos y a todos los que nos sintonizan a través de la 96.5. Saludos a toda la racita que nos anda escuchando. Y vámonos con música, porque hoy es viernes y vamos a escuchar a los Huracanes del Norte con esto que es como un huracán. Ay, ay, ay, estas rolitas. El gritito. Una Kawasaki.

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0: Uy, a ver si se sacó la dominguera, mi fe. Eso era hasta el domingo.
1: Ay, mi Ramón, Ramón. Las cosas que me hacen hacer decir, ay, no. Dice por acá, un saludo para Marcial Betancourt de Bruno Martínez. Que nomás está cuidando. Que nomás está cuidando los ardillones. Ahí por el cercado, nos piden la canción de El Pollito Pío, El Pollito Pío. Póngase a jalar, mi Marcial, que hoy es viernes. O sea, sí, estamos de que sí, que es viernes, que el merequetengue y el cuerpo lo sabe y todo. Pero igual, pónganse a trabajar, ¿eh? Pónganse a trabajar. Algunos conocidos como el buen Johnny Bravo o el maestro Bucanas, pues uno en viernesito, nada más para... para trabajar más a gusto, porque es viernes y se vale, pues una agüita sabor cebada, así sabrosita para este calor. Y es como que la gasolina, pero siguen chambeando, siguen trabajando, ¿eh? Así que no se me vayan a emocionar. O sea, ya acabando la jornada, ahora sí, ya le dan macizo al finecito de semana. Pero mientras tanto, ahorita vamos a trabajar a gusto, con buena música y con muy buen ambiente. Así que síguese comunicando. 618-3965-965. Ay, ah, ayer estábamos hablando de las historias de terror del más acá. Cosas que te pasan en la vida real. Ay, me sentí como mujer, casos de la vida real. Saludos a mi buen Nacho. Ay, qué bonito sticker, me encanta. Perburgos, su sticker. Saludos, mi Nacho, que anda aquí en Senada. Duda seria, ayer también estábamos hablando de las temperaturas de cada lugar. Por ahí mi Jerónimo nos compartió cómo estábamos allá en cuanto al calorcito que hacían en Tamaulipas. También nuestro queridísimo Lalo nos compartió que ya estaban a 40 graditos. Mi Nacho, allá en Ensenada, ¿cómo está ahorita el calor? Porque mira, aquí yo les digo que tengo el termómetro descompuesto, porque yo aquí en la cabina siento frío, pero de repente siento calor y no sé si llueve, truene o relámpague, pero supuestamente dice que estamos a 26 grados y la máxima va a ser de 30. ¿Qué dice? ¿Le creemos o ya se está sintiendo el calorcito del mediodía? Ay, ay, ay.
2: ¿O ya se está
0: sintiendo? Ese es el bochorno, mi Fer.
1: Ya estoy sintiendo los bochornos. Ese es el bochorno, que de repente siento frío y siento calor. Ay, mi Ramón, no, que no sabía que eran los bochornos. Dice Nacho, 27-28 anda. Ah, pues algo tranqui, algo legal, dicen por allá los regios. Legal, legal. Algo sabroso. O sea, sí hace calorcito, pero yo pensé que allá en Ensenada andaban ya 30 y ni hablas. Ay, no, qué cosa. Pero vámonos con una rolita, ¿qué les parece si nos vamos con los plebes? Con los plebes del rancho, con esto que es. ¿Será que estoy enamorado, Ramón? Okay. Ay, ay, ay. Ahora DJ, nos pusimos románticos.

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1: Ay, mujer.
2: Ay, mi Ramón. Qué suspirote, qué suspirote. Dice Nacho, en Mexicali sí está cachondón. Sí está calenchu ahí. No, es que en Mexicali ya son palabras mayores. La neta sí. Y pegándole más al norte, ya en la Unión Americana, ahí sí está canijo. Ahí sí está canijo estar arriba de 40 y tantos grados todos los días. Y luego el frío también está menos 0 grados, menos muchos grados. Ahí sí que la verdad estamos en la gloria. Así que mientras disfrutamos de este calorcito rico y sabroso, vámonos con Eden Muñoz, con Alfredito Olivas. Esta rolita me gusta mucho porque los dos cantantes me gustan mucho. Y la verdad es que ya se esperaba una colaboración de ellos. Ya los queríamos escuchar cantar juntos. Muchos dicen que no está tan buena, otros dicen que esperaban más. Ciertamente también se esperaba más. Pero la verdad es que está buenísima la rola, está buenísima la canción de Recuerdos en Común. Así que vámonos con este éxito de Eden Muñoz, mi señor esposo, y Alfredito Olivas, mi otro esposo.

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0: Son las 11 con 44 minutos. 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

Viene ya a las 11 con 48 minutos. Qué buen roleo, qué buenas rolitas teníamos. Pero, como dice Luis Ángel el Flaco, ¿y si se quiere ir? Pues que le voy a... No, no es cierto, no nos queremos ir, pero tenemos que, porque ya viene Roxana con los trancazos musicales. Pero recuerda que nosotros regresamos. No se me despegue porque volvemos a la 1 de la tarde, pero con el acetato en este viernesito. Viernesuki sabroso, a ver qué nos depara el destino a la 1 de la tarde. A ver qué rolitas ponemos para pasarla a gustito. A ver si ponemos hoy como algo ochentero, como algo más electropop. A ver qué se nos ocurre. Mientras tanto, viene Luis Ángel el Flaco con ¿y si se quiere ir? Porque son rolitas de esas sabrosas, de esas que te dan el sentimiento. Como dicen, hay que armar luego un playlist que diga rolitas de dolidas sin andar dolidos. Rolitas de pedita dolidas sin andar dolidos. Porque aunque, a veces nomás hace falta una fiesta así, aunque no ande dolido uno. Pero igual las canciones llegan y dan sed. ¡Ay, ay, ay! ¡Ya nos vamos! ¡Ay, por favor! ¡Al ratito regresamos! 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

fácil y uno más. El amor y en el ganaba. Ah, me encanta esta rola, La del arrollador zona. La jugada. Ay, sin divertido con la mente. Ni me la sé. Ay, se han invertido los papeles. Hoy eres tú la que me ruega por mis besos. ¡Ah! Es fin de semana, mis hijos, ya es viernes. Y las de la arrolladora se vuelven clásicos en la música regional mexicana. En las citas de este fin de semana, en las reuniones familiares, en las reuniones de amigos, en el pueblito y toda la vida y por haber, en la presa de Peña del Águila y donde caiga. Oigan, son las 12 con 14 minutos. Muy, pero muy buenas tardes. Sí, yo soy aquí en los micrófonos de La Tremenda, transmitiendo totalmente en vivo, Así que ya pongan su radio, ya cambien, porque ya tenemos muy buenos rancazos, Estamos en la 965, por supuesto, el WhatsAppito 618-3965-965. Yo soy la Rox y nos va a acompañar hasta la 1 de la tarde, con música seguidita, con trancazo tras trancazo, tremendazo tras tremendazo, éxito tras éxito, rola tras rola. Y hay que pasar una súper increíble. ¿Qué onda? ¿Cómo va su viernesito? ¿Sí siente la vibra de viernes? Mire, ya, y hay que ir a descansar, la neta, Yo digo, si es viernes, el cuerpo lo sabe. A lo mejor porque se ven fiestar mañana, pero también porque estamos cansados, Ya ahorita la edad ya pesa. Mis 20 y tantos años ya me pesan, No crea que soy muy happy verde. Oiga, mándeme su WhatsApp, ¿sí? Soy 183965965. Para cotorrearla bien a gusto, la neta. 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Vengo bien burlona ahora, vengo bien burlesca.

Adrián Buenza, ahí se lo dejo, ¿eh? Vámonos con música perfecta. Y no más, apenas el guerrero pa'l canazo. Y no más. Un fin de en Culiacán. Ahí se lo dejo, ¿eh? Arriba la plebadona, la neta. Un fin de semana aquí en Culiacán. Ahí se lo dejo, 12:15.

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1: ¡Ay, jale! ¡Llegan los bien, oiga! Con su tema, ¡te amo! ¡Ahí se lo dije, eh! Es un trancazo por la 965 y son las 12:25.
2: Hoy, antes de que te marches, déjame decirte que

0: ganas de estar sin ti. ¿Qué? Te amo. ¡Ah! Te amo, chiquillo, my love. Oye, son las 5:28 minutos, 26 grados en nuestra ciudad de Durango. Vaya que sí está bastante caluroso, diría Luisito Comunica, ¿eh? Vaya dato perturbador. La neta, está muy calurosones. Si usted está pensando en hacer un mandado, mejor la neta piénselo. Muy temprano, muy tarde, porque sí está el calor potente. Si de por sí, oiga, uno está medio tostadón, uno ahí se va sana, medio centro. No, hombre, lo el pavimentote, que está bien calientote. Oiga, muy directamente al Quartz. ¿Qué tenemos por acá? Como que ando bien trabadona, ¿eh? Como que ando repitiendo dos veces lo mismo porque vengo como que muy trabadona. Y como que hablando muy rápido. ¿Qué hizo por aquí, Ramón? ¿Qué onda, Ramón? ¿Cómo está? ¿Qué dice?
1: Texana, Texana, ¿cómo está? ¿Cómo amaneció? ¿Cómo se encuentra? ¿Ya de hoy? ¿Se descansó? ¿Se durmió? Ánimo, ánimo, ánimo, ánimo. ¡Ánimo, ánimo, ánimo! ¡Ánimo, ánimo,
0: ánimo! ¡No, macho, Ramón! Está peor que yo, ¿eh? Habló demasiado y muy rápido. A ver, ¿para qué tenemos a Eduardo? ¡Ay, con qué me va a salir Eduardo, la neta, eh!
2: ¿A cuántos grados estamos, mi gritillos de chiste? A ver, coméntale, porque no sé si está haciendo calor, pero ¿cuántos?
0: 26, Eduardo.
2: Más de 20 y tantos años que tienes y se le oye la voz de como de 12, 13 años máximo. No manches, y el gritillo pues como de 10.
0: Usted dice que cuando grito parece que aplazó una muñeca y la mueve. Estúpido, cupido, presumido. Sí, Eduardo, somos a 26 grados, Eduardo. No se va a poner de mala ni va a tratar mal el pasaje porque después lo funan, peyote. Ya ve que aquí en Durango todos funamos a todos. Ay, no, oiga, mándeme su WhatsApp, pues. Mándeme su WhatsApp, pero si está haciendo un calorzote, la neta. Si está medio potentoso el calor. Así que piénsela bien, ¿eh? Y más yo porque vengo con las picudonas, con la que pico costillas, ojos y todo, la neta. Vengo con mis botonas, que ya me duele el talón porque andan los puros cuadrotes. ya ni tienen esta plantilla. Necesito unas ortopédicas, por favor. Oigamos, ¿cómo música? Llegan los caminantes y nos cantan. Porque solo los tontos se enamoran. Igual que yo. ¡Qué mañaneta, eh! Son las 12:31 y estamos en La Tremenda, en la 965, con los trencazos musicales.

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8: Son las 12:36.
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0: Me encantan los dinámicos, Junior, ¿eh? No, no, no, no. Tienen temas que para qué le digo, que para qué le cuento, ¿eh? Escuche toda su discografía y se va a enamorar de la agrupación, de las canciones, de todo y de todo y de todo, ¿eh? Como esa que tenemos de fondito. Y nomás el acordeón son.
1: Jamás.
0: Y me haré. 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

0: ahí se confundía la lluvia con mis lágrimas y el escurrimiento nasal. ¡Antenos! ¡Los 5:45 minutos! Oye, voy rápidamente al WhatsAppito que dice por acá. ¿Qué onda? ¿Qué onda? ¿Qué onda? Ese milagraxo del diablo, ¿qué onda?
1: ¿Qué pasa? ¿Qué pasa, Ramón? Saludos ahí a la bandera. ¿Ahora se trajo las botas de Zacapapas, Roxana?
0: ¡Claro!
1: Ay, no, pero bueno. O las de aplastazapos ahí en su rancho. Y lo que no hay, ¿verdad? No, ya no ha llovido, ya no hay sapos allá.
0: No, sí hay, como no, hay de los grandotes así, esos que bufan, esos armadotes a meterse para adentro, nomás es en mi casa. me traje los de aplastazapos, esos hasta con el pie así limpio, uno los pisa, ni cuenta se da, la neta. Ay, no, y se me cae Eduardo, ¿qué onda, Eduardo?
2: No, estamos a tranqui todavía, 26 grados, ya llegando a 30, ya es cuando nos anda chillando la ardilla y hay que pararle mejor.
0: Mejor.
2: Saludotes, saludotes, mi Roxanucli, la Tecanucli.
0: Ay, no, qué cosa, qué cosa. Saludos, Eduardo. Por acá dice Miguel Muñe, ¿cuándo es su cumpleaños para que estén unas botas nuevas? Aquí voy a victimizar. Y por favor, póngame la canción con el alma en la mano con los Yonix. Con el alma hecha pedazos, te digo. Qué buen tema, usted, Miguel, la neta, ¿eh? Qué chévere, qué chévere. Pero no, no, no, que se crea. El show de la suela es puro show. No se vaya a creer usted. Y no, es que no, es que ya me volví una compradora compulsiva de botones y ya hay que pararle. Así no, son las 12:47. Me voy a un corte, ahorita regresamos, ya casi para despedirnos. 13 minutitos y llega Fer en el acetato. Así que ponemos las últimas rolitas y nos vamos. No le cambies, está en la tremenda 965 FM de su radio, ¿eh?
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1: ¡Ale, ale! Hoy es la música 54, 12 con 54 minutos de la tarde. Hoy ya me voy a la Chiquis Riquis. Me voy con los últimos saluditos. Dice por acá José. Buenas tardes, Roxana. Saludos. Andamos al 100. Eso, como debe de, mi José. Como debe de, usted ya sabe. Saludos a todos los que nos sintonizan en la Unión Americana, allá por Delaware. No sé si lo pronuncié bien, pero lo que importa es la actitud. Lo que importa es que le hago la lucha a pronunciar los condados, los estados de allá de la Unión Americana, Saludos para todos los que nos sintonizan por allá, toda nuestra paisanada. ¡Qué padrísimo, eh! ¡Chile ganotas! Ya casi se llega a diciembre, ya los esperamos acá, la neta. ¿Ya para qué? Para estar en la fogatita, para estar en los bailezones, para todo el rollo, ¿eh? Así que échenle ganotas de todos nuestros amigos que están por allá en la Unión Americana sacando para la papa, la neta, ¿eh? Oigan, después ese gran confer en el acetato. Dice por acá Jerónimo, buenas tardes, mi Rox. Bonita tarde de viernes, saludos. Igual, Jerónimo, bonita tarde de viernes. Y hay que, la neta, echarle ganotes hoy, ¿eh? Porque ahora se trabaja más Agustín Lara, porque ya es fin de semana, ya es viernes Suki. Y pues, ay, qué chévere, son días que, la neta, ¿cómo nos deseamos, eh? Pero qué, ay, no, qué eternos. Los esperamos con tantas ansias. Y se vuelven muy eternos, la neta, en llegar, pues. Oigan, le puede ser que tenga una excelente mañana. No, tardecita de viernes. ¿Me escuchan? Nos escuchamos, nos cachamos, nos leemos en punto de las 5 de la tarde, ¿eh? Ándale, pues, sigue en sintonía La Tremenda. Por supuesto, la más grupera, la estación más grupera, la más chévere, la que trae actitud. La más fresca, la más show, la más todo, la neta. Se quedan con Perry en la Zeta, voy con algo de los Tigres del Norte. Y dice más o menos así. ¿Qué quieren que les diga? Ni modo que reviva a la que se murió. Y es que la tumba falsa, ¿eh? Les escuchamos la 965 al Radio Los Leo. Bye, bye.

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1: Oigan, estamos de regreso ahora ya en otro formato, en otro programa diferente y una hora distinta, porque ya es la 1:04 y esto apenas va comenzando. Yo te doy la bienvenida y te invito a que te quedes, te invito, pásele, póngase cómodo, porque aquí hacemos un recorrido musical a través del tiempo y la verdad es que va a estar muy bueno, porque hoy es viernes y como dijimos hace rato, a las 11 en Puros Éxitos, el cuerpo lo sabe y es viernesito rico y sabroso. Así que, hora de complacencias, es 18-3965-965. El número de WhatsApp de cabina ya está listo y disponible para que mande su mensajito. Sus buenas tardes, ¿cómo andamos? Yo creo que ya tomaron café, ya desayunaron, ya ahorita anda ahí la tripa como que queriéndose comer a la otra porque ya se acerca la hora de comer, así que quien ya está en esos menesteres, provechito. Si apenas anda en esas, que le salga muy rica la comida. Como decía mi abuela, Santa Marta cocinera, ayuda a tu compañera. Y mientras tanto, tenemos de acá un temazo buenísimo para iniciar el programa. Por supuesto, yo primero que nada, primero antes que todo, le mando saluditos a la Rosita que siempre nos escribe. Mi José Segundo, Manuel, por acá también nos mandan un saludito desde Dolores Hidalgo, Guanajuato. Y nos piden algo de rey, claro que sí. Y también desde Tamaulipas, un saludo a mi buen Jerónimo, que nos pide algo de Miguel Mateos, Obsesión, buenísima canción. Gracias, excelente viernes y fin de semana también para ti. Un saludito para mi buen Balam. Dice, mándame saludos. Claro que sí, nomás que apenas vengo llegando, vengo barrida. Aquí ya vengo abriendo el WhatsApp y ya los mensajes no paran. ¡Ay! Me encanta el sticker de Balam. Ese viejito que se avienta el gritito como la Roxana. Yo no le grito porque la neta a mí no me sale. O a ti sí, Balam. ¿Te avientas un gritito? Aunque con estas rolitas no se antoja tanto echar el gritito como en la mañana. Que si nos ponemos la arrolladora, que ponemos al coyote, que ponemos de todo un poco. Pero bueno, ahora sí, vamos con esta canción que nos piden por acá de Roberto Carlos. La canción de Amigo, pero antes te voy a tirar el datito curioso de esta canción porque probablemente todos ubican esta canción de Amigo y a lo mejor algunos hasta en su momento hasta la hartaron porque la hicieron que la cantaran los niños en secundaria, en primaria, porque muchos, incluso yo también creía que esta canción la compuso Roberto Carlos para el Papa Juan Pablo II cuando vino a México, pero en realidad no fue así. Y ahora te digo por qué, porque esta canción originalmente la escribió en 1977, todavía no venía el Papa aquí a México. Y se la dedicó a Erasmo Esteves, que fue su amigo inseparable, su mejor amigo. Entonces, por eso el título de esta canción de Amigo fue en honor a él, a Erasmo Esteves, porque fueron amigos durante más de 50 años y fueron una dupla musical inseparable. Porque Roberto Carlos se encargaba de escribir las canciones, además de cantarlas, y Erasmo se encargaba de componerlas musicalmente y producirlas. Entonces ellos eran los inseparables y por eso escribe la canción de Amigo como himno de su amistad. Ya para 1979, dos añitos después de que salió esta canción, pues vino el Papa Juan Pablo II a México. Y esta canción pues fue con la que le dieron la bienvenida a México. Incluso salió esta canción en la película del Papa. Pusieron la canción y por eso se creía que Roberto Carlos la había compuesto al Papa. Pero en realidad sí se la dedicó. Sí hubo una dedicación por parte de Roberto Carlos al señor Papa. No sé si se le diga señor, la verdad. Para no errarle, al Papa. al Papa, pero esta canción ahora ya sabemos que fue para Erasmo, su mejor amigo de ese entonces. Así que vamos con esta canción, recordemos este éxito mientras van llegando más mensajes y vamos pasando la de lo más lindo aquí en el acetato.

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1: Ahí está la canción de Amigo de Roberto Carlos, que ahora sabemos que no fue precisamente inspirada en el Papa, sino en su mejor amigo Erasmo Cebes. Dicen por acá, mi Balam Hernández dice que él no grita. Dijo, yo tampoco me aviento el grito. Mejor ponme la de Afuera de Caifanes. ¿Y con eso si gritas o no? No es cierto, no, aquí no gritamos, porque dice mi Eduardo que no. Que no grite, por favor.
2: No grite, oiga. Porque puras vergüenzas ahí con la Roxana.
1: No, ¿cuál? No, no, ¿cómo usted vergüenzas?
2: Conduzca el programa muy bien, así como es, así como lo hace.
1: Conste pues.
2: Luego también va a parecer que está aplastando una muñequilla de basurero. No vaya a ser eso,
1: ¿cómo así? Saludos, mi Eduardo. Pídame su rola de una vez, ya que está aquí, pues pídame su rola. Dice por acá, ¿qué onda, mi George? ¡Qué milagroso!
3: Hola, Fer, buenas tardes, ¿cómo estás?
1: Buenas tardes.
3: Oye, a ver si nos puedes complacer con la rolita de Con Hilo Azul de Los Humildes.
1: De saluditos, Fer. Los Humildes, Fer. A ver, sí lo tenemos por acá, Los Humildes. Ahorita la escuchamos bien, a ver si sí nos pertenece a nosotros o es de las de mi Roxanita, la Texanita. Ay, cómo la queremos a la Roxana. Vámonos con la de Caifanes, pues. Vámonos con la de Caifanes, a ver si así se anima a echar el grito a mi buen Balam. No es cierto, ¿eh? No se crean. En esta ahorita no nos echamos el gritillo. Puro cotorreo a gusto, con buena música, con algo de pop, rockcito, baladita, romance. Y también, de repente nos alocamos. Nos soltamos el pelo como en la Gloria Trevi. Y vámonos con esto de Caifanes, con este éxito de Afuera.

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0: Es la 1:19.
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19: Buenas, buenas.
20: Buenas, buenas.
19: Mi Fer Burgos.
20: Mi Ramón Ramón, qué
19: onda. Fer, tengo ganas de escuchar la lambada. Si ¿Sí se puede o no se puede? Diga bien, diga bien.
20: Solo
19: diga
20: si
19: bien.
20: La baila, solo si la baila.
19: Para que se anime. Para que se aparezca el Blue Demon en la cabina.
20: ¡Oh! ¡Ándale! ¡Ándale pues, mi Ramón Ramón! Pues sí, ese es un temazo de 1989, el tema original de Kauma Lambada. Que por cierto, Lambada se llama la canción, pero es un género brasileño, brasileiro, para bailar. Y se le conoce como el baile del látigo, el movimiento, porque así como es el ritmo de la música, así se baila. Así que, para mi Ramón Ramón, ahí le va Ulambada, Patinieblas.

0: Ay, ay, ay, temazo sabroso, temazo con sabor a viernes, la mera verdad. Espero que le haya gustado y que sí, sí le haya bailado. Mi Ramón Ramón, ahí está, escuchamos el tema Lambada de Kaoma, temazo de 1986. Que de hecho, este temazo o cachitos de la letra lo han cantado diferentes artistas. Si mal no recuerdo, J-Lo también tiene esta canción y me parece que... No sé si es Don Omar o otro cantante de reggaetón que quiso meterle sonidos como tropicales. Sacó también un cachito de esta canción. Pero, excelente tema. Muchas gracias, mi Ramón. Siempre desbloqueando un género aquí en el acetato. ¿Y qué dice también mi González? Él nos pide también su rolita. Algo más en Spanish, porque ya fue mucho portugués. Ya escuchamos mucho portugués. Escuchamos a Roberto Carlos y escuchamos también ese tema de Kaoma. Ahora vámonos con algo mexicano de Lupita D'Alessio.
1: Hola, Fer Burgos, buena tarde. Hermosa dama, ¿cómo está usted? Esta tarde calurosa, espero se encuentre bien. Yo sé que bien está, pero que se encuentre es otra cosa, ¿verdad, amiga? Saluditos y por favor, pónganme una canción de Lupita D'Alessio.
0: Que sí.
1: La que usted guste. Hay una que se llama Porque Soy Mujer.
0: Porque Soy Mujer. Fuerte, valiente. Me encanta. Mudanzas es el nombre de esta canción, así que vámonos con Lupita D'Alessio con Mudanzas.

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0: sesión de Miguel Mateos esta tarde. Esta canción se fue viajando por la radio en línea a través de nuestra página o nuestra aplicación, por donde quiera que nos escuches, hasta Reynosa, Tamaulipas, para mi buen Jerónimo, claro que sí. Por acá, el que no le gustan los gritos, el buen Eduardo nos pedía una rolita. Por acá también nos manda un mensaje, claro que sí. Tranquilos, tranquilos, ahorita vamos a poner la canción de Rey, el tiempo premia, así que nos vamos corriendo. Le mandamos un saludo a Paco de Canatlán, que nos pide cualquier canción de Ana Gabriel. Uy, tengo una buenísima. Ahorita nos vamos con la canción. Mi buen Eduardo, ¿nos pides algo de Maná?
1: Póngase pues en el muelle de San Blas.
2: ¿Cómo va? ¿Cómo se llama esa canción? ¿Cuál es esa?
0: Justamente.
1: Sí, con Maná. Ándale, mero.

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0: El gobierno de México informó que 3.8 millones de personas han conocido la riqueza cultural del país a través de 6 exposiciones del INAH sobre pueblos originarios presentadas en España, Francia y China. Y el alcalde Toño Ochoa presentará este sábado 22 de agosto su informe de 4 años de resultados, en el que destacará acciones en atención social, salud, participación ciudadana, pavimentación, infraestructura hidráulica, alumbrado, también recuperación de espacios públicos y la limpieza de Durango. Familiares y autoridades mantienen las gestiones para la repatriación de los restos de un duranguense y su pareja originaria de Coahuila, quienes fallecieran tras el colapso de un puente colgante en Colombia. Job López Góngora, titular de la Dirección de Atención y Protección al Migrante y sus familias, precisó que cuentan con información sobre la identidad y procedencia de las víctimas. Y 2 hombres se fueron vinculados a proceso y enviados a prisión preventiva tras presuntamente atacar a balazos a 2 jóvenes en la colonia Fidel Velázquez, en Gómez Palacio. Los hechos ocurrieron el pasado 16 de agosto, luego de una fiesta de 15 años. El ataque dejó a 2 personas con lesiones leves y daños en una camioneta. El juez se fijó 6 meses para el cierre de la investigación. El presidente Donald Trump anunció este viernes que Estados Unidos permitirá la importación libre de aranceles de hasta 300.000 toneladas de carne para moler durante los próximos 90 días, en un intento por reducir los precios para los consumidores.
1: El vicealmirante Fernando Farías Laguna ingresó al penal de máxima seguridad del Altiplano, en el Estado de México, tras ser trasladado desde Argentina. La FGR lo señala como presunto líder de una red de contrabando de combustible. El exintegrante de la Marina quedó bajo custodia federal y será puesto a disposición de un juez de control para definir su situación jurídica. Más del 96% de las mujeres dedicadas a la artesanía textil en México trabaja en la informalidad, según un informe de Unidas. Solo 2.4% tiene acceso a seguridad social y sus ingresos mensuales promedian 3.699 pesos, frente a 7.399.5 pesos de los hombres. El estudio advierte sobre la precariedad laboral y la desigualdad económica que enfrentan principalmente mujeres indígenas, afromexicanas y rurales. El Gobierno de México y empresarios gasolineros acordaron extender por 6 meses la estrategia para mantener la gasolina regular por debajo de 24 pesos por litro y el diésel por debajo de 27 pesos. El acuerdo será refrendado durante agosto y contempla mantener mesas de trabajo para revisar costos, regulación y suministro de combustibles. La Suprema Corte permitió reanudar el análisis de los contratos para construir y operar 8 centros penitenciarios durante el gobierno de Felipe Calderón. El caso involucra a 16 exservidores públicos y posibles irregularidades que habrían causado un daño al erario superior a 5 mil millones de pesos. La decisión no implica culpabilidad, sino que permite continuar la investigación. El presidente de Colombia, Abelardo de la Espriella, declaró el estado de emergencia económica, social y ecológica durante 30 días en 15 departamentos, tras el terremoto de magnitud 7.4 registrado el 10 de agosto. El sismo dejó 314 muertos, 4.437 heridos, 262 desaparecidos y más de 262.000 damnificados. El Canal de Panamá reducirá sus tránsitos diarios debido a la escasez de lluvias asociada a El Niño. Desde el 3 de septiembre pasarán de 36 a 34 barcos diarios y desde el 15 de septiembre bajarán a 32. La medida busca preservar el agua de los lagos Gatún y Alajuela y podría provocar mayores tiempos de espera y restricciones de carga para algunas embarcaciones. El canciller cubano Bruno Rodríguez acusó a Marco Rubio de impulsar medidas que afectarían a empresas de la isla y dificultarían el transporte de alimentos, medicamentos y dispositivos médicos. El gobierno cubano sostiene que estas restricciones agravan la crisis económica y los problemas para acceder a servicios básicos, en medio de las tensiones entre La Habana y Washington. El Parlamento de Irán aprobó las líneas generales de un proyecto que busca restringir los contactos con medios, instituciones y organizaciones extranjeras, con penas de hasta 2 años de prisión en algunos casos. La iniciativa aún debe ser revisada por el Consejo de Guardianes y podría afectar la libertad de prensa, la cooperación científica y las relaciones con organizaciones internacionales.
0: Buenas tardes. tardes, los saludo con mucho gusto en este viernes. Vamos cerrando la semana y avanzando en este mes de agosto, que rápido se nos ha ido también. Deseándole lo mejor, como siempre, esperemos que ya esté terminando sus actividades laborales, para quienes, bueno, ya regresaron a clases, que también vayan terminando este día, para dar paso al descanso de este fin de semana. Gracias por su preferencia, gracias a usted que nos escucha a través del 96.5 La Tremenda, quienes lo hacen a través del 15.1 Televisión Abierta y 115 en su sistema de cable, y por supuesto a quienes nos ven y nos acompañan a través de las redes sociales en Notigram Durango. Órale, qué chiquito, ya sabe que en estas plataformas de uso diario usted tiene toda la información a la mano. Y a través del 618-444-4446 usted nos puede enviar todos sus comentarios, sus denuncias y sus reportes ciudadanos. Vamos a estar al pendiente de ellos, por supuesto, a lo largo de estas dos horas de noticias. Vamos a arrancar con la información de esta tarde. Mire, ayer, le platicamos sobre esta información en la nota policíaca de estos menores que se intoxicaron por consumir gomitas, que presuntamente, pues bueno, estaban, tenían algunos contenidos derivados de algunas sustancias. Y bueno, miren, en este sentido, pues bueno, se encuentran estables y permanecen bajo observación médica para descartar cualquier posible secuela que pudieran tener a raíz del consumo de estas gomitas. Esto es lo que informó el secretario de Salud, don Moisés Nájera, y bueno, el funcionario llama a los padres, a las madres de familia, a ir reforzando las medidas de prevención y comunicación con sus hijos para que, bueno, no agarren ningún alimento, ninguna bebida de alguna persona que no conozca.
2: Propiamente, acuérdense que la marihuana tiene varias sustancias. La que más andan utilizando ahorita los chicos es la CBC, que esa sale del tallo, específicamente de la planta, y la utilizan como un ansiolítico, pero a dosis altas pues causa estos efectos, la intoxicación, náusea, vómito, depresión del sistema nervioso, somnolencia, que son los efectos, y que incluye esta parte del tallo. Y ya lo que viene siendo la hoja pues son alucinaciones, y esto pues es más tóxico. Desgraciadamente pues son personas malintencionadas que a menores de edad les entregaron, una mujer específicamente, no sabemos eso le corresponde a la fiscalía, pues hacer las investigaciones, pero pues la verdad son hechos lamentables. Y yo qué invitación haría, la misma invitación que hace la señora Marisol, ¿verdad? Que las familias estemos atentos al cuidado de nosotros mismos. Aquí es un tema familiar, es un tema de educación. Así como nos enseñaron nuestros padres, nuestras madres y nuestros hermanos a no tocar nada de que sea pertenezca a otra persona, pues también así es enseñarle a los muchachos a no agarrar nada que te ofrezca otra persona. Pues es que no, así la información como tal no la redactan bien, pero son versiones así variadas.
3: ¿En qué estado están de salud?
2: No, están ahorita estables porque se tienen que rehidratar, pasa el efecto tóxico y se tienen que hidratar, se quedan en observación y pues posteriormente ver algo, revisar si hay alguna secuela neurológica en el tema de sedación nada más, ¿verdad? Pero regularmente eso es lo que se tiene. Aquí la invitación es, pues tengan cuidado, ¿verdad? No aceptar nada. Acuérdense también a los muchachos que les gusta irse de antro, no es malo tampoco convivir, es no cuidarse, lo malo es no cuidarse, porque muchas de las veces malintencionados, pues que le echan la pastilla a la bebida o que traen alguna cosa que pues provocan otras circunstancias.
0: Bueno, mire, ahí está el llamado de las autoridades de salud para, como padres, pues bueno, ir platicando también con nuestras hijas, con nuestros hijos, y pidiéndoles que, bueno, no acepten nada de, pues, dulces, bebidas o cualquier artículo que sea dado por otra persona que no conocen, para evitar lo que sucedió en este caso con estos menores que estuvieron intoxicados por el consumo de estas gomitas que tenían algunas sustancias. Miren, vamos a más temas relacionados a la salud, porque el empresario farmacéutico Adolfo Favela reportó un incremento de entre el 15 y el 20% en demanda de medicamentos que están relacionados con la salud mental durante estos primeros 7 meses del año. Además, incluso señala que se han registrado pues algunos faltantes de diferentes productos debido a factores de logística, el tema de proveeduría y ajustes realizados por los propios laboratorios. Menciona que también este tema pues está relacionado con algunas situaciones internacionales.
4: La demanda de medicamentos relacionados con la salud mental registró un incremento de entre 15 y 20% durante los primeros 7 meses del año, mientras el sector de farmacias también ha detectado algunos faltantes de productos que anteriormente no se presentaban con la misma frecuencia. Así lo informó el empresario farmacéutico Adolfo Favela. El empresario explicó que al realizar un balance del comportamiento del sector durante la primera mitad del año y hasta julio, se observa un ligero incremento general.
3: Pues como bien lo comenta, sí, el tema salud mental y todo ese tipo de enfermedades ha aumentado, o también se ha diagnosticado de una manera más oportuna. Ahorita hay mucha opción en cuanto al tratamiento, que sea ya sea genérico o de algún otro medicamento, pues no tan caro. Entonces creo que sí hay opciones, y de esos hemos tenido igual un alta en cuanto a la demanda de ese tipo de medicamento.
5: ¿De qué tanto está demanda?
3: Pues

0: todo el tema de prevención o de actuar oportunamente.
1: Además del comportamiento de los productos relacionados con la salud mental, el sector ha identificado faltantes de algunos medicamentos durante el año. Favela explicó que se trata de productos variados y que las causas no necesariamente corresponden al sistema público de salud, sino también a ajustes realizados por laboratorios, cambios en la producción, logística y proveeduría.
2: Mire, vámonos con esta información. Hace algunos días ya confirmaba la Secretaría de Relaciones Exteriores a través de un comunicado que dos duranguenses, una pareja, pues bueno, habría fallecido en este sismo de Colombia. Y bueno, se le ha dado seguimiento al caso por parte de autoridades estatales también y de las familias, y mantienen también incluso estas gestiones para la repatriación de los restos de este duranguense y su pareja, que bueno, hoy de acuerdo a la información que se brinda, era originaria de Coahuila, quienes fallecieron en este colapso de un puente colgante ahí en Colombia. Job López Góngora, quien es el titular de la Dirección de Atención y Protección al Migrante y sus familias, precisó que cuentan con información sobre la identidad y también la procedencia de las víctimas, aunque sí se señaló que algunos datos todavía pues no han sido confirmados oficialmente, y destaca que mantienen el seguimiento de todo este proceso en coordinación con la Secretaría de Relaciones Exteriores.
3: Tenemos datos alternos, digamos, sin la confirmación oficial, pero sabemos que uno de los fallecidos es duranguense, su pareja es de Coahuila, y efectivamente estamos esperando la repatriación en las urnas, porque ya fueron incinerados y están esperando los familiares que la repatriación. Nosotros hemos estado monitoreando todo el proceso, nadie se acercó a nosotros. Todo esto comenzó con la declaración de la hija del fallecido cuando sucede el evento en Colombia, y pues lógicamente ella con la premura del evento y no localizaba a su padre, pone en marcha a través de redes sociales, y a través de redes sociales es como nosotros nos enteramos y ya nos pusimos en contacto. Estuvimos en coordinación con Relaciones Exteriores, que a su vez nos mencionó que la hija directamente se puso en contacto con la Embajada de México en Colombia, y ellos fueron los que hicieron todo el trámite. Hasta el momento es el único registro que tenemos.
2: Bueno, vamos a estar pendientes de ese caso, de esa pareja que falleció en Colombia por este sismo, junto pues bueno también a miles de personas que fallecieron a causa de este sismo que generó también grandes afectaciones. Vámonos a otra información relacionada con el tema de seguridad en la capital, y es que el alcalde Toño Ochoa anunció la incorporación de cámaras corporales para ir reforzando el trabajo de los policías municipales. El alcalde señaló que esta tecnología va a permitir transparentar la actuación de los agentes.
1: La Policía Municipal incorporará cámaras corporales como una herramienta para fortalecer el trabajo de los policías y brindar mayor transparencia durante sus intervenciones. Así lo informó el alcalde de Durango, Toño Ochoa. El presidente municipal explicó que la incorporación de esta tecnología, conocida también como body cams, forma parte de las acciones contempladas para fortalecer a la corporación y respaldar el trabajo que realizan diariamente sus elementos.
4: 50 policías más, los body cam, las cámaras corporales, efectivamente. Esto va a dar más transparencia, por supuesto. Esto va a ayudar mucho, mucho a un mejor ejercicio, que yo creo, confío muchísimo en la policía municipal, gente que se prepara, cada vez la gente que ingresa, los de la academia, jóvenes sumamente comprometidos, preparados, motivados, mujeres realmente excepcionales. La verdad, para mí es... hacen lo posible por tener una ciudad lo más en paz y tranquila que tenemos, afortunadamente, y somos de esas ciudades que son una excepción, desafortunadamente, en México, que podemos caminar, transitar nuestras calles. Y las cámaras corporales, como dices tú, para no caer en el body cam, vienen a apoyar mucho a la transparencia de nuestra policía, y sé que esto va a ser otro logro más. Y vienen cosas más importantes, nomás que no me dejan hablar porque son sorpresas el próximo
1: mes. El alcalde manifestó su confianza en los policías de la capital y resaltó la preparación de quienes ingresan a la corporación después de concluir su formación en la academia. Asimismo, reconoció la participación de mujeres dentro de la policía municipal y aseguró que los elementos mantienen el compromiso de trabajar para conservar condiciones de tranquilidad en Durango. El alcalde destacó que contar con personal capacitado y nuevas herramientas tecnológicas permitirá mejorar el desempeño de la corporación y responder a las necesidades de la población.
2: Bueno, miren, y justo que estamos

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1: 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Forman parte del trabajo diario para mantener más chula la casa de todas y todos.
2: La verdad, tenemos muchas cosas que anunciar, afortunadamente. Va a ser muy poco, 1 hora, 2 horas de informe para abarcar todo lo que hemos hecho. Quiero decirles a los duranguenses gracias, gracias por su compromiso, por su confianza, por creer en este gobierno municipal y que no les vamos a fallar. Como le digo, hemos hecho grandes cosas juntos y vamos a seguir transformando una ciudad que sí funciona.
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0: Ya son 2:19 p.m. Nosotros nos vamos a la pausa y regresamos en un instante.
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0: Ya estamos de regreso, son 12 de la tarde, 24 minutos en este viernes. Gracias a usted que sigue con nosotros. Y pues bueno, mire, ya que estamos hablando, pues bueno, de esta serie de informe de actividades que se están dando por parte de los gobiernos municipales, pues bueno, también quienes conforman los cabildos han dado a conocer las actividades que realizan los regidores. Mire, y es que como parte de estos recorridos en distintos sectores, colonias, fraccionamientos y zona rural del municipio de Durango, que fueron denominados primer año cerca de ti, los regidores del PRI, Gaby Hernández, Ariel Ma, Brenda Pacheco y Jorge Herrera, informan a las familias sus avances, así como su trabajo durante estos primeros 12 meses en el cabildo capitalino.
1: Son encuentros de cerquita con la ciudadanía porque cumplimos un año de trabajar cerca de ellas, de ellos, de las familias de Durango y sobre todo un año de resultados porque la base de esto es el trabajo en equipo. Hoy venimos a refrendar con cada uno de los encuentros ciudadanos. Ya llevamos más de 5 encuentros en esta semana y seguiremos teniendo mucho más, reafirmando este compromiso de escuchar, de gestionar y sobre todo de resolver.
2: Hemos adquirido en esta fracción de salir a platicar con la gente, no solamente para informar, sino porque también es el pretexto de escuchar, de entender y poder resolver. Hemos sido los más propositivos al interior del cabildo con el objetivo de que estas iniciativas se puedan convertir en soluciones para la ciudadanía de Durango.
3: Contentos de en este año ya de la responsabilidad en el cabildo, pues regresar con nuestra gente, acercarnos y decirles que estamos listos para lo que viene, de seguir sumando esfuerzos y hacer el trabajo en coordinación para que todos los resultados pues estén cada vez mejor. La fracción del PRI estamos impulsando el fomento al empleo, queremos que se fortalezca la Agencia Municipal del Empleo y en ese sentido pues apoyar a todos los egresados. Seguiremos en territorio, seguiremos trabajando todos los días desde las colonias.
4: El ejemplo del gobernador Esteban y del presidente Toño es ir a cada uno de los rincones de nuestro municipio, de las localidades, de las colonias. ¿Por qué? Porque la gente nos puso, a ellos nos debemos y debemos de dar la cara, ver cómo la problemática, las gestiones se hacen, políticas públicas o bien reglamentaciones. La fracción de regidoras y regidores del PRI ha propuesto 25 modificaciones a los reglamentos, que se han hecho 8 iniciativas y se han hecho políticas públicas para que en salud, para que en pavimentación, para que en la participación ciudadana, que es el presupuesto participativo, sigamos con estas buenas acciones en el gobierno municipal.
1: También sirve este primer año para hacer un alto y saber en qué nos falta redoblar esfuerzos, en qué nos falta reforzar, tanto a nosotros como equipo, pero también con la ciudadanía, qué esperan de nosotros. Entonces, estamos listos para seguir haciendo esta retroalimentación y mejorar rumbo a este segundo año de ejercicio municipal.
0: Bueno, mire, y es que justo la regidora del PRI, Gaby Hernández, pues bueno, ella conforma esa comisión de gestión territorial y vivienda y da a conocer que en este primer año, pues bueno, se dio seguimiento a más de 36 municipalizaciones parciales en fraccionamientos de Durango, procesos mediante los cuales obras y servicios realizados por desarrolladores pasan a la responsabilidad del municipio. El objetivo, señaló, que es garantizar los servicios adecuados de agua potable, pavimentación, áreas verdes y también el tema de la recolección de basura.
5: Más de 36 municipalizaciones parciales en fraccionamiento reciben seguimiento por parte del Ayuntamiento de Durango, con el objetivo de que las familias cuenten con servicios públicos que funcionen correctamente. Así lo informó la regidora del PRI, Gaby Hernández. La edil explicó que estos procedimientos son revisados previamente por las dependencias municipales correspondientes, dependiendo del tipo de infraestructura que será recibida por el ayuntamiento. Entre los aspectos que pueden formar parte de estos procesos se encuentran obras relacionadas con agua potable, banquetas, pavimentación y áreas verdes.
6: Las municipalizaciones que aprobamos en la Comisión de Gestión Territorial y Vivienda son revisadas primero por la dirección indicada, es decir, se hacen primero municipalizaciones parciales en los fraccionamientos, por ejemplo, de agua potable y alcantarillado, esto lo revisa la Dirección de Aguas del municipio, y quiere decir la municipalización que después de que el constructor en un fraccionamiento realizó las obras de agua o de banquetas, pavimentación, jardines, pasa después a la responsabilidad del municipio darle el mantenimiento, el seguimiento para que sea un correcto funcionamiento de los servicios públicos. En la Comisión de Gestión Territorial y Vivienda llevamos más de 36 municipalizaciones parciales y les estamos dando seguimiento con las direcciones para que ellos ya revisado este trámite y nosotros aprobado en la comisión y en el pleno, la gente y la ciudadanía duranguense tenga lo que merece.
5: Gaby Hernández explicó que las municipalizaciones parciales se realizan una vez que el desarrollador de un fraccionamiento concluye determinada infraestructura y esta cumple con las condiciones necesarias para ser recibida por la autoridad. Por ejemplo, cuando se trata de infraestructura hidráulica, corresponde a la dependencia municipal responsable del agua realizar la revisión antes de continuar con el procedimiento. Una vez concretada la municipalización, el ayuntamiento asume la responsabilidad de dar seguimiento al correcto funcionamiento de servicios e infraestructura.
6: En este primer año de trabajo como coordinadora de la fracción de regidoras y regidores del PRI, yo quiero compartirles que estamos orgullosas y orgullosos del trabajo, no solo en las comisiones que estamos haciendo, que dictaminamos, sino que también en el territorio, porque no nos quedamos con el papel solamente, sino que vamos, escuchamos a las vecinas y los vecinos, escuchamos los pendientes que hay, porque sabemos que no todo es perfecto y hay mucho por hacer. Entonces, en este primer año hemos avanzado bastante como fracción, también hemos propuesto más de 25 iniciativas a reglamentos, diferentes puntos de acuerdo y bueno, gestiones con las direcciones que nos piden, que muchas de las veces ustedes como medios de comunicación también nos envían para darle un seguimiento, una atención a la gente de Durango y pues que sepan que somos sus representantes.
5: Al realizar un balance de su primer año de trabajo como coordinadora de los regidores del PRI, Gaby Hernández señaló que se han impulsado más de 25 iniciativas relacionadas con diferentes reglamentos, además de puntos de acuerdo y gestiones ante dependencias municipales. Explicó que parte del trabajo consiste en canalizar las solicitudes ciudadanas y mantener comunicación con las direcciones responsables para buscar soluciones. La regidora reconoció que todavía existen pendientes, pero consideró que se han registrado avances en la atención de las demandas planteadas por habitantes de Durango.
0: Vamos cerrando la semana, es viernes, es día de mesa de análisis, ya está conmigo Benjamín Flores. Benjamín, buenas tardes, ¿cómo estás?
7: Hola Moni, buenas tardes, con calorcito ya, fin de semana, afortunadamente.
0: Así es, fin de semana se nos van muy rápido los días y también la información, porque bueno, hoy yo creo que de las notas informativas que más han trascendido es esta información que, pues bueno, se va a conocer primero por algunos medios que empezaron a circular algunas imágenes del gobernador de Sinaloa, Rubén Rocha Moya, que acude a Palacio Federal. Ahí en estas imágenes he recibido incluso por algunas madres buscadoras que estaban manifestándose en el Palacio. Una de ellas traía justo una carpetas de investigación y estaba platicando con una reportera. Va llegando el gobernador y justo ella dice, bueno, justo, ¿no? Como diciendo, ahí viene quien nos debería también de ayudar con esta búsqueda, porque bueno, justo también, pues bueno, el gobernador le dice, espérame, ahorita te recibe las carpetas la persona que me viene acompañando, y esta madre le dice, oye, pues tenemos carpetas, además hay 7 fosas por abrir en Abolato, en Sinaloa, y pues no espera más, le da las carpetas y le dice, aquí tienes para que, bueno, las revises. Y pues esta información ha generado pues muchas reacciones por esta licencia que él habría tomado de 112 días tras haber sido señalado por autoridades de Estados Unidos por estar relacionado con el narcotráfico, con el crimen organizado, también después de esta detención del Mayo Zambada, que también se da en unas condiciones que todavía no se sabe la información exacta de cómo fue. Y pues bueno, hay muchas dudas, pero más que dudas, yo creo que el gran reto que tiene el gobernador de Sinaloa es pues volverse a ganar la confianza de los ciudadanos de Sinaloa, porque tiene un gran trabajo que hacer con el tema de seguridad.
7: Sí, son 112 días muy interesantes, tal cual lo estás comentando, Moni, en la que este gobernador se desprende del cargo, pide permiso y el Congreso nombra a una gobernadora sustituta o momentaria, por así decirlo. Pero yo creo que podemos calificarlo como el regreso menos esperado. Sí. Y que realmente pues no estaba la gente extrañando a este gobernador. Lo hemos dicho en varias ocasiones, fue un personaje muy seco, muy duro. En ocasiones parecía inhumano en el trato a las personas que han sido afectadas por la inseguridad en su ciudad, en su estado, más que en su ciudad, en la capital, ahí en Culiacán, sino en su estado, y que pues lo vimos reflejado en diferentes personas, no solo de los habitantes de ese lugar, sino visitantes, y tal cual lo vamos a ir repitiendo hasta que sea tema, y que se pueda tener una solución en el caso de Carlos Emilio. A los durangueses nos sigue pesando el caso de él y de otros durangueses que también pues han sido privados de su libertad y que no sabemos dónde están, y que pues en estas últimas fechas pues sigue dando de qué hablar el tema de Carlos Emilio. Y pues llega, pero pues no vemos esperanza de que las cosas mejoren, de que la situación cambie, que mejore y que este gobernador pues regrese a atender sus obligaciones y esté haciendo algún cambio. Si no lo tuvo antes de ser señalado como parte del problema, ahora que está señalado como parte del problema, no creo que avance demasiado. En política, lo que parece es, y no sé siempre lo que parece. Entonces, aquí legalmente tal vez no hay elementos, pero hacia afuera, socialmente, hay un montón de circunstancias que no le ayudan para tener toda la fuerza del Estado que debe tener para llevar a cabo sus acciones, sus como gobierno, pero tampoco ni como legitimizarlo pues ya como una persona que debe dirigir un Estado. Y esto, pues lamentablemente, aunque en México no podemos acusar a quien no se le ha probado, afortunadamente, pero tampoco se han encontrado pues elementos para creer en un personaje como Rocha Moya.
0: Así es, sí, y es que hay muchos cuestionamientos que todavía giran en torno a él, aunque bueno, a través de un comunicado que emitió en sus redes sociales, en el que incluso aquí lo tengo y menciona de que, pues bueno, fueron falsas las acusaciones contra él y que no hay nada que pues lo pueda vincular con esto que se le señaló, y por eso hoy regresa a sus funciones. En palabras cortas es lo que dice este comunicado, y que bueno, incluso menciona que pues una oficina del gobierno de Estados Unidos pretendiendo lesionar con sus dichos y calumnias nuestra soberanía nacional. Y pues bueno, obviamente ahí menciona incluso el periodo que estuvo de licencia, 112 días para no interrumpir la investigación que se estaba realizando por parte de la Fiscalía General de la República, y pues bueno, dice: soy ajeno e inocente de las patrañas que se han urdido en mi contra por personeros de la ultraderecha para dañar. Pero, pues bueno, a lo que voy con esto es que hay muchos cuestionamientos todavía que existen en torno al gobernador de Sinaloa como Héctor Melecio Cuen, porque en algún momento la persona encargada de seguridad, la fiscal en Sinaloa, mencionaba que este personaje fue asesinado en una gasolinera. Uh-huh. El mismo gobernador de Sinaloa respaldó este dicho, y después cuando se empieza a investigar un poco más se da a conocer que fue en una finca. Sí. Entonces existe esta pregunta de por qué respaldó esta versión, si incluso ya después que se da a conocer una versión oficial de los hechos, pues ya no dijo nada y empezó como a desaparecer como la espuma, ¿no? Uh-huh. Y después de estar desaparecido, hoy regresa, pues él con la intención, al parecer, de ser muy activo, porque incluso ya tuvo una reunión con su gabinete para hacer los cambios necesarios de quien, pues bueno, pues estuvo cubriendo su cargo. Uh-huh. Nuevamente regresa a la Secretaría de Gobierno y él, pues bueno, tiene esta junta, incluso hay imágenes ya circulando en redes sociales, pero sí, yo creo que el mayor reto que hoy tiene, porque regresa en un momento complicado en el tema de seguridad de Sinaloa, pues es que más allá de las acciones que vaya a realizar, hay una duda en la gente, hay una duda en las madres buscadoras, hay un trabajo por hacer en el recuperar la confianza y la seguridad de este estado.
7: Y sabes que otra parte también viene a meterle ruido a algo que estaba tomando fuerza a nivel nacional, de manera incluso internacional, que es la cooperación entre México y Estados Unidos, cuando a Harfuch le dicen que es un socio confiable, pero llega este otro elemento de nueva cuenta a aparecer en la vida pública y que trae dudas sobre el quehacer de el Estado mexicano, sobre todo porque precisamente lo mencionamos de un principio, es un tema político, legalmente no se ha aprobado, pero todos los opositores a Morena han tomado como bandera de la corrupción al gobernador de Sinaloa. Se estaba hablando bien de la presidenta, bien del gobierno federal, bien de las acciones en contra de seguridad, y aparece de nueva cuenta este gobernador y toma posesión. No sé si sus peores enemigos de la presidenta pues son precisamente los que incluso ella ha intentado defender, porque no es un movimiento adecuado en política que haya regresado justo cuando se le está reconociendo que están actuando de manera correcta.
0: Así es, sí, pues bueno, yo creo que ese comunicado que emite en su red de ex oficial, la verdad es que queda por demás, ¿no? Porque si ya se le había, pues bueno, grabado, por ahí empezaron a salir las imágenes en redes sociales, porque incluso le cuestiona una reportera, que qué hacía en Palacio Federal, y él le responde: vengo a retomar mis actividades como gobernador. Si ya él, pues bueno, había hecho esta aparición, creo que este comunicado está por demás, porque bueno, acabamos de ver hace algunos días este reconocimiento, como bien dices tú, a Omar García Harfuch de parte del titular de la DEA sobre el trabajo que estaba realizando para mantener la seguridad, las detenciones y todo esto. Pues bueno, creo que esto sí, como que, pues no creo que ayude mucho o abone mucho a la percepción que pueda tener Estados Unidos, y va a ser importante también este trabajo nuevamente que tiene que retomar en coordinación con el gobierno federal y la estrategia que trae Omar García Harfuch para retomar la seguridad y continuar con las acciones que, pues bueno, han generado pues respuesta, incluso detenciones importantes.
7: Así es. Vamos a ver qué pasa en estos días. Esperemos que Rocha Moya haya tomado este espacio, este tiempo para recapacitar y retomar acciones importantes y que den resultados a la ciudadanía. Y si no puede operar, por lo menos que deje que se trabaje como debe ser y que el gobierno federal dé resultados, como en ciertas zonas hemos observado cómo lo ha hecho. Incluso diariamente estamos observando cómo en esa zona, en Sinaloa, incluso en partes de Durango también, el mismo Michoacán, pues todo lo que pasó en estos días no fue de gratis, fue porque precisamente hay acciones y se está trabajando. Pero pues queremos ver más, y la ciudadanía en general quiere ver y pues mayores resultados y golpes más certeros.
0: Así es, vamos a estar atentos a este regreso que pues para muchos no genera una reacción positiva, la verdad es que genera más dudas y preguntas, y pues bueno, él al momento parece ser que se puso activo, pero vamos a ver si es así. Vámonos también con lo que autorizó Argentina, Benjamín, pues bueno, la extradición a México de Farías, que fue detenido, pues bueno, en Argentina por el huachicol fiscal de esta investigación que sale en 2025, y bueno, se gira una ficha por la Interpol y así se logra la captura. Incluso a mí me pareció interesante el mensaje de la ministra de Seguridad Nacional de Argentina, que pues a través de un video en redes sociales, pues bueno, ella informó de esta extradición y menciona unas palabras, pues bueno, muy fuertes. Dice que acá en Argentina, pues bueno, el que las hace las paga, y que no es un lugar de refugio de personas que cometen delitos.
7: Pues no estamos hablando de un personaje menor, es un exintegrante de la Marina con un rango muy importante y a quien se le acusa de ser parte de este huachicol fiscal que generó ganancias ilegales en miles de millones de pesos o incluso de dólares. Entonces, es un personaje que vale la pena estarlo siguiendo. Vamos a ver de qué va a estar platicando, a quién va a estar incriminando. Se habla de personajes incluso pues de nivel muy fuerte a nivel nacional en política, y que eso pues viene a hablar bien del gobierno federal. Sí se está investigando, se está rastreando. Vamos a ver si puede equilibrar la balanza en el tema de lo que hago, de lo que parece que hago y dejo de hacer. Que te decía, en política a veces lo que parece pesa más que lo que realmente se hace. Entonces es muy importante también nosotros como medios pues estar tratando los temas, estarlos explicando, pero también pues lo que se viene detrás de todo esto hay que seguirlo con mucho cuidado.
0: Y que yo creo que, bueno, finalmente esto también marca el de cómo se hacen las cosas en esta coordinación que puede existir entre países para la búsqueda de personas que, bueno, estén involucradas con delitos como el tema del huachicol fiscal, que finalmente, pues bueno, fueron las autoridades de Argentina quienes hacen la detención después de conocer esta ficha. Después México solicita la extradición, se hace todo el proceso de colaboración y finalmente, pues bueno, esta persona regresa a México. Y pues bueno, finalmente así deberían de ser los procesos, que volvemos un poco a lo de el Mayo Zambada, de cómo se dieron los sucesos, cómo se dieron los hechos, y que todavía queda desconocimiento de estos procesos y de pues esta falta de coordinación que hubo, o todo lo que hay detrás para la captura del Mayo Zambada, y que a diferencia de este caso, pues bueno, fue pues un poco más acorde a las leyes, ¿no?, de cada país y de los procesos que tiene cada país.
7: Y es que, a ver, nada es por casualidad, Moni. Acaba de estar Harfuch en Argentina, la DEA acaba de reconocer a Omar García Harfuch, se da esta entrega de este personaje que estaba en Argentina sin ningún problema, de manera, puedo decirlo prácticamente de manera rápida o inmediata, y creo que en el terreno de los hechos, las corporaciones están trabajando de manera adecuada. En el terreno político, a niveles incluso de presidentes, están tratándose temas políticos. están tratándose temas electorales en el que Estados Unidos le urge retomar un liderazgo y que se sepa en Estados Unidos, el electorado sienta que realmente tiene un líder que debe permanecer y quien lo protege, los republicanos, sigan ganando espacios, pero pues no está, según las encuestas, no está teniendo esa percepción la ciudadanía. Entonces, de repente vamos a ver declaraciones de Donald Trump atacando, señalando, pero en los hechos hay cosas muy diferentes. Y por eso también la declaración de este personaje de la DEA creo que habla de bastante bien de lo que se ha venido trabajando, y esta entrega también es un elemento que da pues entender que se está trabajando de manera conjunta.
0: Sí, y yo creo que mencionas algo muy importante, Benjamín, no hay que perder de vista los procesos electorales que se avecinan, por eso, pues bueno, en torno al tema de seguridad, pues hay muchos señalamientos, obviamente, pues bueno, dejando de fuera a Rubén Rocha Moya, que tiene mucho que responderle a la sociedad, a los ciudadanos de Sinaloa. Pero en otras cuestiones, obviamente, los movimientos políticos que hay incluso en otros países están generando un movimiento interesante en otras regiones como América Latina, las relaciones que se tienen con otros países, en México, y pues vamos a estar pendientes de cómo, pues bueno, afectan o benefician estos procesos que se vienen también, y que bueno, finalmente, pues todo esto llega a los ciudadanos, ¿no? Entonces vamos a estar pendientes de estos movimientos, Benjamín.
7: Así es, Moni, pues... Nos vamos, ¿verdad?
0: Nos vamos ya nos vamos, porque ya está aquí don Pilar Aguilar.
7: Yo seguiré platicando, pero no, ya es viernes.
0: Es viernes y ya llegó don Pilar con la información policíaca también. Nos vamos al corte y regresamos con más información.
8: Regresamos.
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0: Ya estamos de regreso y nos vamos con la nota policíaca. Con Pilar Aguilar.
1: Muy, muy buenas tardes, está? Buenas tardes a todos.
0: Oiga, vámonos con la información.
1: Vamos con la información policíaca. Yo ayer les había informado de un individuo que apodan el PAN, y que allá en Gómez Palacio, Durango, el domingo en la madrugada había lesionado a unas personas que salían de una fiesta para celebrar los 15 años de una jovencita. Mire, hoy la Fiscalía General del Estado está informando lo siguiente. El pasado 16 de agosto, cerca de las 02:35 horas, o sea, el domingo, luego de salir de una fiesta de 15 años, dos masculinos de iniciales GEMC y JEGR se encontraban en la esquina de las calles 34 y 31 de la colonia Fidel Velázquez, en la ciudad de Gómez Palacio, Durango, cuando arribaron Luis Alberto y Eben Daniel, quienes comenzaron a lanzarles piedras, y posteriormente Eben Daniel, bajo las órdenes de Luis Alberto, sacó de entre su ropa un arma de fuego con la cual realizó varias detonaciones, las que ocasionaron lesiones leves en dos de las víctimas, además de causar daños en el vehículo marca Ram línea 1500 color rojo propiedad de una persona de iniciales TSM. Los testigos los retuvieron y luego fueron aprehendidos por elementos de la Policía Investigadora de Delitos. El agente del Ministerio Público integró la carpeta de investigación por el delito de lesiones agravadas, lesiones calificadas y lesiones calificadas para los dos jóvenes y daños para la camioneta Ram, para ponerles a disposición del juez, quienes los vinculó a proceso y como medida cautelar les dictó prisión preventiva, la que cumplirán en el Centro de Reinserción Social número 1, al tiempo que fijó 6 meses para el cierre de la investigación. Por lo pronto, estos Luis Alberto y Eben Daniel pues van a estar 6 meses. Sí. 6 meses privados de la libertad y en el cerezo número 1. Y luego ya vienen las audiencias siguientes a ver qué dice el juez. ¿Qué dice el juez? Según las pruebas que presente la Fiscalía General del Estado. Y por otro lado, pues hoy el Gabinete Federal de Seguridad está informando que se llevaron a cabo detenciones, cateos, aseguramientos de armas de fuego y de distintos tipos de droga en los estados de Chiapas, Chihuahua, Ciudad de México, Durango, Estado de México, Guerrero, Nayarit, Quintana Roo, Sinaloa, Sonora, Tabasco, Tamaulipas, Veracruz y Zacatecas. Y por lo que respecta a Durango, dice el Gabinete Federal de Seguridad que elementos del Ejército Mexicano aseguraron 17 artefactos explosivos improvisados, 10 iniciadores eléctricos de plástico, 5 rollos de cable para iniciador, o sea, son las mechas de 100 metros cada uno, y 3 iniciadores con cable, lo que enseguida fue puesto a disposición del Ministerio Público de la Federación. No nos dicen en qué parte del estado de Durango, pero esto demuestra que, pues, según la vegetación, puede ser en la sierra. Pues en la sierra, sí. pero con estas acciones pues queda de manifiesto que el Ejército Mexicano, la Guardia Nacional siguen trabajando en operativo, nada menos ahorita desde la mañana hay un operativo ahí en la colonia Constitución, es del Ejército Mexicano, nosotros estamos consiguiendo la información para dárselas a conocer, sigue el Ejército Mexicano trabajando en Durango. Oye, y fíjese que hay una historia muy triste de allá de Guanaceví, Durango. Nos escriben vecinos de Guanaceví para ver si les podemos ayudar con esta información. En diciembre del año 2025, Juan Ángel Cabrales, de 45 años, vecino de Guanaceví, Durango, del que su padre Telésforo Barraza jamás se hizo responsable de él, y su mamá Agustina Cabrales falleció hace 5 años, se cayó de una escalera, se fracturó la columna vertebral, lo trasladaron al Hospital General 450 de la ciudad de Durango, donde lo intervinieron quirúrgicamente. Su medio hermano Vicente Payán Cabrales y su esposa Trinidad Rositas se lo llevaron a Guanaceví. De regreso, una vez que lo dieron de alta, Luego de que los que se han hecho cargo de él, pero con el tiempo su salud se complicó al grado de que está muy delicado en estos momentos. Y aunque Vicente y su mujer lo atienden, pues lo que los vecinos le piden a las autoridades está muy grave de salud, ¿eh? Es que ayuden a Juan Ángel, ya sea el gobierno municipal, el gobierno estatal o gobierno federal, pues que lo ayuden porque se le ha complicado mucho la operación. Y bueno, pues ojalá y las autoridades, al parecer el alcalde de Guanacevilla está en contacto con nuestro jefe Benjamín Flores, al parecer ya, al parecer también en coordinación con la Fundación Garza Limón, le van a dar la mano a Juan Ángel Cabrales. Qué
0: Qué
1: bueno,
0: bueno,
1: pero
0: sí.
1: bueno, independientemente de que la Fundación Garza Limón lo ayude, pues sería bueno que el gobierno federal y también el gobierno del estado y el gobierno municipal de Guanacaví, pues le dieran la mano. Dicen que Juan Ángel vive ahí por la avenida El Tagarete o el barrio El Tagarete ahí de Guanacaví, entonces ahí lo pueden localizar.
0: Localizar.
1: Así es, y por otro lado, bueno, pues en calles de la colonia Real de Santiago, de la ciudad de Santiago, Pátzcuaro, Durango, elementos de la Policía Investigadora de Delitos detuvieron a David Emanuel, en contra del que existía una orden de aprehensión girada por el juez segundo especializado del Centro para Niñas, Niños y Adolescentes con residencia en el primer distrito judicial. La orden de aprehensión es por el delito de violación agravada en perjuicio de un adolescente. Posteriormente a la captura, pues lo llevaron al Centro de Reinserción Social número 1 de la ciudad de Durango para ponerlo precisamente a disposición del juez que lo está reclamando. Y bueno, pues esta es una muestra más que los casos de delitos sexuales pues siguen siendo combatidos por la
0: Sí.
1: Fiscalía General del Estado y sancionados por el Poder Judicial. Y fíjense que aproximadamente a las 9 de la mañana de ayer, el señor Ismael, de 44 años de edad, reportó al número de emergencias que sobre el libramiento nuevo de Cuencamer, Durango, a la altura del kilómetro 3, cerca de la salida Yerbanís, Peñón Blanco, Durango, se encontraba una persona inconsciente, por lo que se trasladaron al lugar elementos de la Policía Estatal adscritos al operativo Dragón, así como paramédicos de la Cruz Roja, los que no le encontraron signos vitales al varón, que estaba tirado boca arriba, que vestía playera color rojo, pantalón beige y zapatos negros, razón por lo que avisaban a la Fiscalía General del Estado. Ya llegó el personal de la Dirección de Servicios Periciales para realizar las diligencias correspondientes, levantar el cuerpo y trasladarlo al anfiteatro de allá de la Vicefiscalía de La Laguna, pues para saber la causa del deceso, pero también se está investigando para conocer su identidad y
0: Sí.
1: para localizar a sus familiares.
0: Familias.
1: Y por otro lado, bueno, pues una tragedia, ayer como a las 23 horas aquí en Durango, cuando en el Boulevard Felipe Pescador, entre las calles Blas Corral y Laureano Roncal de la ciudad de Durango, se accidentó en una motocicleta marca itálica la joven Guadalupe de León González, de 20 años de edad, quien tuviera su domicilio en la calle Flor de Mayo de la Colonia La Virgen, en la ciudad de Durango. Su esposo Irving Miguel, de 21 años, quien viajaba en otra moto, al ver que ella chocó contra el camellón contra el camellón y una palmera, de inmediato procedió a auxiliarla y enseguida llamó al número de emergencia 911. Poco después arribaron paramédicos del Sistema Estatal de Emergencias Médicas, los que ya no le encontraron signos vitales, razón por la que avisaron a la Fiscalía General del Estado. Llegó el personal de la Dirección de Servicios Periciales, realizó las diligencias propias del caso para luego trasladar el cuerpo al anfiteatro y practicar en la necropsia de ley. Este es el deceso en accidente de moto número 8 en lo que va del mes de agosto, y ya el 88, fíjese, en lo que va del año 2026. Hay que manejar con mucha precaución. Se comentaba que la jovencita no trae el casco de protección, no nos consta, pero pues de todas maneras, quien conduce este tipo de vehículos, obligadamente, por ley, deben de usar el casco
0: El
1: de
0: casco.
1: protección. Y luego, a eso de las 9 horas de ayer, también el señor José Manuel Gallegos Gutiérrez, de 34 años de edad, y su esposa Norma, de 33, se encontraban en su domicilio en Obra Negra, ubicada en el ejido Venecia, municipio de Gómez Palacio, Durango, donde comenzaron a discutir por la adicción que él padecía, pues ya, y para evitar que las cosas no llegaran a mayores, ella se salió y se retiró para darle oportunidad a su marido a que se tranquilizara. Pero poco después le hablaron a la señora Norma, le dijeron, oiga, por acá está su esposo, está inconsciente. Ella regresó al lugar, a la casa, y si lo vio inconsciente, ella llamó al número de emergencia, llegaron paramédicos de la Cruz Roja y ya no contaba con signos vitales. Por eso el personal de la Vicefiscalía de La Laguna, a través de la Dirección de Servicios Periciales, se hizo cargo del cuerpo para llevarlo al anfiteatro y practicarle la necropsia de ley. Quiero decirles que este es el deceso por autolesión número 12, ya 12 en lo que va de agosto, y el 5, 121 del año 2020, 2026. Y bueno, pues para todas aquellas personas que sufren depresión, que tienen deseos de autolesionarse, pues se les recomendamos que llamen al número de emergencias 911 y pidan los comuniquen en la línea amarilla para que los atienda el personal altamente capacitado en el tema de la contención del suicidio. Y aquí en el municipio de Durango hay otra opción, Moni.
0: Así es, la línea AMA el 075, ya sabe que también a través de esta línea usted marca, recibe apoyo y hay atención 24/7 para que le puedan ayudar, o si conoce a alguien también, pues dirigirla a esta línea de ayuda, 075 línea AMA y línea amarilla 911.
1: Yes.
0: Muchas gracias,
1: Gracias,
0: Alcina, que
1: Moni.
0: tenga excelente fin
1: Buenas
0: de
1: tardes,
0: semana y
1: igualmente.
0: nos vemos el lunes. Nos vamos al corte y ya regresamos con más información.
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0: buenas tardes. Muy, pero muy buenas tardes. Bienvenidos a WhatsAppeando.
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0: Pues, mero que gomero. Oigan, ¿cómo están? Bienvenidos. Muy, pero muy buenas tardes. Son 3:13. 3:13. ¿Qué onda? ¿Qué rollo? Con el pollo. ¿Qué andan haciendo, chamacos y chamacas? Esos chiqui babies, ¿dónde andan? Chambeando, comiendo, trabajando, descansando, haciendo de comer. Están a lo mejor sacando las primeras. No, yo creo que para esta hora, mija, 13:13, este solón que estaba ahorita, yo creo que ya andan más para allá que para acá. Y como es viernes, pues quítate que ahí te voy. Hoy sí se las paso, chamacos. Hoy sí se vale. Hoy salimos de la rutina. Así que cuídese mucho, pórtese bonito, ¿eh? GPI, GPI. Ya saben que los fines de semana, GPI. Oiga, ¿qué onda? ¿Qué le vamos a mandar? ¿Qué le vamos a poner al 618-3965-965 aquí en WhatsAppiando? Sabrosito. Ay, ay, ay, ay, ay, ay, ay, ay, ay, ¿qué onda? ¿Qué dice? Chulada, ay, mi amor, muchas gracias. Sí te daba el sí, pero tú no, ¿verdad? ¿Qué pues, mijo? ¿Quién dijo que no? Usted solo sacó su conclusión. Yo no dije nada. ¿Qué onda? Buenas tardes. ¿Qué le ponemos? ¿Qué le mandamos, mijo?
2: ¿En qué rayo, chiqui baby? Póngame la del Sergio el Bailador, por favorcito.
0: Ya llegó.
2: La suavecito.
0: Échele, échele. Sergio el Bailador. Llegó, llegó. DJ, ¿la tienes? ¿La tienes? Entonces, por favor, ponle play. Mira nomás. ¡Vamos! ¡Ya llegó! ¡WhatsAppeando! ¡Ahorita regresamos! ¡Son 3:15!

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1: Ya de regreso, 3 con 30 minutitos y vámonos rapidote a los mensajes. ¿Qué onda? ¿Qué dice la raza? Que se anda repartiendo con nosotros, pero acá nos mandan la carita bien enamorada. Muchas gracias. Dice mi Lolita, qué guapa. Muchas gracias, mija. Mi reina santa dice mi canción. ¿Cuál canción le mandamos, mijo? ¿Cuál le ponemos, mi Héctor? Y en cortinas guindas. Usted nomás diga. A ver, vamos a ver, por acá también nos están mandando una fotito. Dice, por favor, ¿me puede, por favor, me puede... Me pone el color de tus ojos especial para Norma Lili Luna. Gracias. Ahorita la mandamos con mucho gusto, mijo. La mandamos, la ponemos. Claro que yes. Tenemos el audio por acá, DJ, también. A ver, échale, mijo. Hola, buenas tardes.
2: Aquí, saludos. ¿Se me puede poner la canción? Ya no somos ni seremos, por favor.
1: ¿Sobres, mijo? A lo que nos truje Chencha, ahí le dejamos a Cristian Nodal. Ya no somos ni seremos. 3 con 31 minutos en WhatsAppiando.

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1: Mi bella y guapa amiga, mi Chiquis, póngame por favor una canción para usted. Le dedico una canción que se llama Tu retratito lo traigo en mi cartera. No recuerdo quién la canta, porque su retratito suyo lo traigo en mi cartera y lo traigo también aquí en mi corazón. Un abrazo, mi Chiquis, mi guapa y bella amiga Chiquis, hermosa, preciosa.

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10: Qué rollo, mi chiquis, buenas tardes, saludos para usted y para toda la bonita racita aquí en el programa de la tarde. Saludos ahí para el Ramón, para el buen George, la tía Tere, alias la señora Marihuana, y para el buen Johnny Bravo, que mañana es su cumpleaños, pues hay que festejarlo desde temprano, ¿no? Temprano, para acabar temprano, si puede poner un pesito a las mañanitas para el buen Johnny Bravo. Mañana en su cumpleaños. Y a ver si me complace con la canción Tu Maquinita de Fito Olivares. Suéltela, mi DJ.

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1: ¡Ay, quedó lista la rolita esa de Fito Olivares! Tu maquinita, tan, tan, tan, tan, tan. Saludos, por ahí le mandamos ahorita un pedacito de las mañanitas al Johnny Bravo, que mañana anda de manteles largos. Claro que es, mijo, con mucho gusto. Ya hace las sábanas, ¿pa' qué cobijas? Dice, por acá también tenemos otro audio DJ, por favor, adelante. Buenas tardes.
2: ¿Qué rollo, chiquis preciosota? Saludos, hermosota. Estás bien guapotota.
1: Ah, muchas gracias.
2: Oye, mijo, ¿me puedes complacer con la rolita de...
1: ¿Cuál, mijo?
2: Sangre de vino, por ahí, con Banda Aventurero.
1: ¿Sobres?
2: Nomás para escucharla en esta tarde calurosa. Saludos, chiquis hermosota.
1: Ahí le baila, mijo. Chango WhatsAppeando a través de la tremenda 96.5 al 100 con la raza. Son 3:45 minutos.

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1: Esas meras, vámonos rapidote antes de despedirnos porque ya son las 3:56. Por acá nos queda pendiente, dice... En la que ya te dediqué, besita la de Palomo y Araceli Arámbula, te quiero más que ayer, ándele pues, mi Héctor. Por acá tenemos otra carita, saluditos también por acá a mi César Leiva, mijo, le mandamos chiquibeso, abrazo y apapacho como siempre, mijo. Ya sabe que andamos así con la raza, también por ahí al Simbreak, saludos, mijo, sí le puse su rolita, sí se la puse. También que tenemos pendiente, por acá nos estaban pidiendo la de... El color de tus ojos para Lili Luna y la de... Buenas tardes, ¿me puedes poner la canción de Cicatrices de Regulo Caro, por favor? Claro que sí, mija, la mandamos ahorita también con mucho gusto. Yo ya me despido, ya me voy, cuídense mucho, pórtense muy bonito. Que tenga una excelente y feliz tarde de viernes. Viernesito, ya sabe que como siempre lo dejo en buenas manos y en compañía de Raúl, El Fossi Calván. A continuación, mientras tanto... De nada, mi César, de nada, aquí andamos, mijo. Mientras tanto, quédese, por supuesto, en sintonía de La Tremenda. Y ahora sí nos vamos con el Regulo Caro. Cicatrices. Póngale atención a esa rolita, hombre. Ahí se las dejo. 3:57. Hasta mañana.

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Hace un mes que no bailan, ¿dónde andarán, nene? Hace un mes que no baila el muñeco. ¿Hace un mes? ¿Hace cuánto que no baila el muñeco, oigan? ¿Hace cuánto que usted no baila? No mueve el botellón, a ver, ¿hace cuánto que no baila el muñeco? Hace un mes. Ay, yo tengo como que 3 meses. Más. Oiga, son las 5:15. Ay, ay, ay, ay, sí. Oiga, soy aquí, buenas tardes, ¿cómo está? ¿Qué tal su viernes? Ya es fin de semana, ya es finecita, es viernes, ok. ¿Qué se merita? ¿Qué plan de viernes, eh? Como siempre, un placer saludarlos en esta horita de la tarde. Saludos a toda la Rosita que ya salió de su chambita. Oiga, no más. Y míralo cómo me pagas. Son las 5:15. Sean todos bienvenidos a los trancazos musicales. Ya estamos en la cabina, ya estamos en los micrófonos de La Tremenda. Yo soy la Rox. Yo soy la Rox y lo voy a acompañar hasta las 6 de la tarde con trancazos musicales, ¿eh? Así que ya pongas en comunicación conmigo al 618-3965-965. Línea telefónica también está lista y habilitada para que entre su llamadona en 618-3965. Ah, no, ¿cierto? Es la del WhatsApp. Es el 813-8040, ¿eh? Ahí está la línea telefónica. Mi WhatsApp personal, ya se lo dije, 618-3965-965. Quiero recibir sus mensajitos a la bella, mis hijos. En fine, en full. No se crea, a la hora que usted quiera. Estúpido, cupido, presumido. Ay, ay, ay. No, no, no. ¿Qué caray, eh? Pero ¿cómo va su viernes, Suki? Yo soy la Roxy. Somos en la Tremenda 965. Vamos a dar comienzo a nuestra programación musical. Llega del Muñoz y nos canta. Y no más, ¿eh? Ya están llegando los mensajones. Pudiste. Pudiste, pero no quisiste. Voy de viernes, ¿eh? Ay, si lo deja, agüítese, llórese. Llore, le digo. A orillas, si anda en el taxi, llore, por favor. Porque esa rola se respetan, mis hijos, ¿eh? Ahí se lo dejo. 5:17. Buenas tardes y sean todos bienvenidos.

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1: Neta, neta, neta, neta. ¿Escuchas esta rola? Dios mío, la mejor colaboración del Buki. No se crea, ¿eh? Es Karol G y Marco Antonio. Y se llama Coleccionando Heridas. Son las 5:26 y está escuchando Los Trencazos por la 965.

0: chévere, porque me encanta, neta, esa rolita. Está bien chévere, la neta. Es un resumen de las relaciones hoy en día de nuestra generación Z y hasta de los más grandes, ¿eh? No manches, y hay que madurar poquito, hay que pensar, hay que tener esa responsabilidad afectiva. Que si no te quiero, te digo. Si te quiero, también te lo demuestro, mis hijos, ¿eh? No nomás andar ahí a ver quién, qué. A ver quién quiere, quién no. No. A ver si no es que la abría Ramón. Puro coleccionar heridas, coleccionar heridas ahorita, mis hijos, ¿eh? Hasta me quedé con ese, me tragué palabras. ¿Qué más?
1: ¿Será que se quedó el amor en otros tiempos?
0: Eso dicen los expertos de ese Juan. ¿Qué dices? WhatsAppito 683-965-965. A ver qué dice mi buen amigo Juan.
2: Hola, soy Mario de Carranza. Y desde que el Fossi me dejó como cebolla de restaurante finamente picada, hace un mes que no baila el muñeco también.
0: Ay, ese Juan, la neta. Dice Ramón, dice un día nomás, ayer bailó. ¿Cómo, Ramón?
3: Hace un día que no baila el muñeco. Hace un día. Gracias, besillo, mi Rox.
0: Échale, Ramón. Ya está. Ah, de veras, la neta, ¿eh? ¿Cómo ustedes me hacen reír? Así, bien chévere. Oigan, seguimos en la cabina de 965. Mándeme su WhatsApp en esta tarde soleada, en esta tarde de viernes, 25 grados. ¿Qué se antoja? Algo heladito. Hay que tomar algo heladito. Los fines de semana son para disfrutar, son para pasarla chévere, para ir a disfrutar, para salir, para pasearse, desestresarse. Después de una jornada laboral, la neta que sí. Así que saludos para todos, saluditos. Y ya va para la sierra, va para las cabañas, va para la presa, va para el pueblito, va para el restaurante, que va por la nieve, que va por la hamburguesa. Bueno, la hamburguesita más noche, por allá a las 8, mazo. Que si está pensando en ir por los tacos, vaya por los tacos. No se quedes con las ganotas de unos tacos, ¿eh? Aproveche que es fin. Y si es martes, pues ¿qué tiene? Habiendo money. Oigan, vamos con música. Llegan los invasores y nos cantan. Iren nomás, ¿eh? Iren nomás. ¡Ay! ¡Ay! ¡Ay, ay, ay! ¡No me lo recuerdas! Nos cantan solo a 5:32. Que no se le haga tardecito, ¿eh?

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Una Habitación 69. Hoy vamos con más música. Llegan los Jonix y nos cantan. Y no más, ¿eh? ¡Ay, ay, ay! Se nota que es viernes. Pura rola de rompis rasga, mis hijos, ¿eh? Pura rola para llorar. Como dijera el Miguel Amador, pura rola para pistear. ¡Ay! ¡Ahí se la venga!

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0: Ahí está el fantasma acá con su tema El Culpable. Miren nomás, miren nomás. Ese fantasma es un cazatalentos, Ni pa' qué, ni pa' qué, ni pa' qué. Oye, ¿para qué tenemos mensajito que dice el Juan?
1: Oye, mija, no se podrá que pongas una cancioncita de Montes, esa que dice ¿cuál? Espero.
0: Eso se me hace que no. Así me hace que no hasta las 8, Juan. Si quieres, se la complazco hasta las 8, No sé ustedes qué opinen. Oiga, ya me voy, Regreso en punto de las 7 de la tarde. Se queda en el convento, así que no le cambien, no le rosque, porque seguimos en la tremenda 965. La programación está chévere, así que regreso en punto de las 7 de la tarde. Yo soy la Rox y como siempre un placer, disfrute esta nota que soy sin estar aquí. No, yo los pagaba. Oigan, no pueden ser, regreso a los 7 en este viernes, Suki. Día de ir a bailar, día de ir a cotorrear, la neta, André, pues ahorita regresamos en una horita más, a las 7 de la tarde, de 7 hasta las 10, se queda en el confesionario. André, pues yo soy la Rox, bye bye. No le cambie, al rato regreso, no vaya a ser que confundan que me voy a ir ya y no va a haber gruperas, no, hombre. Dios nos libre de eso, Dios nos libre de eso, porque no. Es viernes y hay que poner pura playlist borracha, pura playlist para que usted se vuelva laca. Al rato regresamos, 5:56, exactamente a las 7, regreso, bye bye.
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0: Señores, bienvenidos a una emisión más del Competo Radio Show con la Padre J, la Zorra Inmunda, la Zorrita y Servidor, la Madreada. ¿Cómo está, mi querísima Zorra Inmunda?
1: ¿Cómo están? Salud, Pato la Bandera. Pues aquí andamos, cara de najayote.
0: Mire, ya quisiera. El mendigo salta para atrás, mi querísima Madre J.
2: Ay, saludos a todos los lugares que llegamos, que son muchísimos. Muchas gracias por entrar, por dejarnos entrar a su hogar. Tenemos muchas sorpresas para ustedes.
0: Exactamente, señores, es que ya lo sabe. Vamos a tener buen cotorreo, buen despapalle con todos nosotros y vamos a arrancar con su noticiero veraz y oportuno llamado Primer Infarto. ¡Titín, titín! Así es que, señores, para que no le cambie, se pone bueno el cotorreo. ¡Arrancamos! Esto es el Convento Radio Show.
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0: ¡Bienvenidos! ¡Bienvenidos a la información! Aquí en el Copeto Radio Show. ¡Y arrancamos! Déjeme decirle que una cantante local recibe botellazo en su bello rostro.
1: ¿Qué tal, amigos? Yo soy la Madre Jota y déjenme contarles que una oveja se enamoró de su perro ovejero.
2: Yo soy la zorra inmunda. ¡Qué noticia tan imbécil! Una mujer casada con la Torre Eiffel se divorcia porque se enamoró de una cerca.
3: Yo soy la zorrita.
4: ¿Y qué?
3: Y lo capturan, asaltante de bancos.
0: Una mujer es invitada al escenario cuando cantaba Luis Antonio López el Mimoso. Una mujer que de Oaxaca y originaria, esto es una presentación en Oaxaca, donde nada más y nada menos que la mujer al interpretar una de las canciones del Mimoso, pero a la lengua nativa de ahí, ¿vea? Carnal.
3: ¿Cuál sería, oiga?
0: No sabía decirle. Resulta
3: la nota.
0: Que recibe nada más y nada menos que un botellazo en la cara, destruyéndole todo el rostro, no. Carnal. Exactamente. Al aventarle la botella le explota en la cabeza, carnal. Y obviamente le destruyó parte de la cara. Esto, obviamente, el Mimoso salió a decir pues que era muy indignante. Que cómo era posible que cuando pues una persona estaba cantando en su lengua madre.
3: Nativa.
0: Nativa, exactamente. Pues la gente prefirió aventarle un botellazo porque creían que siguiera cantando el Mimoso. Ahora sí que le dejó el rostro. Peor que al Mimoso.
1: En una región de Francia se ha sucedido un caso bastante extraño. Si bien hemos encontrado pues relaciones extrañas entre animales, esta es la que ha sorprendido en los últimos tiempos, porque una oveja ha estado insistiendo con su perro ovejero buscando la caricia y el amor. El perro, respondiendo a su naturaleza, la ha ignorado, pero la oveja tiene por lo menos 5 días insistiendo en que quiere que él la ame.
3: Así como está con la madre hada.
1: Hola. Gracias.
2: ¿Qué está pasando en el mundo? Erika, quien posteriormente adoptó el apellido de Erika Eiffel, se hizo